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0: Son las 7:35.
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0: Son las 7 y 45 minutos.
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0: Son las 8 con 55 minutos.
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1: Benito, hijo de Benito, le decían Tito, el mayor de seis trabajando desde chamaquito, guiando camiones como el pai y el abuelo. Aunque su sueño siempre fue ser ingeniero, un día Tonito lo invitó para hacer una mudanza, para buscar salguito, par de pesos, pa' algo alcanza. Gracias a Dios que ese día no estaba bici, porque en la mudanza fue donde conoció a Lizy, la menor de tres que se criaron con doña Juanita, porque su papá y mamá partieron estando chiquita. Prometió grabarse antes de casarse y lo cumplió. Diciembre del 9-2, con Tito se casó antes de irse para el Mirante, donde se conocieron, vivieron en Morovis, en donde hicieron.

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1: Aquí estamos de nuevo, Mancho, en nuestro último baile.

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Diego Calde, aguanta que llegó Granpa. ¿Qué fue? Es un secreto, se pregunta. Mira, honestamente ese internet te tenía, ok. 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
1: Con esa canción, mi abuelo perdió la herencia, pero le metió 11 a mi abuelita, papito, y dígalo.

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0: Son las 4:10.
1: ¡Para un

0: Son las 4 con 29 minutos.
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0: las 4 con 51 minutos.
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5: Saludamos a la red de emisoras comunitarias en Arauca, Boyacá, Casanare, Vichada, Guainía y Bogotá, Cundinamarca. A las emisoras virtuales en Bolivia y Venezuela y a quienes nos escuchan en plataformas digitales. Buenos días, bienvenidos y bienvenidas a esta nueva emisión. Soy Marlon Briceño, organista, y les agradecemos una vez más por estar aquí en el informativo Centro Oriente, con la realidad de las comunidades que construyen vida digna en los territorios. Un saludo fraterno para las comunidades que resisten, organizan y defienden la vida desde los territorios. Hoy es viernes 9 de octubre, empezamos con este nuevo episodio. Aquí están los titulares. Enfoque Centro Oriente. Colombia abrirá embajada en Jerusalén en medio de protestas por Gaza. Feminicidio de campesina de 72 años en Nariño alarma por violencia contra la mujer. Gobierno elimina el límite de inversión de fondos pensionales en el exterior. Estratega de campaña sin experiencia petrolera preside la Junta de Ecopetrol. Estas noticias y más en el informativo Centro Oriente.

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3: 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Colombia abrirá embajada en Jerusalén en medio de protestas por Gaza. El pasado miércoles se cumple el tercer aniversario del inicio de la guerra israelí sobre Gaza. Cientos de personas marcharon hasta la embajada de Israel en Bogotá para rechazar la decisión del gobierno de Abelardo de la Espriella de restablecer relaciones con normalidad en este país. Los manifestantes llevaron pancartas que pedían el fin del genocidio en Palestina y la salida de proyectos sionistas en América Latina. La embajadora de Israel, Vivian Hassein, calificó a los manifestantes de turba y habló de vandalismo en lugar de referirse al fondo de lo que denunciaban. La protesta tiene una carga simbólica especial. De la Espriella, que asumió la presidencia en agosto, prometió en campaña estrechar lazos con Israel y Estados Unidos. Ya reconoció la soberanía israelí sobre los Altos del Golán, un territorio sirio ocupado. Y esta semana, el canciller israelí, Gideon Saar, anunció que Colombia abrirá su embajada en Jerusalén el miércoles entrante, revirtiendo así la ruptura diplomática que había decretado el gobierno anterior por la ofensiva en Gaza, que organismos de derechos humanos y una comisión de Naciones Unidas calificaron de genocidio. Ese mismo día, en otra movilización por Palestina que partió de la Universidad Nacional, la policía intervino tras incidentes con manifestantes y resultaron heridos un gestor de diálogo de la alcaldía y acompañantes de derechos humanos. En redes sociales circularon denuncias ciudadanas de uso desmedido de la fuerza y de agentes sin identificación. Señalamientos de las autoridades no han confirmado ni desmentido esto públicamente, pero las pruebas son claras. El giro no es únicamente diplomático. El nuevo gobierno ya proyecta reactivación y cooperación militar con empresas israelíes militares como Elbit Systems, señalada por la propia relatora de la ONU, Francesca Albanese, de lucrarse del genocidio en Gaza, además de un centenar de empresas israelíes que ya operan en sectores como el agro, comprando miles de hectáreas de tierra sin que eso se traduzca en beneficios visibles para las comunidades. Visibilizar lo que ocurre en el Mediterráneo Oriental, insisten los manifestantes, sigue siendo necesario mientras el país profundiza unos vínculos que antes se rompieron por razones de principios y moralidad.
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Feminicidio de campesina de 72 años en Nariño alarma por violencia contra la mujer. Blanca Emeria Pardo Rosero, campesina de 72 años de la vereda Plazuelas, en San Bernardo de Nariño, murió el 30 de agosto luego de ser hallada al día anterior desnuda, con hipotermia severa, golpes en el rostro y en todo su cuerpo, laceraciones por arrastre entre espinos y signos de violencia sexual confirmados por los médicos. Salió hacia las 8 de la mañana a recoger leña a un potrero por su finca, a solo 10 minutos a pie de su vivienda, y su familia la encontró agonizando casi 12 horas después. Murió al día siguiente en el Hospital San Pedro de Pasto por las complicaciones de sus lesiones. Más de un mes después no hay capturados ni sospechosos identificados públicamente, y la vereda no cuenta con cámaras de seguridad ni testigos presenciales que faciliten el avance de las pesquisas que lleva el CTI de la Fiscalía. El caso volvió a la opinión pública esta semana, cuando la hija de la víctima habló en un podcast y generó indignación en redes sociales por la lentitud con la que avanza la investigación. Nariño no es un caso particular. Según la Defensoría del Pueblo, el departamento registró 17 feminicidios entre enero y julio de este año, con una tasa de casi 2 casos por cada 100.000 mujeres, la cuarta más alta del país. A nivel nacional, la misma Defensoría contabilizó 15 feminicidios consumados y 114 tentativas solo en el primer trimestre de 2026, una cifra que ya equivale a un tercio de todas las tentativas registradas en todo 2024. Que una mujer de 72 años no esté segura ni en el potrero de su propia finca y que su caso siga sin resolverse mientras las cifras de violencia contra la mujer siguen subiendo, no puede traducirse en una estadística más. La violencia contra las mujeres, sobre todo en el campo, exige medidas urgentes, estructurales y no promesas que se diluyen con el tiempo mientras el machismo y el conservadurismo ganan terreno en el discurso político y las políticas públicas.

nuestra pausa cultural de hoy, escuchamos a Luis van der Mole con su canción del año 2018, Sueñero, de su álbum Navega.

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2: Gobierno elimina el límite a inversión de fondos pensionales en el exterior. El gobierno de Abelardo de la Espriella expidió el decreto 1490, firmado por el ministro de Hacienda, Miguel Gómez, que elimina el límite de 30% que tenían las administradoras de fondos de pensiones para invertir los ahorros de los trabajadores en activos del exterior. La norma entró en vigencia el 7 de octubre y deroga una regla que el propio gobierno había introducido meses atrás, en el decreto 369 de este año. Esa norma anterior había dado a las administradoras un plazo de 6 meses para presentar ante la Superintendencia Financiera un plan de ajuste, un plazo que, según la propia entidad, ninguna administradora había cumplido al momento de la derogatoria. El argumento oficial es que ese tope reducía los rendimientos esperados y aumentaba los riesgos de los portafolios de los afiliados al régimen de ahorro individual. En la práctica, la medida les devuelve a las administradoras privadas la libertad de mover el dinero de millones de colombianos hacia donde a ellos les convenga, sin que el decreto establezca nuevos mecanismos de auditoría ni controles adicionales de seguridad financiera. La decisión resulta difícil de explicar para quienes hace apenas unos meses acusaron al gobierno de Gustavo Petro de expropiar los ahorros pensionales con su reforma, que buscaba fortalecer el pilar público y el solidario en ese sistema. Voces del propio sector que hoy gobierna llegaron a calificar esa reforma de robo y estafa. Ahora que se trata de un fondo privado moviendo libremente el ahorro de trabajadores hacia el exterior, sin ningún filtro adicional, el mismo celo por la plata de los pensionados mágicamente desapareció. Esa plata, además, queda disponible para terminar financiando cualquier destino, incluidas empresas de seguridad y defensa que se lucran de las masacres en Gaza y Cisjordania, como ya ocurrió con contratistas israelíes que siguen haciendo negocios con el Estado colombiano. El discurso de la supuesta expropiación resulta hipócrita, cuando en la práctica es la plata de los trabajadores la que ahora queda a la deriva, en manos de privados y sin auditorías, financiando proyectos que no necesariamente benefician al país que las ahorró.
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2: Estratega de campaña sin experiencia petrolera preside la Junta de Ecopetrol. Carlos Suárez, abogado y estratega de la campaña presidencial de Abelardo de la Espriella, sin experiencia previa en el sector petrolero ni energético, asumió la presidencia de la Junta Directiva de Ecopetrol a mediados de septiembre, tras ser elegido de forma unánime apenas 2 días después de entrar como miembro independiente. Su hoja de vida está marcada por la consultoría política, no por la geología ni la energía. Suárez es, además, dueño del 30% de una empresa de licores junto al presidente y la primera dama, y estuvo a punto de entrar a la junta de una minera de cobre en el Putumayo, cuyo mayor accionista aparece en episodios de Ecopetrol bajo investigación, hasta que la propia minera, por ese conflicto de interés, bajó el anuncio. El nombramiento se suma a otra polémica que destapó la silla vacía esta semana, sobre contratos de la estatal de medios públicos, RTBC, hoy en revisión, con creadoras de contenidos cercanas al gobierno. Dos influenciadoras que promovieron la campaña de la Espriella y participaron en publicaciones coordinadas contra investigaciones de medios independientes firmaron contratos por más de 32 millones de pesos con Inravisión, vigentes hasta el fin de este año. Congresistas del propio sector del gobierno pidieron que RTBC no se convierta en caja de resonancia de ningún gobierno, mientras una exfuncionaria de la entidad durante el gobierno Petro cuestionó que se hable de iliquidez absoluta y al mismo tiempo se sostengan esos contratos. Esto es lo mismo que la prensa tradicional le criticó sin tregua al gobierno Petro, cuando contrató influenciadores cercanos para defender sus políticas. Hoy, con el poder en otras manos, el mismo libreto repite otros protagonistas. Sin el escándalo mediático de entonces, claro está. Mientras se acusa sin pruebas a medios alternativos de inventar noticias falsas y se defienden, con entusiasmo, decisiones de gobierno que no resisten un mayor análisis. Nadie regala publicidad ni cargos en juntas directivas sin esperar algo a cambio. Y esa lógica de pagar favores con cargos públicos y contratos estatales no distingue entre gobiernos de izquierda o de derecha.
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Bueno, y así llegamos al final de este informativo. Gracias por acompañarnos en este nutrido y siempre combativo episodio. Esperamos escucharnos en la próxima emisión con más información y noticias desde las comunidades que construyen vida digna en los territorios. Gracias por caminar con nosotros, por escuchar, por resistir y por no soltar nunca la esperanza. Los invitamos a visitar trochandosinfronteras.info y a seguirnos en todas nuestras redes sociales, Facebook, Instagram y X. Agradecemos a la red de emisoras comunitarias y a quienes hacen posible este informativo desde los territorios. Hasta luego, que estén muy bien.

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1: Son las 5 con 53 minutos.
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0: las 6 en punto.
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tal, amigos oyentes de Arauquita Estéreo? Sean bienvenidos y bienvenidas a esta emisión del servicio informativo Comunidad al Día en la radio comunitaria Sin Frontera, la 88.3. Le damos la más especial bienvenida a cada uno de ustedes quienes están a esta hora conectados con nosotros. Sean bienvenidos y bienvenidas a esta emisión de hoy, ya 9 de octubre de este año 2026.

saludamos con la bendición del Creador de la vida, el Dios Todopoderoso, que nos permite llegar a la cabina 88.3. Para acompañarnos en esta oportunidad, estaremos solo en radio. En estos momentos ya estamos alistando todo lo concerniente a los equipos para lo que será la transmisión de las diferentes actividades que se llevarán a cabo en el marco de estas importantes ferias y fiestas de Arauquita 2026. 6:05, bienvenidos, bienvenidas. Estamos para ustedes acompañándoles en esta emisión de la radio comunitaria Sin Fronteras. 6:05, bajo la dirección ejecutiva de Eliezer Cáceres Santos, la supervisión de Doris Urbina, y quienes estaremos para ustedes en el máster.

0: central Juan Alexis Pavón, y en estos momentos acompañándoles desde en la cabina con el análisis y lectura de las noticias, quienes habla Marco Suárez, un amigo y servidor de todos los arauquiteños. Sean bienvenidos y bienvenidas a esta emisión de Comunidad del Día. Y para hoy, rápidamente, ¿cómo se estará comportando el clima? Yo presiento que hoy tendremos lluvias, pero de bendiciones por parte del Creador de la vida, el Todopoderoso, que nos brinda la oportunidad de que vivamos de la mejor manera nuestras festividades. Atención, Arauquita, hoy tendremos una temperatura máxima de 32 grados centígrados y una mínima de 24, máxima de 32 grados centígrados, mínima de 24, con probabilidades de lluvias que ascienden incluso hasta el 80%, pero en horas de la tarde, posterior a las 6 de la tarde, existe una amplia probabilidad de que se registren precipitaciones, incluso, bueno, podemos hablar desde las 5 de la tarde, se pueden estar registrando precipitaciones en nuestra municipalidad, señoras y señores. Ese es el reporte de las condiciones atmosféricas que entregamos en esta mañana en Comunidad al Día. Es momento de presentar y escuchar los titulares de los principales hechos que tenemos registrados para todos ustedes.
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0: Mucha atención, ministro de Vivienda visita al departamento de Arauca para realizar entrega de importantes viviendas por obras por impuestos. Y atención, porque ECAS, la empresa comunitaria de acueducto, alcantarillado y aseo de Saravena, a través de su APS Arauquita, le socializa las nuevas tarifas de aseo en el municipio que regirán desde el mes de noviembre. Con desfile canino y música llanera arrancaron las ferias y fiestas de Arauquita 2026. Le tenemos la nutrida agenda en el marco precisamente de esas festividades para lo que será el día de hoy, viernes 9 de octubre. Y mucha atención, las protestas vuelven a tomarse en las calles del mundo. Aquí les estaremos contando por qué y en qué países se están realizando. Estas y más noticias serán ampliadas en breve en esta emisión del servicio informativo Comunidad al Día. Vamos a una breve pausa comercial y ya retornamos con el desarrollo de la información.
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0: 6 de la mañana, 14 minutos, 6, 14 minutos, y mucha atención porque ECAS, la empresa de comunitaria de alcantarillado, acueducto y aseo del municipio de Saravena, a través de su APS, el área de prestación de servicios del municipio de Arauquita, solicita nuevas tarifas de aseo en el municipio que regirán desde este mes de noviembre.
9: Para todos los oyentes, efectivamente,
0: la empresa de acueducto, alcantarillado y aseo de Saravena, ECAS ESP, a través de su área de prestación de servicios APS Arauquita, socializó este miércoles 8 de octubre las nuevas tarifas del servicio de aseo que comenzarán a aplicarse a partir del mes de noviembre. La reunión se llevó a cabo en las instalaciones de Asojuntas de Arauquita y contó con la participación de presidentes de Junta de Acción Comunal, presidentes de distritos y representantes de organizaciones sociales del municipio. De acuerdo con lo informado por la empresa, en esta ocasión únicamente se actualizan las tarifas correspondientes al servicio de aseo. Los valores de acueducto y alcantarillado se mantienen sin modificación. Esta actualización se enmarca en la más reciente resolución expedida por la Comisión de Regulación de Agua Potable y Saneamiento Básico, CRA, entidad encargada de fijar el régimen tarifario de los servicios públicos domiciliarios de acueducto, alcantarillado y aseo en Colombia, conforme a lo establecido en la Ley 142 de 1994. Durante la socialización, los representantes de la APS Arauquita explicaron a los asistentes los ajustes tarifarios y el alcance de la medida con el fin de informar de manera oportuna a la comunidad sobre los cambios que se reflejarán en las facturas a partir del mes de diciembre. La empresa reiteró que la medida se aplica de manera exclusiva al componente de aseo y que no implica incrementos en los servicios de acueducto ni de alcantarillado en estos momentos. Así que vamos a escuchar a Eduardo Sogamoso, quien hace parte del equipo de control interno de la empresa comunitaria de acueducto, alcantarillado y aseo de Saravena, y quien a través de la APS, el área de prestación de servicios del municipio de Arauquita, pues dan a conocer este proceso que se estará adelantando y que se estará aplicando en el próximo mes para los usuarios de los servicios que presta esta empresa en el municipio de Arauquita. Escuchemos esta entrevista que ha realizado nuestro director Eliezer Cáceres Santos.
9: Bueno, un saludo para todos los oyentes. Efectivamente, se hizo la socialización tarifaria en el municipio de Arauquita para la APS Arauquita en el servicio de aseo. Precisamente la Junta Directiva aprobó los costos y tarifas de acuerdo a la resolución 853 del 2018, que es emitida por la Comisión de Regulación de Agua Potable y Saneamiento Básico, que son los que dictan la metodología. Y para esto, pues la empresa contrató una firma consultora para que, de acuerdo a la metodología establecida en esta resolución, estableciera los costos y tarifas para el servicio público de aseo en la APS del municipio de Arauquita. Entonces, junto a la comunidad se socializaron pues los costos, las tarifas establecidas de acuerdo a los componentes que hay dentro de la metodología, ¿cierto? El costo fijo, lo que tiene que ver con el valor de transporte, recolección y transporte, lo que tiene que ver con disposición final, con aprovechamiento, el índice de aprovechamiento, en fin, todos esos componentes que tiene la metodología tarifaria. Entonces, viendo eso, viendo los costos, nos permite establecer una tarifa de acuerdo a lo que dice la resolución 853 y que será aplicada a partir del mes de noviembre, luego de hecha esta socialización, de publicadas las tarifas en un medio de comunicación, de, en este caso del municipio de Arauquita, pero también de circulación regional. Entonces se publica. ¿Qué hay que tener en cuenta? Que por ahora solo estamos teniendo en cuenta unos componentes porque la administración municipal debe actualizar el plan de gestión integral de residuos sólidos, que se llama PEGIR, ¿sí?, para poder incorporar otras actividades del servicio como son barrido y limpieza de vías, de parques, la poda de a los árboles, la limpieza de las playas, que en este caso aplica para el municipio de Arauquita, la instalación y el mantenimiento de las cestas, que las cestas son utilizadas por los transeúntes para depositar allí pues los residuos de la bolsita del agua que se toman para ese tipo de situaciones. Entonces, por ahora solo estamos haciendo la actualización tarifaria para lo que tiene que ver con recolección, transporte y lo que tiene que ver con la disposición final en el relleno sanitario. No, la tarifa es establecida mediante la metodología de la resolución 853 y es aprobada por la junta directiva de la empresa. Lo que se hace ya en el caso del municipio es con diferentes sectores se puede hacer la socialización como tal, es decir, mire, estos son los costos establecidos, esto es lo que permite la resolución y este es el resultado. Y hay que tener en cuenta, por ejemplo, que hay un aspecto importante que juega dentro de la tarifa, que es las contribuciones y subsidios, ¿sí? Las contribuciones la dan, por ejemplo, los usuarios que tienen un uso comercial, que tienen un uso industrial, ellos hacen un aporte para que ese aporte vaya al fondo de solidaridad y redistribución o el fondo donde se sabe si hay subsidio o no hay subsidio para los usuarios, ¿cierto? Donde también la administración municipal pone un recurso. Ahí es donde es importante, porque la administración municipal, la invitación para ellos es que hagan el aumento del subsidio al tope, que sería el 70% para el estrato 1, y así sucesivamente también para el estrato 2 y el estrato 3, se establezca este subsidio. De esta manera, pues benefician al usuario final del servicio. Estas tarifas se actualizan cada vez que el IPC llega a 3 puntos, ¿sí? Eso es importante tenerlo en cuenta, porque la metodología lo establece, ¿cierto? Ahí decía el ingeniero, un elemento que se tiene en cuenta para el IAT, que es el índice de aprovechamiento, es el salario mínimo, ¿sí? Y el otro elemento que se tiene en cuenta es el IPC, ¿cierto? Que es el índice de precios al consumidor. Cuando el índice de precios al consumidor llega a 3 puntos, ahí se debe hacer obligatoriamente la actualización en la tarifa, y eso se va publicando en los recibos o en la factura que nos llega a nosotros mensualmente. No, por ahora la tarifa que se actualiza es la de aseo, ¿sí? Porque digamos la variación no es mucha. Para el caso de Arauquita son cerca de 900 pesos para el caso del servicio de aseo. Cuando ya se actualiza el PEGIRS, entonces se incluyen las otras actividades: barrido y limpieza, podas, mantenimiento de cestas, limpieza de las playas ribereñas. Esos son los otros componentes que aún no se aplican a este componente. Y digamos que la tarifa que se va a ver reflejada en noviembre es el del servicio de aseo. Para el caso de acueductos y de alcantarillado, salió una resolución de la CRAT, la 1032, y apenas estamos haciendo la elaboración de los costos, ¿sí? En el caso de la tarifa de aseo, es importante tener en cuenta que cada 6 meses las empresas deben ver los costos en los que ha incurrido, para que de esa manera, pues, digamos que se mantenga estable financieramente y no esté trabajando en riesgo financiero o a pérdidas, como se dice normalmente, ¿sí? Entonces, esta tarifa se tiene que estar actualizando de acuerdo a esa dinámica. Para el caso de acueductos y de alcantarillado, todavía no se ha concluido el estudio que contrató la empresa para determinar la tarifa de acueducto y alcantarillado. Hoy se socializó aseo.
10: Queda claro con esta explicación del profesional Eduardo Sogamoso por parte de la empresa de acueducto, la empresa comunitaria de acueducto, alcantarillado y aseo del municipio de San Avena, que presta sus servicios a través del área de prestación, valga la redundancia, servicios en el municipio de Arauquita. Y queda más que claro, bien explicado allí en esta importante entrevista que realizó nuestro director Eliezer Cáceres, y es que solamente se va a aplicar un ajuste según lo reglamentado por la CRAP en esta oportunidad, que es la entidad reguladora de los servicios públicos y el saneamiento básico en el territorio colombiano. Solamente se va a aplicar el ajuste a el servicio de aseo. De momento no se va a aplicar ajuste al servicio de acueducto y alcantarillado. Todavía faltan unos ajustes adicionales para alinearlos a lo que es la reglamentación a nivel nacional. Y lo mencionaban, hace falta actualizar el plan de gestión de residuos sólidos del municipio de Arauquita, lo que es el PEGIRS, en donde ya se vaya a ingresar el trabajo o el proceso, el cobro de lo que será el barrido de las calles, la limpieza de los parques, la poda de los parques, que pues como toda ciudad, eso se lleva a cabo en cada territorio. Poco a poco nos vamos a ir adecuando y nos vamos adaptando a estas nuevas tarifas que tenemos que aportarle de alguna u otra manera también al municipio de Arauquita. Mientras tanto, estaremos ahí muy pendientes de este aumento leve. No es un aumento significativo, nos hablaban aproximadamente que todo depende por el tipo de usuario que es, si es un usuario comercial, residencial, industrial, y además de eso, qué tipo de estrato socioeconómico tiene su vivienda. Así que pues el ajuste aproximadamente se promedia entre los 800 o 900 pesos en esta oportunidad en la factura del servicio de aseo, lo que se va a trabajar. Tenemos las 6 de la mañana en esta oportunidad con 25 minutos. Vamos a una breve pausa comercial, nuestra primera pausa comercial, y ya retornamos con más noticias en Comunidad al Día.
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25: Muy buenos días a todos y a todas quienes nos escuchan. Les damos la bienvenida a Voces de la Desaparición Forzada en Arauco, un espacio radial impulsado por Asofavida, creado para la memoria, la verdad y la dignificación de las. Hoy queremos informar a la comunidad en general que mediante el auto emitido por la Justicia Especial de Paz se ha solicitado ubicar e informar a las familias de las personas que a continuación se enuncian víctimas del conflicto armado. Por el municipio de Arauquita, Gerson Rojas Rodríguez, Gonzalo Rodríguez, Jorge Armando Becerra Arévalo, Peña Rubio Edilia, Robinson Valera Cardona, William Alexander Salazar, Antonio Chaneque, Abelardo Pedraza García, Ilan Maecha Peñalosa. Por el municipio de Fortul, José Ángel Sarmiento Mora, Víctor Hugo Rincón, José Ismael Farfán, Julio César Rojas Rodríguez, Silvio Silfredo Cáceres, Eliberto Moreno, Edis Disney Bernal Ríos, Levi de Jesús Beltrán Castaño, por el municipio de Saravena, Alfonso Reina José Uriel, Alíbar Flores Becer, Alivio Valencia Quiñones, Álvaro Vega Ruiz, Diana Marcela, Isaías Calías Jorge, Javier López Torres, Jesús Antonio Medina Fierro, Jesús Ernesto Rojas Cuenza, John Fernando de la Cruz Mena, John Javier Quintana, John Freddy Mendoza Jauregui, Jorge Eliezer Salazar, José Albeiro López, Rubén Darío García, Wilmer García Gómez, José Alejandro Moncada, López Calderón José Jesús, Mar de Lavao Hernández, Santiago Hernández Juan, Vega Wilson Freddy, por el municipio de Tame, Luis Alberto Fonseca, Juan Fernando Pacativa Santiago, Javier Tirado Hernández, Duverney Salas Méndez, Kelly Joana Pacheco García, Alexander Cardoso Bernal, Maxiabel Anare Barrera, Viviana Mizar Restrepo, Carlos Julio González Rodríguez, Edwin Fernando Riaño Aguilar, José Arlondi Murcia Leal, Misael Calderón, Ofelia Claro Trujillo, William Daniel Barrera. Por lo anterior, invitamos de manera respetuosa y urgente a los familiares de estas personas para que se comuniquen con Asofavida a la línea telefónica 322-478-1909. Repito, 322-478-1909. 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El contenido aquí emitido es responsabilidad exclusiva de Asofavida y no refleja necesariamente los puntos de vista del fondo. Nos despedimos agradeciendo su sintonía y compañía. Les deseamos a todos y a todas un feliz día.
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4: Tenemos las 6 de la mañana 36 minutos y atención porque el municipio de Arauquita está avanzando en la reubicación del asentamiento Vencedores con obras de adecuación y por supuesto de acueducto. La alcaldía del municipio de Arauquita socializó con la comunidad el proyecto de adecuación de terreno y ampliación del acueducto urbano que permitirá avanzar de manera concreta en la reubicación de las familias del asentamiento Vencedores hacia un predio legalmente dispuesto. El proyecto contempla la adecuación de aproximadamente 4 hectáreas, la organización de manzanas y vías internas, así como la construcción de redes de acueducto, acometidas domiciliarias e hidrantes. En una primera fase se garantizará el servicio de agua potable para 213 lotes. La inversión asciende aproximadamente a 4.138 millones de pesos. En el plazo de ejecución de la obra es de 12 meses. Escuchemos, precisamente tuvimos la oportunidad de dialogar con el presidente de este asentamiento, con quien hace las veces del liderazgo comunitario comunal allí en este barrio, quien nos entregó precisamente sus apreciaciones, el sentir de la misma comunidad con respecto a este proceso que vienen adelantando ya durante varios años y que se empieza a vislumbrar como una posibilidad real de tener una reubicación en un predio que esté legalmente constituido. Escuchemos a Eduard Ojeda, presidente del barrio Vencedores.
5: Un saludo para usted, Marco Suárez, para toda su audiencia de Radio Escuchas. Qué bueno que se abra este espacio para que yo, como representante de la comunidad, le dé un contexto a todo el municipio de Arauquita, que pues nosotros como asentamiento Vencedores, para nadie es un secreto, hemos sido azotados por la ola invernal, que es lo que más hemos sufrido y nos ha tocado sobrellevar en este asentamiento Vencedores. 213 lotes es lo que está pronosticado para la reubicación del o reasentamiento, que es como en realidad se llama el proyecto de nosotros, reubicación o reasentamiento Vencedores. Pues estamos agradecidos obviamente con la administración municipal, quien pues poco a poco y pues luchando, siempre dando su esfuerzo, a pesar de que hemos tenido inconvenientes que nos han atrasado el proceso, pues seguimos dando esta lucha constante, porque sí es muy importante estar al pendiente de todo el proceso. Y pues hemos tenido algunos atrasos, no podemos ocultar esa realidad, porque pues nuestro alcalde cumple ya 3 años en su función y pues son 3 años que nos ha tocado bastante difícil para nosotros como comunidad. Y yo entiendo al alcalde, porque yo que he estado empapado del tema me he dado cuenta lo difícil que es liderar todo este proceso. Pues aquí vamos con la promesa de reubicación. Como contexto, ya el terreno fue comprado, ya el terreno como tal son 4 hectáreas aproximadamente que le pertenecen a la alcaldía en este momento y tienen el nombre de reubicación de Vencedores. Aspiramos que muy pronto pues se den las cosas, pero pues ya hablamos más o menos de tiempos reales y siendo un poco lógicos con todo lo que tiene que pasar, pues ya se firmó el primer paso, que es firmar el acta de iniciación de obra para el descapote y adecuación del acueducto en este terreno, que es allí cerca de La Libertad. Pues nosotros somos los que vamos a ir reubicados para allá. Pues aspiramos que, gracias a la cabeza que ha tenido el alcalde con su gremio de líderes también, por ejemplo, el personero Miguel Lozada, que ha estado muy atento de nosotros, la inspectora de policía María Fernanda Sarmiento ha estado muy pendiente, la secretaria de gobierno también ha estado muy pendiente de nosotros, Darcy Serpa, y obviamente nuestro alcalde, el amigo Joel, varios del gremio del alcalde han estado súper atentos con nosotros, nos han echado una mano, nos han ayudado, nos han dicho, bueno, vamos a hacer este paso, vamos allí, pasemos un oficio, llamemos a Julano, preguntemos por acá, y pues toda esta situación pues ya se nos va a ir acomodando. Tenemos una luz de esperanza. Obviamente este fue un proceso, ha sido todavía un proceso muy largo para nosotros, que pues hemos sido azotados por la ola invernal que cada vez pues pega peor, pero pues aquí vamos luchándola. Y pues para mí, Eduard Vargas, presidente del asentamiento, pues eso es un orgullo muy grande, saber que encabezo este proyecto tan importante, donde van a salir beneficiadas tantísimas familias del municipio de Arauquita, que vamos a pasar de ser un problema social, que es lo que representamos en este momento, a ser una comunidad que le contribuye al municipio de Arauquita, para que pues obviamente entre todos pongamos nuestro grano de arena para ir progresando. Como enseñanza, lo último, ya le digo, mi hermano, solo se avanza y se puede ir hacia adelante dejando algo atrás. Y hoy pues nosotros estamos dispuestos a dejar esto atrás, a dejar este terreno quieto que le pertenece al SENA, y poder cumplir ya nuestro objetivo, 7 años de participación ciudadana acá, con esta lucha constante que hemos tenido. Pues afortunadamente vamos para adelante.
4: Es la apreciación del presidente de allí, del sector de Los Vencedores, a esta hora de la mañana en Comunidad al Día. Ya hay una luz importante con respecto a esta importante reubicación del barrio, de la comunidad, de este asentamiento. Llegamos a las 6:42, es momento de dar espacio a la información institucional, porque ayer oficialmente dio inicio a las ferias y fiestas de Arauquita. Muy seguramente estarán dialogando de este tema en el espacio institucional con nuestro compañero y amigo Andrés Cardona, que viene con toda la información de parte de la alcaldía del municipio de Arauquita. Escuchemos.
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27: Son las 6:48.

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1: Muy buenos días a todos los oyentes de Arauquita Stereo 88.3 FM. Aquí inicia el espacio informativo de la Administración Municipal de Arauquita. Arauquita somos todos, en cabeza de nuestro alcalde Luis Fernando Panqueva. Les damos a todos ustedes la muy bienvenida a esta nueva emisión. Hoy ya viernes donde ya, digámoslo, explota, literalmente esta mañana explotó las ferias y fiestas de Arauquita. Para hoy viernes hay una programación muy, muy amplia. Ustedes pueden ver, la programación de los diferentes días, pueden verla en la página de la Alcaldía Municipal. Ahí está toda la programación bien escrita para que ustedes se programen durante este fin de semana y pues puedan asistir a las diferentes actividades y eventos que se van a realizar durante estas ferias y fiestas en el municipio de Arauquita. Ayer se llevó a cabo una importante reunión en Arauca. Se le dio pues la bienvenida al departamento de Arauca, al ministro de Vivienda, Jaime Andrés Beltrán Martínez, y por supuesto nuestro alcalde Luis Fernando Panqueva pues estuvo allí acompañando al gobernador de Arauca, Renston Martínez, y a la gestora social, pues que también estuvo allí, la gestora Ingrid Liliana Vargas. Participaron entonces de la bienvenida al ministro de Vivienda, Ciudad y Territorio, el doctor Jaime Andrés Beltrán Martínez, a su llegada pues allí al aeropuerto del municipio de Arauca. Este encuentro pues abrió un importante espacio de articulación con el gobierno nacional para avanzar en la gestión de proyectos que respondan a las necesidades de nuestro territorio y generen oportunidades para las familias arauquiteñas. Vivienda, servicios públicos, saneamiento básico y desarrollo territorial son algunos de los temas que requieren gestión y trabajo conjunto entre diferentes niveles del gobierno. El alcalde Luis Fernando Panqueva pues continúa llevando la voz de Arauquita a estos espacios tan importantes, buscando fortalecer alianzas y gestionar proyectos de impacto que contribuyan de esta manera pues al bienestar y a la calidad de vida de nuestras comunidades en el municipio de Arauquita. Arauquita presente pues en los espacios donde se construyen oportunidades para nuestra gente. Igualmente, el alcalde Luis Fernando Panqueva acompañó el acto protocolario de entrega simbólica de las llaves de las nuevas casas pues a tres familias beneficiarias de un proyecto que transforma vidas y que permitirá avanzar en soluciones de vivienda para familias de los municipios de Arauquita y Arauca. El proyecto contempla la construcción de 720 viviendas y 149 mejoramientos de vivienda, gracias a la articulación entre el Ministerio de Vivienda, Ciudad y Territorio, Sierra Call Energy y la Gobernación de Arauca, y por supuesto las alcaldías de Arauquita y Arauca. Durante este encuentro, que contó con la presencia del ministro, ya lo habíamos dicho, se hizo entrega simbólica de las llaves a tres familias, representando a cientos de hogares que podrían cumplir el sueño de contar con una vivienda digna, segura y adecuada. Este proyecto además demuestra que cuando se articulan esfuerzos entre el gobierno nacional, las entidades territoriales y el sector privado, es posible llevar inversiones sociales que generan bienestar y transforman la vida de las comunidades. Hoy fueron tres llaves, pero detrás de ellas hay cientos de sueños que comienzan a hacerse realidad. Y en este importante espacio, pues estuvo, como siempre, el alcalde Luis Fernando Panqueva, muy atento allí a todo lo que se realizaba, gestionando, pues, como siempre, grandes proyectos para el municipio de Arauquita. Muy bien, y a esta hora de la mañana, 6:49, tenemos invitado especial aquí en la mesa de trabajo de el espacio informativo de la Alcaldía Municipal. Se trata de Jonathan Suárez. Él es referente de salud mental de la Oficina del Plan Territorial de Salud, quien, bueno, le damos la muy bienvenida a Jonathan. Él va hoy a hablarnos de un tema muy importante. Antes de entrar en el tema, Jonathan, bienvenido, hermano.
2: Andrés, muchísimas gracias a toda la comunidad arauquiteña. Y bueno, soy Jonathan Suárez, psicólogo de profesión. Para el municipio de Arauquita, soy el referente de salud mental y violencias basadas en género.
1: Hermano, esto es muy importante el tema que usted trae el día de hoy, así que a todos los oyentes, a quienes están al otro lado de la radio, poner mucha atención de lo que el referente de salud mental va a hablarnos en este momento. Para iniciar en el tema, Jonathan, ¿por qué es importante hablar de salud mental en nuestra comunidad?
2: Andrés, afortunadamente nuestra comunidad hoy día tiene una sed de salud mental. Estamos siendo conscientes que la salud mental es una dificultad también como cualquier dificultad física que pueda padecer cualquier persona. Entonces, para ello, desde la Organización Panamericana de Salud, la OPS, y para el municipio de Arauquita, se diseñó y en ese momento se está implementando unos líderes voluntarios que conforman la red de primeros respondientes en salud mental. Actualmente son 10 integrantes quienes están en las comunidades y son nuestros ojos desde la administración municipal quienes los pueden escuchar y orientar frente a las dificultades que cada uno de ustedes en su comunidad presente, y asimismo podamos activar la ruta y podamos darle atención desde el área de salud mental de la administración.
1: Jonathan, esto en cuanto a cualquier enfermedad o situación, pues obviamente hay señales de alerta que se deben de tener muy en cuenta. ¿Cuáles son entonces esas señales que se deben de tener en cuenta, no solamente ante los demás que uno diga, vamos a ponerle cuidado a esta persona, a ver cómo está actuando, sino en nosotros mismos? ¿Cuáles son esas señales de alerta?
2: Bien, a nivel individual, nosotros debemos tener muy presente cómo nos comportamos, ¿sí? Debemos tener presente cómo actuamos a nivel social y a nivel individual, y es importante autoevaluarnos día a día cómo estamos funcionando. Si ocurre, por ejemplo, yo soy una persona muy callada, de pocos amigos, y de repente quiero iniciar de forma eufórica, llamar la atención de las demás personas, de mi familia, esa sería una señal importante para entrar a regresar dentro de los núcleos familiares. Ocurre que también la persona no le gustaba ingerir alcohol y de repente tuvo una ruptura amorosa e inicia con la ingesta de alcohol de manera excesiva diariamente. Esa sería una de las señales, una de las tantas señales que nos puede indicar que allí está ocurriendo algo en nuestro ser.
1: Es muy común ver en medio de la sociedad, pues, Jonathan, cuando alguien le dice, venga, ¿usted por qué no va al psicólogo? Muchas personas responden lo siguiente, yo acaso estoy loco para ir al psicólogo, todo eso. Pero entonces, como lo tenemos usted que es profesional en el tema, ir al psicólogo, Jonathan, ¿significa de verdad que una persona está loca, como dicen muchos, o es que tiene una enfermedad mental, y cuál es la diferencia?
2: Andrés, resulta que es un tabú, ¿sí? que ha venido por muchísimos años y que gracias a la fuerza que ha tomado hoy día la salud mental venimos eliminando este estigma de que ir al psicólogo está loco. Y resulta que ir al psicólogo es darse amor propio. Ir al psicólogo es poder expresar esa necesidad a una persona que no necesariamente necesita ser mi red de apoyo, sino un profesional que ha estudiado y se ha formado en orientarme, en guiarme frente a una dificultad que esté pasando. Hay temas tan sencillos que no los podemos tocar en nuestra familia porque muchas veces nos da pena, ¿sí? Y dejamos que esto allí se esté acumulando día a día hasta que de repente inicia una ansiedad. Y ocurre que en la ansiedad tengo mis uñas largas y de repente empiezo a comerme las uñas, ¿sí? Y empieza, después de esta ansiedad empieza a aparecer la depresión. Y desafortunadamente a nivel mundial cada 40 segundos estadísticamente una persona se quita la vida. Entonces por ello, más que tener el tabú de que ir al psicólogo es para una persona que está loca, es darse amor, es brindarse amor y entender que ese ser está como primera persona. Y yo siempre le digo a mis pacientes, uno en la vida y a la sociedad, uno en la vida debe ser primero uno, segundo uno y tercero uno. ¿Por qué? Porque nosotros somos los que nos conocemos, los que identificamos nuestra falencia y nuestras acciones positivas de nuestro cuerpo.
1: Jonathan, hablábamos ahorita sobre qué señales de alerta debemos de tener en cuenta, ¿cierto? Pero entonces, hablemos un poquito de cuáles son específicamente esas señales que nos indican pues que una persona podría estar, digamos, atravesando una crisis emocional, por ejemplo.
2: Ok, Andrés. Bueno, resulta que hay señales que vemos todos los días y las hemos normalizado a tal punto de que cuando ocurre un suicidio, decimos, yo puedo ayudar a esta persona porque esta persona se comporta de esta manera. Y hay situaciones tan específicas como, por ejemplo, todos, y creo que los que estamos conectados en ese momento, tenemos un dispositivo electrónico llamado celular y tenemos una red social, WhatsApp, Facebook y demás. Y es fácil identificar los comportamientos de una persona cuando, por ejemplo, esta persona sube 10 estados de WhatsApp al día. Y resulta que esos 10 estados de WhatsApp eran positivos.
1: Sí.
2: Y de repente a la semana siguiente, ya de esos mismos 10 estados de WhatsApp, ya hay dos que entran a ser como sospechosos. Por ejemplo, hay un estado que dice, estoy feliz porque próximamente estaré contigo.
1: Uh-huh.
2: ¿Sí? Entonces, allí nos está dando una herramienta, venga. O nos está indicando que algo no está bien. Y resulta que la semana siguiente de esos mismos 10 estados, ya 5 estados son negativos y otros 5 estados son medianamente positivos.
1: Sí.
2: Allí a nivel social, esta persona nos está indicando que no está bien. Y es donde nosotros, como comunidad, como amigo, como familia, podemos detenernos un momento y escribirle a esa persona o llamarle, venga amigo, ¿cómo te sientes hoy? ¿Cómo estás? ¿Pudo desayunar? ¿Cómo descansó? ¿Si ha podido descansar? ¿Cómo te sientes hoy? ¿Sí? Y son preguntas que muchas veces no las hacemos por pena, porque ese muchacho tiene la vida resuelta, porque es profesional, porque no es profesional, porque trabaja, porque no trabaja. Pero ninguno de nosotros sabemos el martirio ni la viga, como se dice coloquialmente, está llevando cada uno a nivel individual.
1: Entonces, Jonathan, ¿qué mensaje se le puede dar a una persona propiamente que está pasando por un momento difícil y pues siente que está sola, aunque a veces, digamos que las palabras a veces no son suficientes, pero pueden haber otro tipo de herramientas, de mensajes para decirle, para darle o para tratar con esta persona? ¿Qué podríamos hacer ahí?
2: Andrés, yo le digo a la comunidad siempre, a los espacios que me invitan a escuelas de padres y demás reuniones, Hay una capacitación virtual que se llama Primeros Auxilios Psicológicos y es totalmente gratuita.
1: Sí. ¿Sí?
2: Y ojalá que todos en la comunidad tuviésemos esa oportunidad de hacerla. Se hace a través de la página de la OPS, donde allí nos brindan las herramientas de cómo actuar frente a una dificultad que esté presentando un vecino, un amigo, un hijo, un familiar, etc. ¿Sí? Sin embargo, el mensaje más claro que yo podría darle a través de esos espacios a usted como persona, a usted como familia,

0: Muy bien, Jonathan, esto propiamente que nos está hablando de que pueden atenderlos, las personas pueden acudir allí. Contémosle a las personas que nos están escuchando y que quizás haya alguien que esté pasando por este momento difícil, ¿a dónde puede acudir una persona, obviamente aquí en el municipio de Arauquita, cuando necesite esta clase de apoyo en salud mental?
1: Sí, Andrés, para el municipio de Arauquita tenemos, se ha diseñado una línea que se llama la línea amiga. Y la línea amiga es el 350-660-7251. Esta línea está a mi nombre para el municipio de Arauquita. También tenemos una línea departamental, ¿sí? Si usted quiere es tarde de la noche, le da pena llamar al referente de salud mental y decir, no, qué pena, es que necesito hablar con alguien porque me siento mal, me siento que necesito ayuda. Y a veces la palabra clave es decir, venga, reconocer que está pasando algo y decir, necesito ayuda. Se ha habilitado una línea departamental de la línea de salud mental, que también la promocionamos, y esta actúa las 24 horas del día, y es el 312-424-0420. 312-424-0420. Aquí en esta línea departamental hay también profesionales en psicología dispuestos a atenderles, orientarles, escucharlos frente a la dificultad que usted esté pasando. También es muy importante, Andrés, de que en estos momentos estamos presentando inconvenientes con las EPS
0: Sí.
1: en la entrega de medicamentos de nuestros pacientes, ¿sí? Si usted como familiar, como amigo, como conocido, tiene conocimiento o sabe de alguien que está en un tratamiento por psicología acompañado farmacológicamente y desafortunadamente su EPS no le ha entregado el medicamento y se ha descompensado, se ha venido descompensando, se pueden comunicar conmigo, Jonathan Suárez, en la Administración Municipal, o llamarme al 350-660-7251. Nosotros nos encargaremos de activar la ruta, de hacer la búsqueda y el traslado hasta el hospital del municipio de Arauquita, ya sea San Ricardo Pampuri, ya sea San Lorenzo, Hospital San Lorenzo de Arauquita, o ya sea Panamá o Puerto Jordán. Nosotros mismos le hacemos el acompañamiento y apoyamos en la gestión para el traslado a una unidad de salud mental donde podamos garantizarle la estabilización del paciente y posteriormente la alta.
0: Muy bien, escuchábamos entonces a Jonathan Suárez. Él es referente de salud mental de la oficina del Plan Territorial de Salud de la Administración Municipal de Arauquita. Jonathan, hermano, muchas gracias por habernos acompañado, por hablar un poco de un tema que es tan importante hoy en día para nuestra sociedad.
1: André, muchísimas gracias a usted y a toda la comunidad por escucharnos. Recuerden que pedir ayuda es la mayor valentía y amor propio que podemos demostrar para nosotros mismos, no para la comunidad. Entonces ya saben, si tienen alguna dificultad en salud mental, no olviden comunicarse conmigo directamente a la línea 350-660-7251 o en su defecto acudir a la oficina de la Administración Municipal en los horarios de lunes a viernes y allí con mucho gusto le podemos atender.
0: Muy bien, muchas gracias, Jonathan. Y a todos ustedes, gracias por escuchar el espacio de la Alcaldía Municipal Arauquita Somos Todos. En cabeza de nuestro alcalde Luis Fernando Panqueva, les deseamos a todos ustedes un excelente día. Recuerden asistir a cada una de las actividades que se van a desarrollar el día de hoy en nuestras ferias y fiestas y hacerlo de una manera ordenada, de una manera tranquila, para que al final, pues, gane las familias, gane toda la comunidad y se pueda celebrar unas fiestas en paz y en tranquilidad. A todos ustedes, Dios les bendiga. Yo soy Andrés Cardona. Un abrazo para todos. Chao.
2: Son las 7:06.
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0: Hola, ¿qué tal? Cordial saludo a todos los oyentes de Arauquita Estéreo 88.3, la radio comunitaria sin fronteras. Bienvenidos a la información deportiva en su noticiero Comunidad al Día. 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Bien, ya entrando en materia en lo que tiene que ver con la información deportiva, este próximo fin de semana, precisamente el domingo 11 de octubre, son los cuartos de final, eliminaciones directas del campeonato Sierra Col Vecinos en la sede Mata Oscura y la sede La Yuca. Allí se llevarán a cabo encuentros deportivos desde las 7:30 de la mañana en categorías infantiles, rama femeninas, categoría libre, en la rama masculina, categoría veteranos, y en la rama masculina, categoría libre. 8 partidos se estarán desarrollando en cada una de estas dos sedes, partidos de eliminación directa ya en la fase de cuadrangulares de ese campeonato. La programación desde las 7:30 de la mañana en la vereda Mata Oscura, allí en esta sede se estará jugando a las 7:30 de la mañana en categoría infantil, Nubes B versus La Pesquera. Seguidamente a las 8:45 en esta categoría infantil, Las Bancas versus Santa Bárbara a las 10 de la mañana. También en categoría infantil estaría jugando el Sinaí versus La Pica. Seguidamente a las 11:15 de la mañana estaría jugando La Pica versus Las Nubes B en la rama femenina. También partidos en la rama masculina a las 12:30 del mediodía, prácticamente en la rama masculina, categoría libre, el Sinaí versus La Pesquera. A la 1:45 estaría jugando en la categoría veteranos masculina, el Sinaí versus La Pesquera. A las 3 de la tarde, La Arenosa versus La Maporita en la rama femenina, categoría libre. Y a las 4:15 de la tarde estaría jugando en la rama masculina, categoría libre, Reinera versus Mata Oscura, categoría libre masculina, Mata Oscura A versus Reinera, ya para cerrar la jornada de partidos en la sede Mata Oscura. En otra de las sedes donde se estarían jugando eliminaciones directas de estos cuartos de final sería en La Yuca. Allí a las 7:30 de la mañana en categoría infantil se estaría jugando el partido de Las Nubes A versus Brisas del Salto. Seguidamente a las 8:45 en la rama femenina, Nubes A versus Caño Arenas. A las 10 de la mañana en categoría veteranos, Caño Arenas versus Los Angelitos A. A las 11:15 de la mañana en la rama femenina estaría jugando Barranquillita versus Puerto Nuevo. A las 12:30 en categoría veteranos, Puerto Nuevo versus Maporita. A las 1:45 de la tarde en categoría veteranos, La Yuca versus El Salto del Lipa. A las 3 de la tarde en categoría libre masculina, ya los dos últimos partidos, La Pica versus Caño Arena. Y a las 4:15 de la tarde, Nubes A versus Barranquillita en categoría libre masculina. Así que una jornada bastante extensa de partidos en estas dos sedes, La Yuca y Mata Oscura, el próximo domingo 11 de octubre. Y en lo que tiene que ver con eventos en el departamento de Arauca, precisamente se viene el segundo festival recreativo y segunda válida departamental de patinaje en Tame, Cuna de la Libertad. Este 24 de octubre, un día sábado, se estará llevando a cabo este evento deportivo, donde se estará realizando gran actividad. Así que, bueno, la invitación que se hace a los diferentes clubes y escuelas en patín recreativo y patín profesional a ser parte de este gran evento que se estará desarrollando en el municipio de Tame, donde se contará con la participación y la llegada de deportista del patinaje profesional como lo es Gabriela Rueda, múltiple campeona mundial. También contaremos con la presencia de Elías del Valle, entrenador Selección Colombia, quien estará el próximo 24 de octubre en Tame, Cuna de la Libertad. Invitación importante que se hace para que se vinculen todas las escuelas del departamento de Arauca, de nuestro hermano país venezolano y de todo Colombia, para que hagan parte de este evento de patinaje, el cual se estará llevando a cabo el 24 de octubre de este año 2026. Escuchemos a Cristian Velandia, representante de uno de los clubes del departamento de Arauca.
1: Muy buenas noches para todos, presidentes, técnicos, directivos de clubes y escuelas del departamento de Arauca y por supuesto a este maravilloso grupo que siempre nos mantenemos unidos y fortalecidos a través de este maravilloso deporte. Invitación súper especial, que por nada del mundo nos perdamos este gran evento para el sábado 24 de octubre en el municipio de Tame, evento que lo está organizando Sony Skate, Wino Sport, clubes afiliados a la Liga de Patinaje de Arauca, y por supuesto sé y conozco de primera mano lo que es el despliegue, la logística, el desarrollo y todo para llevar a cabo este evento de esta gran magnitud. Y ni se diga más, el plato fuerte de la jornada, Gabriela Rueda y Elías del Valle, dos referentes a nivel mundial que después de más de 12 años en el departamento de Arauca nos visitan, referentes de esta magnitud, evento que no nos podemos perder. Clubes, escuelas, qué bonito ver en este evento todos los clubes y escuelas del departamento de Arauca. Sería maravilloso, ¿sí? Promovamos este gran evento con los grupos, con los padres de familia. Vamos a animarlo, vamos a incentivarlo. La premiación está muy, muy buena. Sí, hay incentivo para los entrenadores, mejor dicho. Está para no perdernos absolutamente nada. También reconocer esa gran labor y esfuerzo que están haciendo los clubes Wino Sport y Sony Skate por llevar a cabo este gran evento deportivo, y que no solo deportivo, dinamiza la economía, por supuesto, en el municipio de Tame, y el impacto que genera eventos de esta magnitud. Así que no nos perdamos por nada del mundo. Todos los caminos en octubre conducen al municipio de Tame y por supuesto que allá estaremos presentes.
0: Bien, y en lo que tiene que ver con la entrega de incentivos por concepto de medallas y deportistas y entrenadores de las ligas y clubes de discapacidad en el departamento de Arauca, está la resolución 077, mediante el cual el director del INDER Arauca hace entrega a deportistas que estuvieron en competencias de los Juegos Intercolegiados 2025. Entre ellos está la delegación de Arauquita del sector de la Esmeralda, quienes fueron campeones nacionales en la disciplina del rugby. Escuchemos al director del INDER Arauca, Iván Manosalva.
2: Hago incentivo a deportistas y sus entrenadores de las disciplinas deportivas de boxeo, atletismo y rugby del programa Juegos Intercolegiados en el año 2025 en el departamento de Arauca, que reza lo siguiente en su artículo primero. Resuelve reconocer los logros obtenidos por deportistas y entrenadores de las disciplinas deportivas de boxeo, atletismo y rugby del programa Juegos Intercolegiados Nacionales, de conformidad con el acuerdo 004-2017. En ese sentido, deportistas de boxeo: Itzon Jeffrey Galea Arevalo, medalla de oro, 5 salarios, 7.117.500 pesos, estímulos de la vigencia 2025. Engermari Gladysmar Urrieta Pérez, Karen Viviana Godoy Manrique, Juan David Cisneros, esos tres deportistas que corresponden a medalla de bronce, 2 salarios por valor de 2.847.000 pesos. Entrenador, Nerio Daniel Galea Limas, medalla de oro, 3 salarios que corresponden a 4.270.500 pesos para esa vigencia 2025. Atletismo, Damna Lucía Lara Hostos, medalla de plata, 3 salarios, 4.270.500 pesos. Entrenadora, Luz Amirna Cristiano, medalla de plata, 2 salarios que corresponden a 2.847.000. Ahora vamos con rugby, que en la resolución 076 estamos reconociendo el estímulo a ese podio de bronce del año 2024. Pues bien, al año siguiente, en 2025, tenemos que reconocer la medalla, el título nacional de los Juegos Intercolegiados, con medalla de oro para los siguientes deportistas: Joan Sebastián Quiroz García, Jerkin Martín Alarcón Vázquez, Harold Yesid Arias Real, Gerson Arley Barrera Martínez, Ronald Forlán Araque Santos, Arnold Ferney Carreño Tunarrosa, William Santiago Nieto Suárez, Cristian Steven Cuevas Hernández, Martín Hernández Ardila, José Antonio Mendoza Curbelo, Didier Steven Mejías Guerrero, Juan José Rodríguez Gamboa. Todos ellos tienen la medalla de oro, por supuesto, dividido en los deportistas. Les corresponde un valor a cada uno de 1.779.375 pesos. Los entrenadores, nuevamente, Jordi Eduardo Quintero Villarte, Pedro Nel Buitrago. Medalla de oro, 3 salarios que corresponden a 4.270.500 pesos. Artículo segundo, ordénese el pago del incentivo a los deportistas y entrenadores. Artículo tercero, notifíquese. Artículo cuarto, recurso de reposición y firma del director del INDER para el reconocimiento, que ya en este momento estamos adelantando el registro presupuestal, el compromiso, adelantando las órdenes de pago para que en el menor tiempo posible puedan tener el recurso en sus cuentas bancarias. Nos vemos en un próximo video donde seguiremos dándole la buena noticia del cumplimiento del gobierno departamental en el pago de incentivos de acuerdo a la ordenanza 013 y 015 correspondiente a las medallas en representación del departamento en eventos nacionales o federados, en juegos intercolegiados y en juegos nacionales de la juventud, juegos paranacionales, donde estamos ya colocándonos al día como compromiso hecho públicamente con cada uno de nuestros deportistas de alto rendimiento y de juego intercolegiado.
0: Bien, ahí estaba esa nota importante, representar al departamento de Arauca en competencias nacionales y ocupar las primeras posiciones para recibir estos incentivos económicos. Así que bien, de esa manera llegamos a la parte final de la información deportiva en su noticiero Comunidad al Día. Con ustedes estuvo Israel Landines. Que pasen un excelente y bendecido fin de semana. Dios les bendiga. Chao, chao.
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4: Son las 7 con 34 minutos.
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6: Muy, pero muy buenos días, queridos hermanos. Bienvenidos una vez más a este su programa Sembrando con Jesús. Hoy es viernes, la semana se nos fue, viernes 9 de octubre, y seguimos transmitiendo desde la ciudad de Bogotá. Bueno, un abrazo para todos, espero que se encuentren muy, pero muy bien. Nuestros mejores deseos para todos ustedes, todos los que están conectadísimos a Arauquita Estéreo 88.3. 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Bueno, queridos hermanos, vámonos con la doctora en esta mañana. Doctora, muy pero muy buenos días. Por favor, háblenos acerca del Golden Flex, ¿para qué nos sirve?
7: 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Es recomendado para deportistas, personas con sobrepeso y personas que deseen mantener una condición física óptima.
6: El pasión, doctora.
7: 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Este favorece la segregación de hormonas que favorecen la fertilidad y el vigor sexual. Al ser un vasodilatador, ayuda a mejorar la circulación, reduce la migraña y el dolor de cabeza.
6: ¿Y él ganó más?
7: 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Es una deliciosa bebida elaborada con extracto de Ganoderma lucidum, hongo silvestre de Asia que posee propiedades antiinflamatorias y antitumorales. Previene la proliferación de células malignas, contribuye a mejorar la circulación sanguínea, la hipertensión y el colesterol. Mejora la defensa antioxidante y previene infecciones. Protege y regenera el hígado. Regula y refuerza el sistema inmunológico. Reduce el daño oxidativo, considerando la causa principal de las enfermedades degenerativas.
6: Muchas gracias, doctora. Queridos hermanos, recordarles que, bueno, se nos vino el Congreso de Familia. Ya estamos prácticamente de mañana en 8. Estaremos en el Gran Congreso Anual de Familias, Familias que Oran, Familias que Resisten. Qué maravilloso este tema que Dios ha dispuesto para este congreso de familias que vamos a tener en el Coliseo de Riberas a partir de las 8 de la mañana hasta las 4 de la tarde. Bueno, el ingreso es desde las 7 de la mañana porque empezamos con la Santa Eucaristía a hacer la apertura de este congreso con la bendición del Señor. Entonces, qué maravilloso, así que no te lo puedes perder, Congreso de Familias en Arauquita.
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0: Bueno, queridos hermanos, ahí está. Y recuerden que nos quedan 2 días todavía. Nos queda hoy, el sábado y el domingo, nos queda para adquirir la oferta que se está haciendo. Los que lleven dos boletas, prácticamente le está quedando como a 23 mil pesos, le sale por 45 mil pesos, o sea que se está ahorrando 5 mil pesitos. 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Entonces, hagan el deber de ir. ¿Cuánto vale tu familia? No esperes a que todo esté hecho un desastre, dividido, destruida la familia, para empezar a buscar ayuda. Esto no es nada, queridos hermanos. 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
0: Bueno, eso va a estar buenísimo, buenísimo, buenísimo. Congreso de familia de 8 a 4 de la tarde, familias. Hay temas para los hijos, para las parejas, para toda la familia. Y va a haber oración de sanación y liberación para las familias. Esto va a estar poderoso, hermanos. Y en la noche, pues estaremos con las parejas, ya solo parejas, para ir a escuchar esos tips. Nos van a orar a las parejas, vamos a escuchar una gran bendición de este tema para enamorarnos más. Va a haber el brindis, vamos a tener cóctel, vamos a tener la cena romántica, vamos a tener el baile. Así que prepárese desde ya para participar. Queridos hermanos, no se me muevan, que iniciamos con el tema.
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0: Bueno, ¿qué tendrá el Señor para decirnos hoy? El tema de hoy. Oiga, ya no eres un adolescente, tienes hijos que necesitan tu ejemplo. Entonces, bueno, hay adultos que tienen hijos, pero siguen comportándose como adolescentes. Quieren vivir sin límites, quieren evadir responsabilidades, buscan diversión sin medida y olvidan que ahora hay personas que aprenden de ellos. Entonces, ojo con esto, dice 1 Corintios 13, 11, cuando yo era niño hablaba como niño, pensaba como niño, juzgaba como niño, mas cuando ya fui hombre dejé lo que era de niño. Entonces, queridos hermanos, hoy quiero hablarles de una situación que está ocurriendo en muchos hogares y que necesitamos examinar a la luz de la palabra de Dios. Hay personas que tienen 30, 35, 40 años o incluso más. Tienen uno, dos o tres hijos, pero siguen viviendo como si tuvieran 15 años y no tuvieran ninguna responsabilidad. Tienen hijos, pero todavía quieren vivir como hijos. Tienen una familia, pero quieren vivir como si fueran solteros sin obligaciones. Tienen personas que dependen de ellos, pero se comportan como si solamente tuvieran que responder por sí mismos. ¿Y sabe qué es lo más preocupante? Lo más preocupante es que muchas veces no se dan cuenta de la contradicción en la que están viviendo. Quieren que sus hijos sean responsables, pero ellos son irresponsables. Quieren que sus hijos respeten las normas, pero ellos no respetan ninguna norma. Quieren que sus hijos hablen con educación, pero los niños los escuchan insultando. Quieren que sus hijos sean disciplinados, pero ellos no pueden organizar ni su propia vida. Quieren que sus hijos dejen el celular, pero los adultos pasan horas pegados a la pantalla. Quieren que sus hijos no mientan, pero ellos mienten delante de ellos. Y después viene la pregunta, ¿no? ¿Por qué será que mi hijo se comporta así? Pues revise el espejo de su casa, porque a veces el ejemplo que usted está buscando en su hijo es el mismo ejemplo que él está buscando de usted. Entonces no podemos olvidar que los niños no aprenden solamente de lo que decimos, también observan cómo vivimos. Hay padres que se sientan a darle un sermón de 1 a 2 horas a sus hijos, pero no se dan cuenta de que sus propias acciones están predicando otro mensaje durante las 24 horas del día. Y quiero aclarar algo, mire que ser adulto no significa dejar de reír, obviamente, o dejar de disfrutar, o de tener amigos, de salir o de divertirse, pero tampoco significa, ojo, que una persona deba renunciar a sus sueños porque tiene hijos. Claro que un padre puede disfrutar la vida. Claro que una madre puede salir, ¿cierto? Claro que sus padres necesitan descansar, recrearse, tener espacios personales. Y el problema no es disfrutar la vida. El problema es querer disfrutar de los privilegios de la libertad sin asumir las responsabilidades, pues, que vienen con la paternidad, que vienen con la maternidad. Es que una cosa es tener un espíritu alegre y otra es negarse a madurar. Negarse a madurar. Una cosa es conservar la juventud del corazón y otra es comportarse irresponsablemente. Una cosa es salir a divertirse y otra cosa es abandonar las obligaciones familiares para vivir de fiesta en fiesta. Una cosa es tener amigos y otra es permitir que las amistades tengan prioridad sobre los hijos. Porque cuando usted decide convertirse en padre o madre, pues su vida no deja de pertenecerle, pero sí adquiere responsabilidades que ya no puedes ignorar. Y hoy el Señor nos hace una pregunta. Oiga, ¿será que estamos viviendo como adultos responsables o seguimos actuando como adolescentes que quieren que alguien más resuelva las consecuencias de sus decisiones? Entonces, la edad puede avanzar, pero la madurez no llega automáticamente. La Biblia es muy clara cuando nos habla en 1 Corintios 13, 11, ¿no? Entonces, ese versículo nos habla del crecimiento y de la madurez. Cuando yo era niño, hablaba como niño, pensaba como niño, juzgaba como niño. Mas cuando ya fui hombre, dejé lo que era de niño. Porque es que una cosa es cumplir años y otra es aprender a vivir con responsabilidad. Hay personas que cumplen 40 años, pero siguen reaccionando ante los problemas como si tuvieran 14, 15. Se enojan y dejan de hablarle a todo el mundo. Se frustran, abandonan sus obligaciones, tienen un problema económico y esperan que la mamá les preste dinero, que el papá les preste dinero, discuten con su pareja y salen corriendo a buscar a sus amigos para olvidarse de todo. Y cuando alguien les exige responsabilidad, responden: ay, es que yo también tengo derecho a vivir. Por supuesto que tiene derecho a vivir. Pero ¿quién le dijo que vivir significa desentenderse de sus obligaciones? Usted puede tener derecho a descansar, pero sus hijos también necesitan comer. Usted puede tener derecho a divertirse, pero hay tareas escolares que deben acompañarse. Tienes que estar ahí. Usted puede tener derecho a salir, pero debe organizar quién cuidará a sus hijos de manera segura y responsable. Usted puede tener derecho a comportarse, a comprarse algo que le guste. Primero necesita revisar si está cumpliendo con las necesidades básicas de su hogar. Entonces, la madurez no consiste en dejar de disfrutar, consiste en aprender a disfrutar sin destruir lo que tenemos, ¿no? Lo que tenemos que cuidar, la responsabilidad que tenemos. Entonces, pensemos, a ver, en un ejemplo: un padre recibe su salario el viernes y en lugar de organizar los gastos del hogar, decide salir con sus amigos, comprar licor, gastar dinero en cosas innecesarias, regresa a la casa sin haber separado lo que necesitaba para sus hijos. El lunes llega la hora de comprar los útiles escolares o pagar un compromiso familiar y dice: no tengo plata, estoy llevado. Pero cuando tenía el dinero, ojo, cuando tenía el dinero sí tenía plata para las fiestas, para la diversión y para los gustos personales. Entonces, el problema era que no tenía dinero o que no supo administrarlo. Porque algunos tienen un problema, no tienen un problema de salario únicamente, tienen un problema de prioridades. Y eso también puede ocurrir con una madre que gasta buena parte de sus ingresos en salidas, en compras, en entretenimiento, mientras otras personas tienen que cubrir constantemente las necesidades que ella dejó pendientes. Entonces no estamos hablando de que los padres deban vivir sin comprarse nada, estamos hablando de aprender a establecer prioridades, hermanos. La Biblia nos invita a ser prudentes, a pensar antes de actuar, a considerar las consecuencias de nuestras decisiones. Entonces la madurez comienza cuando dejamos de preguntarnos solamente qué queremos hacer y empezamos a preguntarnos qué debemos hacer, qué es lo que debemos hacer. Deje de preguntarse qué quiero hacer y pregúntese qué debo hacer. Entonces, ¿será que estamos tomando decisiones como una persona que entiende sus responsabilidades o como alguien que todavía espera que los demás le solucionen las consecuencias? Porque es que tener hijo no significa que usted sepa automáticamente ser padre o ser madre, ¿no? Significa que ahora usted tiene una responsabilidad que debe aprender a ejercer. Y si todavía tiene actitudes inmaduras, no tiene que esconderlas, tiene que reconocerlas y trabajar para cambiarlas. Entonces, usted no puede exigirle a sus hijos lo que usted mismo no practica. Efesios 6:4, donde dice la palabra: y vosotros padres no provoquéis la ira a vuestros hijos, sino criadlos en disciplina y amonestación del Señor. Entonces, Dios le da a los padres una responsabilidad de crianza y de formación. Pero hay algo que debemos entender, y es que la autoridad de los padres no debe utilizarse como una excusa para exigir lo que ellos mismos se niegan a practicar. A ver, hay padres que dicen, bueno, en esta casa se respeta, pero ellos insultan a su pareja delante de los niños o de sus hijos. Dicen, aquí nadie va a mentir, pero cuando alguien llama por teléfono responden, dígale que no estoy. Quiero que mi hijo sea disciplinado, pero no cumplen sus propias promesas ni respetan los acuerdos familiares. Dicen, quiero que mi hija se respete, pero la tratan con humillaciones, la tratan con burlas o con palabras que destruyen su autoestima. Otros dicen, quiero que mis hijos dejen de pasar tanto tiempo en el internet, pero no pueden mantener una conversación familiar sin estar revisando el celular. Y después se sorprende cuando los hijos no escuchan. Hay una verdad que necesitamos aceptar. Los niños observan las contradicciones. Puede que no sepan explicar con palabras lo que están viendo, pero muchas veces reconocen que un adulto les exige una cosa mientras hacen otra. Imagínese a un padre que le dice a su hijo, usted tiene que aprender a controlar su mal genio. Pero cuando pierde la paciencia, grita, golpea la puerta, amenaza con irse de la casa. Entonces, ¿qué está enseñando? Porque le está diciendo con palabras que debe controlar sus emociones, pero con su conducta, con los hechos, le está mostrando que cuando uno se enoja, pues puede hacer lo que se le dé la gana, lo que uno quiera. Por eso el ejemplo es tan importante, queridos hermanos. No significa que los padres deban ser perfectos, porque ninguno lo es. Un padre puede equivocarse y puede seguir siendo una buena influencia si reconoce el error, si pide perdón, si demuestra cómo corregirlo, ¿no? Puede decir, hijo, hoy reaccioné mal, no debí hablarle de esa manera, estoy trabajando para manejar mejor mi enojo, ¿no? Y eso también es educar, porque los hijos necesitan ver no solamente cómo se comporta una persona cuando todo sale bien, sino también cómo responde cuando se comete un error o cuando las cosas salen mal. Entonces la autoridad se fortalece cuando nuestras palabras y nuestras acciones comienzan a caminar en la misma dirección, coherencia, ¿no? Entonces no pretenda que su hijo aprenda únicamente de sus discursos, muéstrale con su vida lo que significa ser responsable, lo que significa ser respetuoso, lo que significa ser honestos. Queridos hermanos, no se me muevan, ya regresamos.
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0: Bueno, queridos hermanos, regresamos a ese su programa Sembrando con Jesús y con el tema de hoy. Ya no eres adolescente, ya no eres adolescente. Recuerde que hay padres que quieren seguir de fiesta como si no tuvieran hijos. Romanos 13:13 nos dice, nos exhorta pues a vivir de una manera digna y ordenada, evitando los excesos y los comportamientos que nos alejan de una vida como Dios manda.

0: las amistades, de los planes, de las invitaciones. Y cuando alguien les pregunta por sus hijos, responden tranquilo. Para eso está la abuela, para eso está la abuela, allá hay quien los cuide. Oiga, cuidado con esa frase. La abuela puede ayudar, claro que sí. Los familiares pueden colaborar, claro que sí. Una pareja puede organizar turnos. Una persona puede tener una salida ocasional y dejar a sus hijos al cuidado de alguien confiable. El problema aparece cuando el cuidado de los hijos se convierte sistemáticamente en responsabilidad de otras personas para que el padre o la madre puedan vivir sin límites. Entonces, hay personas que llaman a la abuela únicamente cuando necesitan salir. Mamá, ¿me puede cuidar el niño esta noche? Mamá, ¿me puede recibir todo el fin de semana? Mamá, ¿puede ayudarme otra vez? Es que tengo un compromiso. Y la abuela, por amor, termina aceptando. Pero ¿quién pregunta si ella está cansada? ¿Quién se preocupa por su salud? ¿Quién reconoce que también tiene derecho a descansar? Mira, a veces las abuelas terminan criando a los nietos mientras los padres se comportan como si todavía estuvieran viviendo su propia adolescencia. Y si una abuela decide poner límites, algunos se molestan. Ay, mamá, usted no me quiere ayudar, nunca me ayuda. O ya me va a sacar en cara. Oye, espere un momento. Que su madre le haya ayudado muchas veces no significa que esté obligada a resolverle la vida para siempre. Agradecer la ayuda es parte de la madurez. Organizar las salidas es parte de la responsabilidad. Y comprender que sus hijos necesitan una persona confiable que los cuide, pues es parte del compromiso de ser padres o madres. Pero también hay que decirlo, no toda salida es irresponsable ni toda persona que disfruta de una fiesta está descuidando a sus hijos. ¿Cuál es el problema? El problema es que se encuentra en frecuencia, en la frecuencia, en las prioridades, en las consecuencias de esas decisiones. Si usted sale de manera ocasional, deja a sus hijos bien cuidados, cumple con sus obligaciones, mantiene una vida familiar estable, pues oiga, eso es muy diferente a desaparecer constantemente todos los fines de semana, nunca estar ahí y esperar que los demás se hagan cargo. La responsabilidad se la chutan a otra persona y ya se convirtió en una maña esto. Entonces la pregunta no es, ¿puedo salir? La pregunta es, ¿estoy organizando mi vida de manera que mis hijos estén seguros y mi responsabilidad esté atendida? Porque tener hijos no significa dejar de vivir, significa aprender a vivir con responsabilidad. Analicemos y pensemos esto, queridos hermanos, para que nuestra vida sea mejor. Vamos a orar.
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0: En el nombre del Padre, del Hijo y del Espíritu Santo. Amén. Amadísimo Señor, queremos ponernos en tus manos en esta mañana. Queremos pedirte, Señor, por nuestras vidas, pero también por la vida de esos hijos, Señor, esos hijos que necesitan más que nunca de atención de sus padres. Y oramos también por esos padres, Señor, que en estos momentos pues están descuidando a sus hijos. Esos padres que no han entendido que ya no son niños, que no son adolescentes, que tienen una responsabilidad. Señor, ayúdanos a reconocer las áreas de nuestra vida en las que nos hemos comportado de manera irresponsable. Perdónanos cuando hemos exigido a nuestros hijos lo que nosotros mismos ni siquiera hemos sido capaz de practicar. Perdónanos cuando hemos buscado nuestra propia diversión sin considerar las necesidades de quienes dependen de nosotros. Perdónanos cuando hemos dejado toda la carga familiar sobre nuestra pareja, sobre nuestros padres o sobre nuestros seres queridos. Danos un corazón dispuesto a cambiar. Enséñanos a trabajar con honestidad, a administrar nuestros recursos con prudencia y a cumplir nuestras promesas y a tratar a nuestra familia con mucho amor y con respeto. Ayúdanos a comprender que ser adulto no significa dejar de disfrutar, sino aprender a disfrutar con responsabilidad. Bendice, Señor, a cada madre que nos escucha, a cada padre que nos escucha. A esos padres que luchan por sacar adelante a sus hijos, bendícelos, Señor. Y fortalece a quienes están agotados, acompaña a quienes están atravesando dificultades económicas y abre caminos para las familias que necesitan ayuda. Que nuestros hijos encuentren en nosotros un ejemplo.

0: honestidad, de respeto, de disciplina, de amor, Señor. Y cuando reconozcamos que hemos fallado, pues danos la valentía para no escondernos detrás de las excusas, sino poder nosotros, Señor, reconocer nuestros errores. Y sobre todo cambiar. Ayúdanos a dejar atrás las actitudes que nos impiden crecer. Que no seamos adultos solamente por la edad, sino también por la responsabilidad con la que vivimos, Señor. Y que nuestros hogares sean lugares donde nuestros hijos puedan aprender que la verdadera madurez consiste en amar, servir, cumplir y caminar con sabiduría, Señor. En el nombre poderoso de Jesús. Amén. Bendícenos en nombre del Padre, del Hijo, del Espíritu Santo. Amén. Queridos hermanos, les recuerdo que en el máster estuvo Alexis Pavón, ese servidor de ustedes, Fray Dios Pérez. Desearle un feliz y bendecido puente. Creo que se nos avecina un puente, ¿no? Y también hay ferias. Entonces, bueno, a cuidarse mucho, a disfrutar con responsabilidad. Cuídense mucho y desde ya vayan preparándose para el Congreso de Familias. Esto lo necesitamos todos. Así que no te lo puedes perder. Bendiciones para todos. Cuídense mucho. Chao, chao.
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0: Son las 8 y 24 minutos.
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0: Son las 8:54.
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4: Recibieron, tuvimos la oportunidad de hacer ya un recorrido donde las candidatas estaban aprendiendo mucho. Ellas vienen súper preparadas, además que son mujeres muy hermosas y que tienen todo el carisma, los dones y carismas que Dios les ha regalado. Me le regalaron un fuerte aplauso a estas 11 beldades, hermosas mujeres de distintos departamentos de Colombia que han querido venir al Reinado Nacional del Cacao en esta edición número 9 en este año 2026. Ahorita van a recibir las llaves. Quieren decir que se van a sentir troncaleñas, que se sientan llaneras, como ayer nuestra señorita Arauca las declaró. Hijas de este departamento de Arauca. Y esto es precisamente lo que nosotros queremos sentir, que a través de los certámenes de belleza nosotros podamos hacer acercamientos muy especiales, podamos compartir amistades y sobre todo que ustedes se lleven el mejor mensaje e impresión del departamento de Arauca hacia sus lugares de origen. Para cuando tengan la posibilidad sean nuestras máximas embajadoras y ustedes digan, estuve en el pueblito cacaotero de Colombia, se los voy a describir, se llama el... troncal de gente maravillosa, donde podemos encontrar todo el proceso del cacao. Además que tenemos una tierra bendecida por Dios. Por eso quiero que iniciemos este acto, que no va a ser tan protocolario, porque aquí nos encontramos entre amigos, dándole a Dios Todopoderoso las gracias porque nos permite estar hoy congregados aquí. Tenemos vida y salud, estamos en un evento hermoso para nuestro Creador. Pido un fuerte aplauso. De verdad, estar en el troncal es vivir historia, es vivir todo ese recorrido que se ha hecho a través de los años para lo que hoy nosotros podemos tener, porque ya está consagrado el departamento de Arauca como uno de los departamentos con el mejor cacao del mundo por su sabor y aroma. Y eso lo sabemos y lo tenemos súper claro porque hemos ganado durante 2 años consecutivos.
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4: Señor Gobernador, muchísimas gracias. El gobernador Renzo Martínez es un gestor, además que es hijo de esta tierra y como oriundo de esta tierra, ama todo lo que aquí podemos tener, lo que aquí podemos vivir. Y él al lado de su esposa, la gestora social departamental, la doctora Gladys Torres, hacen la pareja perfecta. La ayuda idónea para que todas las actividades y todo lo que se desarrolla sea de esta manera tan bonita. Así como nos han recibido el señor alcalde Luis Fernando Panqueva, el señor alcalde del municipio de Arauquita. ¡Qué riqueza tiene, alcalde! ¡Qué bendición tan grande! Y es que hablar de Arauquita es hablar de majestuosidad. Hablar de riqueza es hablar de belleza, de gargas que trabajan en toda la parte social y viven una administración de mucha productividad. Gracias a toda la organización y la gestión que nos ha regalado la doctora Adriana del Pilar Soto. Ustedes no se imaginan tras bambalinas todo lo que hay que hacer en los proyectos para que se desarrolle de esta manera un evento de esta magnitud que es nacional. Por eso quiero hacerle reconocimiento a usted, doctora Adriana Soto, por esa gestión que desde la oficina asesora de cultura y turismo de nuestro departamento viene adelantando de la mano del señor gobernador y de su esposa. También tenemos al secretario Diomar, gracias. Gracias por recibirnos, porque a través de tu secretaría también se está haciendo la gestión de los recursos y de muchas cosas más para que nosotros hoy podamos estar en el marco de este noveno reinado y de todas las actividades. Gracias. Gracias a los diputados que nacieron en esta tierra bendita. Mi querido amigo Diego Guillén, gracias por el trabajo que viene realizando desde la Asamblea Departamental y del lugar donde Dios siempre te coloque. Cuando yo conocí a Diego, no sé por qué, siempre Dios ponía en mi corazón y le decía, el lugar que Dios tiene para ti es muy grande. Y yo sé que Dios nos tiene un lugar reservado. Lo repetimos muchas veces, Diego, y efectivamente Dios te tiene en los lugares donde quiere que tú sirvas. Gracias por nacer en Arauquita y por trabajar tan bonito. También tengo mucha experiencia con el diputado Orlando Ardila. El diputado que nació en esta tierra, que tiene trayectoria, historia, su papá fue alcalde, fue mejor alcalde de Colombia en su momento. También fue mejor ICFES del departamento de Arauca. Muy inteligente, brillante, y así lo he visto siempre, pudo estudiar lo que quiso, graduado, siempre habla con una frase por delante y nació en esta tierra arauquiteña. Gracias, diputado Orlando Ardila. Me le dan un aplauso a esta mesa principal, por favor. Es una historia hermosa porque detrás de todos los eventos que se desarrollan hay gente que le pone el alma, la vida y el corazón, y es Dios en medio de todo. Vamos con los signos, queridos muchachos del sonido. El sonido está perfecto, está maravilloso. Y sobre todo que cuando trabajamos con un sonido así, Gregorio, es una bendición para nosotros los que hacemos esto. Sebastián, garantizado que esta noche vamos a tener un trabajo maravilloso. Sebastián, ¿me acompañas un momento, por favor? Yo les quiero presentar a quien en esta oportunidad Dios ha traído al departamento de Arauca para ser mi coequipero. Y gracias, gestora, porque qué caballero tan hermoso. Las mujeres no me dejan mentir. Su inteligencia, la interacción que tenemos. ¿Por qué te pones rojo? Es Sebastián Tamayo. Un fuerte aplauso. Sebastián es antioqueño, radicado en Bogotá. Él estuvo en Protagonistas de Nuestra Tele, actúa en ese momento, es actor y ha tenido una trayectoria muy importante. Aquí te presento al pueblito cacaotero de Colombia. Bienvenido.
0: Arely, muchas gracias. Gracias a todos los araucanos, a cada uno de los cacaocultores. Yo estoy encantado, feliz por toda la gestión que se ha realizado y ese contacto que pude tener ahorita en esta fábrica de cacao y de cómo muestra este calor de su tierra, todas esas ganas que tienen definitivamente de ser reconocidos a nivel mundial. Y yo lo veo, yo lo siento con cada persona que hablo, con ese calorcito rico que se siente. Por eso me pongo rojo, realmente esa es la situación. Y esta noche, por supuesto, los esperamos en este evento maravilloso y para que ustedes elijan en esta novena versión a la reina, a su reina nacional del cacao. Muchas gracias, por supuesto.
4: Me le regalan un fuerte aplauso. Gracias por venir, por acompañarnos, y sobre todo lo más bonito es que Sebastián está todo el tiempo admirando cada cosa, admirando el grano, el secado, queriendo tocar, queriendo llevar la foto, y estos son nuestros embajadores. Me le regalan otro aplauso. Gracias, Sebastián. Me da muchísimo gusto tener un trabajo tan armónico y bonito a través de este noveno reinado. Ahí tenemos al jurado calificador. Yo se los voy a ir presentando poco a poco porque tenemos puntos claves. Gregorio, nos vamos entonces con los himnos. Vamos a tener nuestro acto protocolario para que demos inicio con esta parte de la agenda que estamos cumpliendo desde el pueblito cacaotero. Vamos a tener el himno de la República de Colombia, el himno del departamento de Arauca y el himno del municipio de Arauquita. Vamos, respetuosamente les pido que nos pongamos de pie para que honremos nuestros símbolos patrios. Y vamos, con orgullo, como colombianos a entonar el himno de la República de Colombia.

0: Nos podemos sentar. Hemos rendido honor a nuestros símbolos patrios. Vamos a hacer unas pequeñas intervenciones protocolarias. Y yo quiero que en este momento me acompañe la quien hace parte de la Junta de Acción Comunal del Troncal. Ya nos entrevistamos hace un momento, ya nos saludamos y quiero que con un fuerte aplauso recibamos a la señora Francelina Díaz de la Junta de Acción Comunal del Troncal. Bienvenida.
1: Muy buenos días para todos. En nombre de la Junta de Acción Comunal y de mi hermosa comunidad del Troncal, le damos la bienvenida a mi pueblito cacaotero, el Troncal. Para nosotros es un honor que hoy estén aquí. Le damos la bienvenida a estas hermosas mujeres representantes al Reinado Nacional del Cacao. Bienvenidas, siéntese como en su casa. También le damos la bienvenida a nuestro gobernador, a un hijo de esta tierra, a una persona que queremos con todo el alma, una persona que ha sido, mejor dicho, no tenemos ni palabras para decirle lo que él ha hecho por este pueblo. Gracias a él, somos reconocidos a nivel nacional e internacional. Muchas gracias, ingeniero Renzo Martínez. Gracias, doctora Gladys, también por estar aquí, nuestra gestora departamental. También una mujer que ha sido incondicional con nosotros, con ese pueblito cacaotero. También un saludo a nuestro alcalde, Luis Fernando Panqueva, a nuestra gestora municipal, Ingrid Liliana. Gracias por estar aquí y gracias también porque ustedes han hecho parte también del progreso de este pueblito. Muchas gracias. También agradecemos a los diputados que están aquí presentes, al gabinete municipal, al gabinete departamental y especialmente a mi comunidad por estar aquí. Gracias a ustedes por el llamado y por estar aquí presente. Para nosotros los troncaleños es un honor y le abrimos las puertas a estas hermosas mujeres, que el Troncal es un pueblo de gente humilde y trabajadora, y le abre las puertas a estas hermosas mujeres. El Troncal es un pueblo que nos ha mostrado que hay gente trabajadora y emprendedora, que somos gente echada para adelante, gente que viene de productores, cultivadores y procesadores del cacao. El Troncal le da las bienvenidas y es un honor contar con cada uno de ustedes. Muchas gracias.
0: Muchísimas gracias a ti, sobre todo por ese cariño y ponerle el alma a todo lo que se desarrolla, sobre todo en esa parte comunitaria, desde acá, desde esta hermosa tierra. Voy ahora a darle la palabra al presidente municipal del Comité de Cacaoteros. Le doy la bienvenida muy especial a don Mario Rangel. Me lo reciben con un fuerte aplauso, por favor.
2: Gracias. Muy buenos días a todos. Saludarlo de parte de los productores de cacao del departamento de Arauca y especialmente del municipio de Arauquita y del pueblo del Troncal y sus alrededores. Bienvenidos a todos. No voy a hacer mucha introducción protocolaria. Solo darle gracias a Dios por haber creado las cordilleras y poner los afluentes que alimentan el río Arauca, un río lleno de vida que con los aluviones de la cordillera rellenó las zonas de compensación que hoy llamamos las veredas del municipio de Arauquita, Arauca y algunos otros pueblos aledaños a este río. Gracias a Dios por haber puesto en su pensamiento que un día íbamos a estar nosotros aquí. Desde el inicio de la creación fue pensado esto: primero los animales, primero Dios creó la semilla allá en el fondo del Amazonas y luego los animales la transportaron por los ríos y por las selvas y luego los primeros aborígenes las trajeron a estas tierras de las zonas altas. Luego, con la conquista, vienen los españoles y allá por México se dan cuenta que hay un alimento exquisito llamado el alimento de los dioses, que es el cacao. Esto hace que en las excursiones que hacen por los ríos, entrando por el Orinoco, lleguen hasta esta población de El Troncal, porque Arauquita en ese entonces no existía, existía un pueblo que se llamaba El Guadual. Y encontraron algunos cultivos dispersos, no comerciales, sino como cuando uno tiene en la finca unos arbolitos ahí porque le gusta esas semillas. Implementaron con las misiones los cultivos de cacao alrededor del río Arauca y en esta zona en especial. Con ellos la familia Cosme y otras familias originarias y otras familias de Venezuela se asentaron al lado y lado del río Arauca, en Santa Rosa, El Troncal, El Guadual, Cogollal y un poquito más arriba de Arauca, que es El Torno. Eso nos lo dice un historiador ya reciente en 1879, en una visita que hace el 18 de marzo de ese año a este puerto, ahí donde termina el aeropuerto del Troncal, que era donde arribaban los buques a vapor. Qué hermosa historia que está ligada al cacao que nosotros hoy sembramos y que somos seguidores y los que van a ir en adelante. Este hombre cuando tocó la orilla y caminó por los jardines de cacao que había en este lugar, se maravillaba y dijo una expresión: he llegado al paraíso terrenal. En mis 14 años que ando por Latinoamérica asesorando los nuevos gobiernos, no he visto una tierra tan fértil como esta. Un aplauso para Jorge Brisson, el primero que registra con claridad la riqueza de esta tierra. Y es esa tierra que nos tiene hoy unidos y es el cultivo del cacao que nos tiene hoy celebrando el 13º Salón Nacional del Cacao y el Chocolate en Arauquita y el 9º Reinado Nacional de estas bellezas que tenemos hoy presentes que representan los pueblos cacaoteros del país. Gracias a todos los que hacen posible esto. A nuestros ejecutivos, a nuestros legislativos que hoy veo por ahí unos amigos que vinieron a visitarnos. Gracias por todos los que están aquí y sean bienvenidos y disfruten de esta maravillosa fiesta que nos engalana y nos llena de orgullo y nos invita a seguir trabajando por el desarrollo de esta región que va a ser muy próspera, que apenas es el punto de inicio que estamos haciendo. Un día soñamos con tener grandes industrias aquí y tener exportaciones a nivel internacional. Ese sueño, si no lo vemos nosotros realizado, los hijos de nosotros los haremos. Hay hombres en la historia que han marcado el desarrollo y son los habitantes que vinieron a colonizar este sitio donde están los padres del señor gobernador, nuestros padres, nuestros tíos, hombres que los describía Jorge Brisson, que tenían que ser hombres valientes, fuertes, resilientes y decididos a desarrollar estas tierras indómitas. Muy buenos días a todos.
0: Don Mario, muchas gracias por la cátedra. Qué bonito. Vamos aprendiendo poco a poco y eso es lo bonito de estar con gente que ha vivido la historia y que nos la comparte, que no se queda solamente con ella, sino que también la pone en conocimiento de los que estamos aquí. Estamos aquí de visita y nos llevamos esa mejor impresión. Diputado Diego Guillén, por favor quiero que saludes a tu gente, a todos los aquí presentes. Acompáñanos un momento para que demos un saludo especial a los coterráneos, a los compatriotas, a los paisanos, a los amigos y a los que han llegado de otros lugares que se sienten hoy también arauquiteños. Mi querido diputado, me lo reciben con un fuerte aplauso, por favor. Bienvenido.
3: Bueno, muy buenos días para todos. Agradeciendo primeramente a nuestro Dios Padre Creador por darnos hoy la oportunidad de estar compartiendo en este importante espacio desde la tierra del cacao en el Troncal. Agradeciéndole al señor gobernador, a su señora esposa, la gestora social, la doctora Gladys Torres, por ese compromiso, por ese trabajo incansable que desarrollan día a día para que estos espacios como el día de hoy sean una realidad. Al igual como saludo de la misma manera al señor alcalde Luis Fernando Panqueva, a su señora esposa, la gestora social del municipio, por supuesto, que también han venido aportándole grandemente a este municipio para su desarrollo y para que hoy cada uno de nosotros podamos estar aquí compartiendo, conociendo, realmente deleitándonos en este importante evento como es el Reinado Nacional del Cacao, los diferentes eventos que habrán. Saludo también, por supuesto, al secretario de Educación, a la asesora de Cultura del departamento y a mi compañero Orlando Ardila, diputado también. Quiero aprovechar este saludo para darle un mensaje a las reinas que se encuentran hoy acá. Ustedes también son unos cacaos hoy de aquí, de nuestro municipio de Arauquita. Y quiero decirles que, tal como escucharon el himno del municipio de Arauquita, que le promete al mundo mostrarse, entonces asimismo le pedimos que hoy no solamente reciban las llaves para venir hoy a participar de este evento tan importante, sino que también hagan parte de este municipio de Arauquita, que lleven en su corazón un pedacito de este terruño que es fuente viva del cacaotero, que es fuente viva también de la agricultura, de la ganadería. Nosotros no somos violencia, nosotros somos paz, somos productividad, y eso es lo que quiero y les pido que lleven a su territorio, que lo hagan de la mejor manera. Por supuesto, sabemos que están hoy aquí participando. Quisiera que todas fueran coronadas, que todas fueran la reina nacional del cacao, pero desde luego que sé que esa inteligencia y esa belleza que cada una lleva adentro y que han venido demostrando y que van a demostrar a lo largo de este evento, vuelvo y lo digo, que lo lleven a su territorio, lo que es Arauquita. Muchísimas gracias y que Dios las bendiga.
0: Gracias, querido diputado Diego Alfonso Guillén Galvis. Y ahora tenemos también en la Asamblea Departamental representación de esta tierra. Por favor, diputado Orlando Ardila Traslaviña, vamos a escuchar tus palabras para hablar a tu gente, a la gente que está acá y a todos los que han llegado oriundos de otras regiones para que hoy se sientan hijos de esta tierra. Bienvenido, diputado.
4: Yo creo que las reinas, en representación de cada uno de los departamentos que hoy visitan el pueblito cacaotero, tal vez, y me atrevo a asegurarlo, por primera vez, están realmente en representación de cada una de sus culturas. Son valientes al venir a una tierra con una cultura distinta, a tratar de aprender de ella, para después ir a contarle al mundo de esa cultura. La cultura no es otra cosa más que la forma que encontramos los seres humanos para habitar los ecosistemas. En este caso, las sabanas inundables. A menos de 100 metros tenemos el río Arauca y a menos de 200 metros tenemos la hermana República de Venezuela. Toda nuestra cultura está alrededor del río. Cuando ustedes tengan la oportunidad de conversar con un niño, ojalá troncaleño, o de esa parte baja del municipio de Arauquita, tal vez en el escenario de los chocolateritos van a poder hacerlo, pregúntenle que les dibuje un árbol y ellos inmediatamente van a dibujar un árbol de cacao. Y si les preguntamos por un fruto, van a dibujar un cacao. Porque esa es su cultura, acá han crecido. La cultura hace incluso que tengamos un lenguaje especial. Nosotros tenemos una unidad de medida propia, y eso me lo enseñó Elizabeth y le agradezco tanto, y es la lata de cacao, que son cerca de 20 kilos. Los plataneros tienen otra, hablan de carga, los cafeteros también tienen otra, por allá Risaralda y demás. La cultura incluso impacta en la manera como construimos nuestras casas, arquitecta. En nuestras casas está plasmada la cultura. Por eso por allá en Chocó hay palafitos y demás. Tal vez esas son de las cosas que debemos implementar acá. La cultura impacta en las cosas que veneramos. Los dioses, a quién le rezamos, incluso a lo que le tememos. Todo eso está impreso en nuestra cultura. Yo quiero que ustedes conozcan la nuestra. Y que por este fin de semana, mientras desarrollamos nuestras ferias y fiestas, nuestro noveno Salón del Cacao, ustedes se entreguen por completo a ella. Hablen con la gente, vean nuestras dinámicas y compárenlas tal vez con esos titulares tendenciosos que muchas veces vimos en las noticias sobre secuestros, muertes, tomas, paros y demás. Contrastémosla porque esa no es nuestra cultura. Esos fueron hechos históricos, pero no hacen parte de nuestra identidad. Tenemos que coexistir con el conflicto armado, pero hemos encontrado una manera de hacerlo, de hacerle frente a la violencia, y ha sido el cacao. El cacao es nuestra cultura, y hoy quiero que le brindemos un fuerte aplauso a ella, representado por cada uno de los cacaocultores que nos acompañan, y estas reinas que desde que tomaron la valentía de representar a cada uno de sus departamentos, pues ahora, mediante el acto simbólico de recibir las llaves, van a tener que llevarlo a donde quiera que estén y donde el Dios de la vida las ponga. Gobernador, lo volvió a hacer. Alcalde, lo volvieron a hacer. Gestora, lo volviste a hacer. De hacer del salón, junto a la Corporación de Corpo Salón, la comunidad troncaleña y el gremio de cacaoteros, de hacer del salón una verdadera fiesta nacional y la muestra más grande de nuestra cultura. Dios los bendiga a todos.
0: Muchas gracias, diputado, catedrático también, que hace parte de la historia. Por ahí les dejó una tarea el diputado, mis queridas y hermosas candidatas. Con los chocolateritos van a tener una y con toda esta gente hermosa que nos está acompañando. Y es vivir cada uno de los momentos, así como ustedes lo han hecho, tan hermosas desde que llegaron. Señor alcalde Luis Fernando Panqueva, queremos que usted como anfitrión venga a darnos unas palabras, porque usted tiene la parte fundamental, el epicentro, el protagonismo grande, porque estamos en su terruño, estamos en el municipio de Arauquita. Vivimos el departamento de Arauca, somos 7 municipios, pero la congregación hoy, señor alcalde, usted está jugando de local. Me reciben al alcalde con un fuerte aplauso.
5: Bueno, muy buenos días para todas y para todos. Como es de costumbre, mi discurso siempre es darle las gracias al Dios Todopoderoso por darnos la vida. Hoy quiero dar un saludo de verdad, de corazón y fraterno, al señor gobernador, a la doctora Gladys, porque alguien lo decía ayer en el centro de convenciones, es una llave y es un equipo. Gracias a Dios el municipio de Arauquita goza con un gobernador arauquiteño, el cual tiene esa calidad humana y siente el amor por su tierra. Y pues, ¿cómo le vamos a decir al señor gobernador bienvenido? Porque él nació aquí en el Troncal, su papá un cacaocultor, del cual devengó para sostener la familia y sacarlos adelante. Entonces estamos en la capital cacaotera de Colombia. A mi gestora municipal, mi secretario de Educación, Cultura Departamental, y a los dos honorables diputados, a Guillén, a Junior, que le decimos cariñosamente, gracias por estar acá. A mi gabinete municipal, que está siempre acompañando, gabinete departamental, diferentes diputados, entidades que nos acompañan, pero en especial a mi familia también, a mi hija, a mi hijo que está por ahí, a mi nietecita, y a esos cacaocultores que labran la tierra. Arauquita este año cumplió 351 años. Pero resulta que el gobernador ayer en el discurso dice el cacao tiene una historia de 400 años. O sea, ya lleva 49 años este ejercicio desde los indios cuando empezaron con nuestros huaygos que son originarios, que están acá también, los cuales hacen parte de nuestra historia, los icuanis y otros más. Entonces, bienvenidos al Reinado Nacional del Cacao 2026 del municipio de Arauquita. Hoy Arauquita se viste de gala para recibirlas a ustedes, 11 hermosas mujeres, este ramillete de diferentes regiones de nuestra Colombia. Ustedes no solo representan la belleza de Colombia, representan el fruto que nos da vida, el cacao, ese grano que nació de manos de campesinos y que hoy simboliza la paz, del trabajo, la esperanza para más de 4.000 familias de

0: Arauquita, capital cacaotera para Colombia y el mundo por su aroma y sabor. ¡Que viva el cacao! Un aplauso. ¡Que vivan nuestros cacaocultores de verdad! Muchas gracias y Dios me los bendiga.
1: Amén, señor alcalde. A ver, yo quiero escuchar el viva, como lo dijo el señor alcalde. ¡Que viva el troncal! ¡Que viva Arauquita! Gracias, Dios, por esta creación hermosa y perfecta. Y usted lo dijo, señor alcalde, ¿cómo le vamos a dar la bienvenida al señor gobernador? Si más bien él nos está dando la bienvenida a nosotros, a su terruño, a su tierra hermosa y bendita. Y gracias a usted, señor gobernador, estamos en todos estos menesteres, porque le ha puesto el alma, corazón y vida para que como gobernador tengamos un Arauca mejor. Por favor, señor gobernador, nos acompaña con sus palabras para sus paisanos. Usted, con la felicidad y el corazón henchido de alegría de hoy estar en esta tierra, el pueblito cacaotero de Colombia. Me lo reciben con un fuerte aplauso.
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3: Bueno, esta mañana le damos la bienvenida primero a las participantes, las aspirantes de los 11 departamentos.
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3: del Cacao. Qué bueno que estén aquí en el pueblito cacaotero de Colombia. También darle la bienvenida a todas las personas que

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1: Del departamento, especialmente de la capital araucana. Agradecerle al señor alcalde, a su equipo de trabajo, por la organización, junto a la Junta de Acción Comunal, a la comunidad del Troncal y de todas las veredas de los alrededores que se preparan cada año para hacer este recibimiento especial a las reinas. Y se ha hablado un poco de historia. Importante, pues, que nuestras partes de cacao que realizamos son más de 400 años de tradición y de historia que respaldan estos eventos. Pero asimismo, el mundo hoy demanda cada vez más el consumo de chocolate como uno de los alimentos más preferidos en Europa, un superalimento. Países como Suiza tienen un consumo per cápita ya de 12 kilos de chocolate al año por habitante. Países como Italia y como Inglaterra tienen un consumo de 8 kilos de chocolate habitante al año. Eso para nosotros significa mucho, y en la medida en que aumenta el consumo mundial, que hoy, Luis Alberto, estamos alrededor de los 5 millones de toneladas de cacao de producción mundial. Colombia el año anterior registró 70 mil toneladas de producción a nivel nacional. En el 2010, un grupo, nuestro cacao, nuestro chocolate,

0: y la importancia que tiene nuestro reinado nacional del cacao, porque nuestra reina nacional del cacao precisamente es nuestra embajadora, la embajadora de este sector tan importante, de este sector que le aporta tanto al desarrollo del país, a la construcción de riqueza. Porque un kilo de chocolate, también debemos decirles a las aspirantes y a los visitantes, que el cacao es un sector rentable. Normalmente, cuando hablamos del campo, creemos que todo lo del campo no genera rentabilidad, pero el cacao sigue siendo uno de los cultivos más rentables del mundo en estos momentos. Ustedes visitaron a esta cooperativa, que es la que más cacao compra y comercializa en Colombia. Y el kilo de cacao, Luis Alberto me decía, hoy está en 14 mil pesos. Un cultivador en promedio, que no sea tan juicioso, debería de producir mínimo 1,000 kilos por hectárea. Si obtiene 1,000 kilos por hectárea en el año, significa que a 14 mil pesos el kilo, ese productor obtendría ingresos totales de 14 millones de pesos. Si la utilidad del 50%, significa entonces que en esa hectárea esa familia obtiene 7 millones de pesos de utilidad. 7 millones de pesos de utilidad comparado con la ganadería es el equivalente a 14 hectáreas de pasto con ganadería para poder tener esa misma utilidad. Es decir, la relación es 1 a 14 para comparar con esa otra actividad que es importantísima para nuestra economía, que también es nuestra ganadería. Entonces estamos ante un sector que es rentable, y ni qué decir si lo convertimos a esa barrita de chocolate. ¿Cuánto cuesta una barrita de chocolate de las que producimos, de apenas 55 gramos en el mercado nacional? Ya sabemos que cuesta lo que cuesta un kilo de grano seco de cacao. ¿Cuán rentable entonces es el sector? Todo lo que hay todavía en el mundo del cacao, que es tan diverso y tan rico, ¿cuánto más hay por hacer? Y entonces la tarea que tenemos aquí es infinita en la diversidad de caminos en el mundo del chocolate y de la cadena cacao-chocolate, y la diversidad de productos que podemos producir y que podemos llevar al consumidor en diferentes lugares del mundo. De ahí la importancia entonces para nosotros de este evento. Queridas candidatas, desde ya desearles que disfruten, primero que disfruten de su estadía, de este concurso tan importante en el municipio de Arauquita, y que esta sea una experiencia para cada una de ustedes y para quienes nos visitan, inolvidable el haber conocido las tierras en donde se produce el mejor cacao del mundo. Bendiciones para todos.
1: Amén, muchas gracias, señor gobernador.
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1: Favor, nos regale su magistral interpretación de esas hermosas canciones. Quiero contarles a los que no estuvieron en el Centro de Convenciones Los Libertadores, anoche un hijo paisano de ustedes, arauquiteño, fue el encargado de representarlos en la música. Ejecutó además el instrumento mayor, el instrumento celestial, el de los ángeles, el arpa. Estuvo cantando, interpretando estas hermosas canciones y vamos a invitarlo porque ahorita ya se está sirviendo el desayuno, vamos a ir tomando también nuestros alimentos, pero por supuesto que vamos a disfrutar de la buena música, la música de Alonso Castrillo. Después sí tendremos, queridas candidatas, su desfile, candidatas al noveno reinado nacional del cacao.
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1: Y ejecuta, él también lo hace para Dios. Y eso es muy hermoso. Grandiosísimo, porque desde nuestro arte y esos dones y carismas que nosotros podamos hablar de Él, de nuestro amado, de nuestro Creador, y que podamos siempre darle a Él toda la gloria. Por eso vamos a bendecir los alimentos que ustedes ya recibieron y vamos a tomar, y le vamos a dar gracias a Dios por quienes lo cultivaron, por quienes lo prepararon y por quienes permitieron que llegara aquí hoy a nuestra mesa, que ha sido compartido por esta organización, y bendecimos estos alimentos. El que nació en Belén lo bendice, amén, y que se lo disfruten. Ahí están haciendo la prueba de sonido para que tengamos la interpretación. Quiero dar la bienvenida a los medios de comunicación. Qué gran alegría poder contar con los medios de comunicación de todo el departamento de Arauca, porque son los principales embajadores. Hoy ustedes están llevando la noticia alrededor del mundo. Voy a darle la bienvenida a los integrantes de la emisora Calor Estéreo.
5: Hola, hola.
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0: Pedro Liceo del Llano.
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0: Arauquita se convierte en la capital del chocolate colombiano con el 13º Salón del Cacao y Chocolate de Colombia.

0: ¡Gracias, muchachos! Muy buenos días, muchachos. Buenos días para todos, todas las personas que nos acompañan, al pueblo bonito de Arauquita, el terruño cacaotero, la gente de las veredas, de Carretero, Bayonero, Las Bancas, Sitio Nuevo, tantas veredas que tiene nuestro municipio de Arauquita, la gente del Troncal, para todos ellos, mis paisanos, va mi saludo especial para las señoritas.
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0: Y en la parte cultural también podemos ver aquí, tenemos unos muchachos que son el vivo ejemplo de que se está dejando un legado para las nuevas generaciones. En el bajo nos acompaña mi hijo Alexis José Castrillo, 17 añitos. En el 4, un gran amigo, Juan David Naranjo, 25 años. En el arpa, Bruce Fernando Daza León, 17 añitos. Jovencitos, están tiernitos, pero que ya llevan esta vena artística y lo están...
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0: Hemos hecho en la música. Entonces, gracias a nuestro señor gobernador Renzo Martínez Prada, su señora esposa, nuestra gestora social departamental, doctora Gladys Torres. Gracias a Luis Fernando Panqueva, nuestro alcalde municipal, por este empuje, este empeño que le ha puesto a estas fiestas, a estas ferias y fiestas de este municipio. Su señora esposa, la gestora social, Ingrid Liliana Vargas. Gracias, Adrianita Soto, sí, claro, nuestra asesora departamental de cultura. Gracias por todo ese apoyo desde allá de la Casa Departamental de Cultura. Por aquí tenemos a, se me escapa un poquito el nombre, Diomar Montañez. Amigos ya, no, ya, Diego Guillén, que nos identifica. Espero que la cantemos entre todos. Yo nací en esta ribera del Arauca Vibrador. Dice, muchachos.
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Esta canción que viene a continuación es de esas canciones recias. Se titula Cimarroneando. Habla de un toro cerrero que no se deja domar. Lo trajimos a colación a esta canción que tiene una mezcla de varios ritmos de la música llanera, como es la quirpa, como es el cimarrón, como es el 6x derecho. Gracias, hermanos, por difundir estos bonitos eventos. Dale, maestro.

0: vergüenza decirlo. Soy araucano, lo grito a todo pulmón. Negar mi raza es como negar mi madre y es una falta que no merece perdón. Arauca, Araujita, Tame, Saravena, Cravo Norte, Fortul y Puerto Rondón son los 7 municipios de esta pujante región. De gente noble y amable, es un honor, por medio del gran talento que me regaló el Creador, mostrarles todo lo bueno de este llano y su extensión. El manto del río Arauca, que es digno de admiración, rico en especies acuáticas, sin duda una bendición, el sustento para el pueblo en tiempo de ribazón. Arauca es la cuna libre del hombre trabajador, en donde labran y cosechado en potencia en cacao, buena calidad y sabor, con varios premios ganados. En París fue la cuestión, donde mi hermosa Arauquita enaltece la región, trayendo para mi Arauca el más grande galardón, muchachos. Gracias, gracias. Dios me les bendiga, que la sigamos pasando de la manera más bonita. Bendiciones.
1: Y fuerte el aplauso para Alonso Castillo, hijo de Arauquita, departamento de Arauca, para Colombia y el mundo. También es calidad exportación. Tan atenta con tus coequiperos de lo que es la coordinación del noveno reinado nacional del cacao. Y la espera ha terminado. Nosotros vamos.

0: de Colombia. Tengo el honor de presentarles a la primera aspirante a la corona del reinado nacional del cacao en su novena edición, la señorita Antioquia Vanessa Osorno Muñoz.
1: Antioquia en mi corazón, pero me llevo a Arauquita, a Arauca. De verdad que esta experiencia ha sido muy enriquecedora para mí y yo sé que para todas mis compañeras. Y nada, los llevo en mi corazón. Gracias por esta experiencia.
0: Gracias a ti por venir, por traernos a Antioquia y por llevar.
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0: Yo quiero que cuando pasen las candidatas, ustedes me las aplaudan con el

0: Alcaldesa de la Alcaldía de Arauquita por el cubrimiento especial que se realiza por la página oficial, en la reportería gráfica y en todo el trabajo que está desarrollando. Me le regalan un aplauso a la señorita Antioquia. Ahora, estamos pendientes cuando vaya a hablar la candidata para bajar plena la música. Vamos a recibir a nuestra anfitriona, María Margarita Ochoa Lozano. Es nuestra señorita Arauca.
1: Paisana, llanera y orgullosamente araucana, soy María Margarita Ochoa y vengo a representar a mi tierra, una tierra de cacaocultores en donde mi familia y orgullosamente es productora. Y acá vengo con mi corazón abierto a servir, a comunicar, mostrar nuestra cultura y todo el proceso que hay detrás de las más de 6.500 familias araucanas productoras y las 65.000 familias colombianas. Y estoy orgullosa de poder servir y dar voz a lo que es el cacao en Colombia y en Arauca.
0: La pasarela de María Margarita Ochoa Lozano.

0: nuestra señorita Arauca. Gracias. Y ahora nos vamos para el departamento de Atlántico. Vamos a recibir a Yubis Arelis Ramírez Beltrán, la señorita Atlántico.
1: Muy buenos días para todos. Mi nombre es Yubis Arelis Ramírez Beltrán y estoy en representación del departamento Atlántico. Un departamento que, al igual que Arauca, es un lugar pluriétnico y biodiverso, donde su gente se caracteriza por ser personas alegres y pujantes, que a pesar de las adversidades no se rinden y siempre siguen adelante. Quiero agradecer al gobernador Renzo Martínez, a su esposa, al alcalde de Arauquita, por extendernos la invitación a Atlántico, un departamento que no es reconocido por ser agricultor de cacao, pero que hace aproximadamente 3 años empezamos un proyecto en el cual se sembraron 1.500 hectáreas de cacao. Entonces, con este reinado pienso impulsar más a mi departamento para que podamos ser también potencia mundial en el cacao. Muchas gracias.

0: ¿Y dónde están los aplausos para la señorita Jamático? Que sea bienvenido el Atlántico como departamento productor de cacao. Ahora nos vamos para la bella Bogotá. Bogotá, Distrito Capital. Nos ha enviado a Luisa Fernanda Obregón Fuentes. Con ustedes, la señorita Bogotá.
1: Muy buenos días, Arauquita, ¿cómo están? Mi nombre es Luisa Fernanda Obregón Fuentes. Soy la representante de la ciudad de Bogotá. Primero le quería agradecer a todos ustedes por abrirnos las puertas, por ser tan gentiles con nosotros, por sus bellos paisajes y sobre todo por tanto conocimiento. Desde la capital de Colombia no contamos con producción de cacao. Sin embargo, gracias a estos espacios, a estas conexiones, he podido generar muchísimo más conocimiento para una empresa que estoy desarrollando a que salga adelante, que se llama The Cacao Market, que busca visibilizar a los productores y llevar el cacao mucho más en lo alto de lo que ya lo tenemos. Muchísimas gracias.

0: Me le regalan un fuerte aplauso a la señorita Bogotá. Y ahora, de Bogotá, nos vamos para ese hermoso departamento que produce desde Muso las esmeraldas, que son riqueza de nuestro país y reconocimiento mundial. La señorita Boyacá, Jenny Elizabeth Benítez Ruiz.
1: Hola, muy buenos días o tardes. Cuéntenme, porque andamos madrugando desde tempranito.
0: Días.
1: Muy buenos días para todos. Medios de comunicación, porque gracias a ustedes llegamos a cada rinconcito de Colombia. Muchas gracias a el gobernador, la gestora social, alcalde, gestora social, y a todos los que hacen posible este magno evento. Por supuesto, a mis compañeras y a la organización del reinado, porque ellos han estado minuto a minuto con nosotras, haciendo posible que estemos con ustedes en cada evento, que todo salga a la perfección. Así que yo pido un aplauso muy especial para cada uno de ellos. Ayer alguien me preguntó que si yo no estaba muy incómoda con el calor de acá, porque yo soy de la ciudad de Tunja, una ciudad muy fría. Hoy quiero responderle, porque ayer no tuvo un momentico. No, yo me siento como en casa, porque fui recibida desde el primer segundo por una mujer maravillosa y dulce como el chocolate que me recibió, y me sentí como una madre. Me sentí como ese mismo calor, lo sentí como esa tacita de chocolate que me da mi mamá todos los días en casa. Yo vengo de la tierra de la Esmeralda, la Ruana y el Sumercé, del departamento encargado de la canasta agro de Colombia, cuna de la libertad. Soy Jenny Elizabeth Benítez Ruiz, su señorita Boyacá.
0: La tierra de las...

0: Chaka.
1: 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Juntas, unidas de Caño Limón y El Ipa Juncali.
0: De esta hermosa con tierra, la vida. Nos vamos a ir para la zona cafetera. Y recibimos a Melisa Andrade Castaño. Señorita,
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0: Las tradiciones y la gente trabajadora, donde la naturaleza se convierte en orgullo y donde el cacao se convierte en una historia que se cultiva con amor. Orgullosa de donde vengo y, por supuesto, enamorada de donde estoy, yo soy Melisa Andrade.

Buenos días para todos y todas. Reciba un caluroso saludo desde la Puerta de Oro de la Amazonía Colombiana, Caquetá, Tesoro Verde, Colombia. Hoy represento Caquetá con mucho orgullo, porque somos tierra cacaotera, tierra resiliente, luchadores que sembramos paz, amor y traiciones. Un saludo muy especial a la mesa principal, a mis compañeras candidatas, a toda la gente que está acá. Me siento muy orgullosa de estar participando en estos espacios tan importantes, porque me siento una arauca, porque soy una mujer

Caquetá. Valentina Butache González. Pero como me deben un aplauso, yo quiero que me le regalen un aplauso a la señorita Caldas. Ahora se encuentra en pasarela.

0: ¿Y dónde está el aplauso para la señorita Caquetá? Y ahora, con mucho sabor a chirimía, a esta tierra de El Troncal, Arauquita, recibamos a Lina Vanessa Chaverra Fernández, la señorita Choco.
1: Muy buenos días, ¿cómo están? Definitivamente lo más lindo que tiene esta tierra es su gente. Vengo de una tierra chocuana sin igual, donde el río Atrato fluye. Fuente hídrica de gran importancia en mi región. Mi luz en el desfilar. Belleza y encanto en cada paso que doy. Mi nombre es Lina Vanessa Chaverra Fernández y represento a Choco.

0: A ver, quiero el aplauso fuerte para la señorita Chocó. Gracias, Lina. Y ahora, para la tierra de los pasillos y la zona cundiboyacense, Stephanie Novoa Urrego es nuestra señorita Cundinamarca.
1: Muchas gracias, Arelis. Muy buenos días para todos. Primero que todo, quiero darle gracias a Dios por permitirnos estar reunidos un día más, celebrando el noveno reinado nacional del cacao. Quiero dar un saludo muy especial a nuestro gobernador, a nuestra hermosa gestora social, a nuestro alcalde de Arauquita y también a nuestra hermosa gestora social, a los diputados, por supuesto, a nuestros jurados. Un saludo muy especial, jurados, gracias por estar acá. Les cuento que soy ingeniera civil de profesión y gracias a esto he tenido la oportunidad de estar en territorio, de estar con mi gente, y me agrada muchísimo contar con las juntas de acción comunal, con los presidentes. Un saludo muy especial. Yo represento la tierra del cóndor de los Andes, una tierra rica en fuentes hídricas y, por supuesto, una tierra de esmeraldas. Represento los 116 municipios de mi amada Cundinamarca y tengo un sueño muy lindo para Colombia, y es que nuestro cacao sea visto por el mundo, porque nosotros sabemos

Arauca sabe que tenemos el cacao más dulce del mundo. Mi nombre es Stephanie Nova Orrego y orgullosamente represento a todos los cundinamarqueses. Muchas gracias.

0: A ver, quiero escuchar al pueblito cacaotero de Colombia aplaudir a la señorita Cundinamarca. Muchas gracias. Gracias, Stephanie. Ahora, la perla del norte hace presencia con su riqueza, con su hermandad, que comparte también la unión de dos patrias entre Colombia y Venezuela, zona de frontera. Nos ha enviado a Lisset Catalina Maldonado Ortiz y ella es la señorita Norte de Santander.
1: Muy buenos días para todos los presentes. A la mesa principal, extenderles por supuesto un cordial saludo a nuestro gobernador, a nuestro alcalde y a sus esposas. Gracias por permitirnos vivir estas experiencias. Experiencias que luego serán contadas como hazañas. A ustedes, los aquí presentes, también gracias, porque yo debo admitir y reconocer que me siento como en casa. Si algo representa mi departamento con el de ustedes, es que compartimos frontera con Venezuela y de una u otra manera, la gastronomía, la cultura y la hermandad se unen para hacer un solo territorio. Soy comunicadora social de profesión y para mí es muy gratificante . Estoy súper emocionada de vivir esta experiencia, de conocer mujeres maravillosas, mujeres que exaltan la belleza de cada departamento, pero también su papel como embajadoras de cambio social. Soy presentadora en mi departamento de reinados, así como este, así que siento todos los nervios a punta, la felicidad al tope, y por supuesto, como lo dijo mi querida presentadora, soy del portón de la frontera, de la perla del norte, Catalina Ortiz, Norte de Santander.

0: ¿Dónde están los aplausos para la bella representante del norte de Santander? Lizeth, gracias. Y ahora, tierra rica, zona cafetera, y nos ha traído la dulzura de Mariana Cardona Reyes. Señorita Risaralda.
1: Muy buenos días para todos, pueblo araucano. Primeramente quiero darle las gracias a Dios por permitirme vivir esta oportunidad tan llena de conocimiento y de conocer gente tan hermosa como todos ustedes. Quiero agradecer a la administración, a la organización del reinado. Muchísimas gracias por esta invitación. En el corazón de Risaralda, en nuestras tierras fértiles donde nace vida, en nuestras montañas que abrazan nuestros cultivos, nació un fruto que nos llena de orgullo, tradición y cultura. El cacao. En nuestras tierras nace su aroma. En nuestras manos nace su transformación. Y de nuestra gente.

las ha acercado este público de El Troncal, el público troncaleño, para que obviamente las aplaudamos y las apoyemos a todas. Pero pues van a hacerle la fuercita a la que más les haya gustado. Ahorita vamos a hacer una prueba de público para escoger a las favoritas. ¿Cuáles son las favoritas hasta este punto y hora, cuando apenas tenemos rueda de prensa, lanzamiento en Arauca de Noé Reinado Nacional del Cacao? Está la puerta de entrada a este departamento y principalmente al Troncal, Arauquita, para que se sientan hijas de esta tierra, para que no extrañen ni un solo momento su departamento, sino que se sientan en casa. Y sentirse en casa, nosotros nos vamos a encargar, comprometidos en que nos vamos a encargar de que ustedes sean cortésmente y cálidamente tratadas, que no les falte absolutamente nada. El amor que lo es todo, para que ustedes llenen esos bonitos corazones y los lleven.

a sus departamentos, de los cuales son oriundas. También la gestora social municipal ha traído unos detalles especiales que serán entregados en esta mañana. Ingrid Liliana Vargas, muchas gracias. Entonces, en este momento reciben las llaves nuestras hermosísimas candidatas. Vamos con la entrega de llaves a la señorita Antioquia. Diputados, por favor, nos acompañan.

Santiago Guillén y Orlando Ardila para la entrega de llaves. Señor gobernador, usted ha sido el encargado de entregar la llave a la representante de Antioquia, Vanessa Osorno Muñoz. Bienvenida, señorita Antioquia. Ahí están los medios de comunicación. Agradezco y reconozco el trabajo que están desarrollando los medios de comunicación, que están en este momento registrando cada uno de los detalles que aquí podemos vivir. Señorita Arauca, María Margarita Ochoa Lozano, recibe de manos del señor alcalde Luis Fernando Panqueva la entrega de esta llave que hace a María Margarita, también hija ilustre de Arauquita. Bendita tierra y hermosa. Muchas gracias. Ahora recibe las llaves Chubis Arelis Ramírez Beltrán, la señorita Atlántico. A este departamento, Chubis Ramírez. Ahora nos vamos para la hermosa Bogotá, Distrito Capital. Luisa Fernanda Obregón Fuentes, señorita Bogotá. Recibe de manos del señor gobernador las llaves que la hacen hija ilustre de esta bonita tierra. Una tierra bendita, productora de gente cálida, amable, sencilla y elegante. De los nacidos y oriundos del departamento del Arauca, especialmente Arauquita. Y ahora, Jenny Elizabeth Benítez Ruiz recibe las llaves como hija ilustre, señorita Boyacá. Señor alcalde, entrega las llaves para que una hija de Boyacá, como ella nos ha dicho, la tierra de la Esmeralda, la Ruana y el Sumercé. Bienvenida, querida Jenny. Caldas. El diputado Diego Alfonso Guillén Galvis es el encargado de darle esa entrada triunfal a esta tierra hermosa y productora del mejor cacao en el mundo, reconocido por su fino sabor y aroma. Bienvenida, Melissa. Esta también es tu tierra y tu casa. Ahora, el señor gobernador Renzo Martínez le dice a Caquetá bienvenida para recibirla como hija ilustre de esta tierra. Tierra hermosa, donde nos encontramos, pueblito cacaotero de Colombia. Bienvenida, Valentina. Esta es tu casa. Recibamos como hija ilustre a Lina Vanessa Chaverra Ferse en la entrega de las llaves, oficialmente haciendo la hija ilustre de esta hermosísima tierra. Tierra cacaotera de gente amable y maravillosa. Lina Vanessa, bienvenida. Esta también es tu casa, señorita Chopo. Y hacemos hija ilustre a Stephanie Novoa Urrego, señorita Cundinamarca. Gracias, diputado Diego Guillén, por decirle hoy a Stephanie que le hacemos hija de tierra llana del mundo. Lizeth Catalina Maldonado Ortiz, señorita Norte de Santander. El señor gobernador le dice a Lizeth Catalina que es una hija ilustre de este hermoso territorio situado en el oriente colombiano, frontera con Venezuela, un río que une dos patrias. Y por eso te decimos, Lizeth, bienvenida a Norte de Santander. Esta también es tu casa. Y ahora vamos a darle la bienvenida a Mariana Cardona Reyes, hija ilustre de El Troncal, de Arauquita y del hermosas mujeres aspirantes a la corona del reinado nacional del cacao en esta novena edición. No escucho los aplausos. ¿Dónde están los aplausos?
Oiga, vamos a estar un momentico ahí para que le hagan la fotografía oficial los medios de comunicación.

los medios de comunicación que están aquí en la alfombra, hagamos el contenido, vamos a dar paso hacia atrás para hacer la fotografía oficial de todas las candidatas con las llaves. Entonces, hacemos el recorrido por la alfombra e inmediatamente vamos atrás para que hagan la fotografía oficial con las hermosas candidatas ya con sus llaves. Que se sientan en casa. Ya pueden entrar y salir cuando quieran. Eso sí, cuando salgan, regresen. Luis Ramiro Balaguera haciendo la fotografía oficial para la página de la Gobernación de Arauca. Fotografía oficial por acá. Y yo creo que la foto oficial, mi querida gestora, gobernador, gestora Liliana, a los lados, perfecto.

Pegaditas nuestras reinas, nuestras candidatas pegaditas ahí entre Caquetá, Caldas, Boyacá. Pegaditas, eso, perfecto. Y aquí mis queridos medios de comunicación, invitados súper especiales, mi diputado Diego Guillén. Hacemos esta fotografía para que sea posteada inmediatamente y alrededor del mundo se enteren y sepan que estamos en el pueblito cacaotero de Colombia en la novena edición del Reinado Nacional del Cacao. Del Reinado Nacional del Cacao, Stewart. Extraordinario y maravilloso el trabajo, el increíble trabajo que Jonathan Stewart está realizando. Gracias a la doctora Adriana Soto, gracias al secretario de Educación Municipal y a todos ustedes. Gracias a los edecanes, los he dejado, no los quiero dejar por fuera porque ellos bien elegantes están acompañando a las candidatas. Nuestra gestora social, la doctora Gladys Torres, quiere darles un saludo. Gestora, gracias por recibirnos. No podemos decirle bienvenida.

0: En el sentido de que ustedes se lleven este detalle, que es un pedacito de nuestro hermoso municipio de Arauquita, para cada uno de sus lugares de origen. Entonces, vamos a proceder. La gestora va a iniciar con unos de los detalles para explicar cada uno de ellos y yo la acompaño también porque son varios obsequios.
1: Bueno, muy buenos días para todos. Primero que todo, siempre nosotros el saludo, damos gracias a Dios por regalarnos un día más de vida. Chicas, bienvenidas a nuestra tierra araucana, nuestra tierra arauquiteña, productora de cacao, productora de yuca, de plátano, de maíz, de maracuyá, de lo que sea, de leche, carne. Somos un municipio, un departamento rico en muchísimas cosas. Dios bendijo esta tierra y siempre lo que se siembra acá se produce y es el sustento de muchas familias del municipio y del departamento de Arauca. Queremos mostrar lo bonito que tenemos nosotros, lo bonito que tiene Arauca, Arauquita, sus 7 municipios. No solamente que sea violencia, porque hemos sido golpeados por la violencia, pero como toda Colombia, pero queremos mostrar eso bonito y que ustedes se lleven a sus departamentos todo esto que hoy ustedes van a aprender y estos días aprender y a conocer de nuestro municipio. Gracias a todas las personas que nos acompañan hoy, al gabinete, a los periodistas. Periodistas, gracias porque son ustedes los que llevan esa voz al mundo para que conozcan Arauca, Arauquita. Gracias a todas esas personas que hoy nos acompañan. Gracias, cacaocultores, por sembrar en esta tierra, por creer en este municipio, en este departamento. Esperamos que la pasen espectacular en estos días. Con mucho cariño y mucho amor los estamos recibiendo en nuestra tierra. Gracias, gracias por venir. Hoy tenemos un detalle. Bueno, quiero decirles que nosotras tenemos acá unas mujeres emprendedoras y con la gestora nos hemos encargado de comprar la mayoría de cosas, por lo general, a nuestras mujeres emprendedoras. Porque unas mujeres somos mujeres llaneras, resilientes, echadas para adelante, que no nos queda grande sacar a nuestros hijos y nuestras familias adelante. Entonces, hay un grupo de mujeres que hacen esos trabajos. La red de mujeres emprendedoras, excelente, sacan unas cosas muy, muy bonitas que nos hacen enorgullecer a nosotras las mujeres y hacen este tote bag que es pintado a mano, está personalizado para cada una de ustedes con el logo del reinado, ¿sí? Vanessa, Antioquia y tenemos acá Arauquita, Arauca, el logo del reinado, atrás el nombre del alcalde, el nombre de la gestora social. Y en este viene acompañada por esta cachucha, esta gorra cachucha, como le queramos decir, gracias a mi secre de educación, Diomar Montañez, que fue el que hizo este diseño tan bonito. Y es el verde, nuestra bandera es verde, blanco y café. Verde, donde está toda nuestra flora, somos ricos en toda esa flora de nuestro municipio de Arauquita. Blanco, porque es la paz que nosotros queremos para el territorio, que damos, que entregamos con mucho cariño a todas las personas que nos acompañan. El café, que es la riqueza.
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3: Bueno, importante transmisión que desarrollamos a esta hora de la mañana desde el centro poblado El Troncal donde se está llevando a cabo en estos momentos precisamente la entrega de llaves de manera oficial del municipio de Arauquita a las candidatas al reinado nacional del cacao y, por supuesto, en el marco de lo que será el Salón del Cacao y Chocolate de Colombia. Y precisamente, venga para acá, secretario de Educación, Cultura y Deportes, a quien saludamos a esa hora de la mañana a través de Arauquita Estadio 88.3, mientras avanza la entrega de detalles por parte de las gestoras de orden departamental y municipal para nuestras candidatas, 11 hermosas candidatas que estarán dándose la disputa por la corona de este importante certamen del Reinado Nacional de Cacao. Secretario, muy buenos días. ¿Cómo vamos de momento? Este es el segundo día ya de manera oficial de lo que son las ferias y fiestas de Arauquita. ¿Parte positiva hasta el momento?
4: Así es, Marquito. Bueno, primero saludarlo, Dios me lo bendiga, y muy buenos días para usted y para toda la audiencia de Arauquita Estéreo. Gracias, Arauquita Estéreo, por siempre estar actualizado online, siempre estar conectados.
3: Estamos también en vivo a través de la página oficial de la alcaldía.
4: Así es, saludar a todas las personas que siguen la página oficial de Facebook de la alcaldía municipal de Arauquita. Contarles que sí, en nuestro segundo día, todo un éxito hasta el momento. Gracias a las personas por el acompañamiento. Esto que es cultural, que es tradicional, que es de nosotros, esta fiesta es del pueblo. El día de ayer, en las horas de la noche, vimos lanzamiento del reinado de la ciudad de Arauca. En las horas de la tarde estuvo a través de Cuerpo Salón el tema de chocolateritos. Hoy ya llegando el pueblito cacaotero del Troncal con un recorrido en la empresa Coprocar, y ahora en el desayuno y el recibimiento de las candidatas en la entrega de llaves y detalles de parte de nuestras gestoras. Contarles que se nos viene una gran cabalgata, Marquitos. 2 de la tarde, manga de coleo El Carrao. Estaremos allá. Agradecimiento a nuestros amigos de HIL, de Serín, de Logística Suministrans, porque son los encargados de este gran evento de la cabalgata, cubriendo todo, puntos de hidratación, puntos de atención veterinaria, asegurado totalmente para los caballistas que vienen de diferentes partes del municipio y también de diferentes partes del departamento de Arauca, Marquitos.
3: Mejor dicho, hoy tendremos de todo y para todos, de todos los gustos. Además, esta noche allí ya en el cierre, la parte final, las finales de lo que será el Festival Internacional de Música Llanera, artistas invitados en tarima principal.
4: Contarle que ayer dimos inicio también al Bonguero de Oro y decirle que el talento y las categorías y todas las categorías que se han presentado en este gran festival, la competencia está dura.
3: Fuerte, anoche estuvo fuerte, ahí estuvimos presentes y estuvimos transmitiendo a través de Arauquita Estéreo, y estuvo fuerte, mucho talento.
4: Demasiado talento, y bueno, más de 60 participantes, y bueno, ya las finales se desarrollarán el día de hoy. Agradecimiento a Fundecara porque está haciendo este trabajo de una manera excelente. Me dice usted que tendremos grandes artistas, claro que sí. Amanecer Llanero, Marquitos, a partir de las 11 de la noche, grandes artistas, más de 12 artistas en tarima. Artistas importantes como el gran Armando Martínez.
3: Presentando. Canta claro el llano, ¿no?
4: Así es, por fin pudo venir a Arauquita porque lo habíamos querido traer hace unos años y no había podido estar, pero ya está con nosotros, confirmado Armando Martínez, Egli Gliss, Duglán y Sosa, la patrona. Tendremos también a Dulber Hernández, el chulo, que va a estar acompañándonos. Nuestro talento arauquiteño, Natacha Malavé, Negrito como el Chimú. Y bueno, muchos artistas más que nos van a estar acompañando en este Amanecer Llanero. Le cuento que eso va de amanecida, porque está largo. Son bastantes artistas y bueno, para que nuestra gente disfrute en el cierre. En el cierre del gran Festival Internacional de Música Llanera y Binacional, El Bonguero de Oro.
3: Aprovechemos rápidamente para que la comunidad que está ahora está conectada a través de Arauquita Estéreo en radio, el Facebook Live de la página oficial de Actualidad Online, Arauquita Estéreo, y la página oficial de la alcaldía, para que en nombre de los arauquiteños, en nombre de la administración municipal, usted extienda la invitación en estos momentos para que disfruten de la mejor manera estas festividades que hasta ahora están empezando.
4: Lo más importante es que las disfrutemos en familia, en sana paz, que entre todos generemos la convivencia. Por favor, si vamos a ingerir bebidas alcohólicas, no manejar, evitemos ese tipo de acciones que pueden prevenir accidentes y siniestros viales. Decirle a todos que los esperamos, está todo garantizado, una magnífica producción, una atención para todas las personas, totalmente gratis la entrada en general, como siempre. Nuestro alcalde dice que las fiestas son del pueblo, y bueno, son
3: para el pueblo.
4: Sí, lógicamente tenemos una zona pequeña de VIP, pero es para patrocinadores nada más, pero el resto está para el pueblo. En el Fórum de la Cultura los esperamos a todos para que podamos disfrutar. Todo garantizado. Y hoy a la cabalgata, Marquito, 2 de la tarde, es una gran cabalgata. En el recorrido de la cabalgata, ¿cántico de quién? De Dulber Hernández, Olmer Leal, Jorman Villamizar, y terminamos en la manga de coleo con una tarima adicional donde va a estar la voz caliche generándonos un espectáculo, y luego pasamos al parrando llanero, amigo. Hoy hay actividades para hacer.
3: Bueno, por supuesto, esa es la invitación cordial que tenemos a esta hora de Arauquita Estéreo. Estábamos en conversaciones con el secretario de Educación, Cultura y Deportes Municipal, Diomar Montañez, en esta mañana tan especial. Mañana cuando tenemos las 11:40, desde el pueblo cacaotero por excelencia, el pueblito cacaotero en donde actualmente se está llevando a cabo la entrega de llaves y el ingreso al municipio por parte de nuestras candidatas al reinado nacional del cacao. Y hoy muchas actividades, entre ellas tenemos la gran invitación de parte de nuestro alcalde Luis Fernando Panqueva a la gran cabalgata que se estará viviendo esta tarde a partir de las 2 de la tarde.
5: Atención caballistas del departamento de Arauca, este viernes tenemos una gran cita acá en Arauquita, la capital cacaotera del departamento de Arauca.
6: Los esperamos aquí a partir de las 2 de la tarde en la manga de Coleo para iniciar nuestra gran cabalgata. Tendremos puntos de hidratación y atención veterinaria para nuestros caballos.
5: Contaremos en la cabalgata con Dulber Hernández el Chulo.
6: También contaremos con nuestros artistas locales, Olmer Leal y Jorma Villamizar.
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1: Ya lo saben muy bien que hoy, en este momento, bueno, quiero decirle rápidamente a nuestra audiencia de Arauquita Estéreo, a los que están conectados a través de la página oficial de la alcaldía del municipio de Arauquita, de la emisora Arauquita Estéreo, y es que se están adelantando de manera simultánea diferentes actividades. Hoy teníamos el ingreso, la llegada de nuestras candidatas del Reinado Nacional del Cacao aquí al pueblito cacaotero por excelencia, como lo es el Troncal, entrega de llaves en el Salón de Cacao y Chocolate de Colombia. Ya se está llevando a cabo una serie de conversatorios, conferencias y demás. De igual manera ya se está llevando a cabo el ingreso de las especies bovinas y bufalinas para lo que será la Feria Agropecuaria y Ganadera, la Feria Bufalina. Mejor dicho, son muchas actividades. Y hoy, en horas de la tarde, a partir de las 2 de la tarde, se adelantará, se llevará a cabo la gran cabalgata por las principales calles de Arauquita. La cabalgata, recuérdelo, la cita es esa tarde, a las 2 de la tarde, por las calles de Arauquita, punto de partida en el Foro de la Cultura, llegada de igual manera allí en la manga de coleo, el Carrao de Arauquita, una gran actividad donde muchos propios visitantes tendrán la oportunidad de disfrutar y de vivir lo que es el inicio. Estamos arrancando hasta ahora están iniciando las ferias y fiestas de Arauquita, que vamos hasta el próximo domingo 11 de octubre en este importante evento que reúne las familias arauquiteñas, que reúne a nuestros amigos visitantes, a todos aquellos que quieran vivir, que quieran disfrutar y que nos acompañen desde cualquier sector del departamento de Arauca. Todos están cordialmente invitados. Juan Alexis, está hasta este punto y hora los acompañamos en vivo, en directo. Vamos a hacer cubrimiento de la entrega de lo que será el vehículo recolector que ha llegado nuevo al municipio de Arauquita. Nos acaban de informar un nuevo vehículo recolector, ya lo estaremos dando a conocer en estos momentos a través de Arauquita Estéreo 88.3, la radio comunitaria siempre atrás. Pero ¿quiénes hacen posible la transmisión de la radio comunitaria en la 88.3? Ya se los vamos a contar en estos momentos. A todos ustedes, gracias mil por estar conectados, muy atentos, porque a partir de las 2 de la tarde estaremos nuevamente con la gran cabalgata por las calles principales de nuestro municipio de Arauquita.
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1: Bueno, y ya mientras van saliendo nuestras candidatas del reinado, artista que estará esta noche en las ferias y fiestas, en el cierre del importante festival de música llanera El Bonguero de Oro. Estará con nosotros el cantaclado del llano, Armando Martínez.
2: Hola, ¿qué tal, amigas y amigos de Colombia? Les saluda su amigo de siempre, Armando Martínez, el propio cantaclado de Venezuela, Colombia. Quiero invitarlos para las fiestas de Arauquita. Estaré con ustedes este viernes 9, no se lo vayan a perder. Octubre, en el festival Bonguero de Oro. En Arauquita es la cita, así no vayan a faltar, no vayan a quedarse en casa. No digan que buscando el pretexto que ay, que mira, que vaya para acá para que le cuenten todo. En Arauquita vamos a disfrutar, vamos a parrandear, vamos a beber hasta que no nos consta. La ley es arpa, cuatro maracas, arpa, ropo. Quiero también agradecerle al alcalde Luis Fernando Panqueva y al gobernador Renzo Martínez Prada por la invitación. En Arauquita, la tierra del cacao, el joropo está al tope. Nos vemos en Arauquita.

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0: ¡Gracias, Sambo!
1: Bastante.
2: Pujante.
1: Sí.
2: Echada para adelante.
1: Qué bello.
3: Fuerte.
1: Dulce también. Que abren las puertas de las casas y uno apenas pisa arauquita ya es amigo de todo el mundo. Bueno, así es el cacao. Nosotros aprendimos a hacer así por el cacao. El cacao es una siembra que no le gusta estar sola. Usted no ve una mata de cacao solita porque se pone triste. Las matas de cacao les gusta estar juntas como nos gusta estar a nosotros en familia. Pero también le gusta la palma, el araguaney, el bucare. No sé si aquí se llama bucare. Mijao, gran samán. Lo que yo aprendí la primera vez que Elizabeth me trajo a Arauquita es que la gente de Venezuela y la gente de Colombia no estaba dividida por un río, estaba unida por un río. Y que la familia de Elizabeth vive en La Victoria y la otra vive en Arauquita. Y cuando nos trajeron la primera vez, estaban unos músicos maravillosos tocando joropo. Y yo decía, pero esa canción es de allá y esa canción es de aquí. Y había un señor muy importante aquí, cacaotero, que nos dijo, no peleen más si el cacao de Venezuela es mejor o el cacao de Colombia es mejor. Somos el mismo territorio, la misma gente, el mismo cacao. Entonces, la única manera que yo tengo de explicar eso es que si nos vemos todos aquí, hay un señor que es alto y tiene barba y es de piel blanca, pero hay una muchacha que tiene los ojos más bonitos de Arauquita que es morena y hay otro que es calladito cuando está en la charla, pero es fiestero cuando sale de aquí. Y hay otro que es gordito, otro que es flaco, otro que es alto, otro que es bajo. Pero todos somos familia. El cacao es igualito a nosotros. Vamos a corregir. Nosotros somos igualitos al cacao. Los hay gorditos, los hay flaquitos, los hay pichirres. ¿Saben lo que es pichirre? Los hay generosos. Los hay que dan muchas flores y muchos frutos. Los hay que dan una o dos. Entonces, ¿eso qué nos dice? Que todos somos iguales, pero de distinto color. Lo bonito del cacao entre Venezuela y Colombia, que es el mismo territorio, es que todos esos cacaos se enamoraron entre ellos y tuvieron hijos más bonitos. Por eso es que todos los niñitos que están aquí son más bonitos que su mamá y su papá juntos. Y la herencia que nos dice el cacao es que perro, pero me está haciendo bulla esa señora. Empezamos con ese video. Vamos a preguntarle a Nova si tenemos sonido. Que suenen las maracas en Arauca.
4: Uno, dos y tres. La L. Dímelo, güey.
5: País se transforma en chocolate, suceden cosas extraordinarias. Lo que era el sueño de combinar semillas de cacao y café dio un giro inesperado y musical que originó la colección Chocolates Venezuela. 5 chocolates para aprender a tocar maracas. Cada tableta es un movimiento del método de Manuel Rangel para llevar el sonido de este instrumento ancestral a la escritura de la música universal. Con una selección de cafés venezolanos, cacao de Barlovento, un toque de leche y una pizca de sal, estos chocolates saben a nuestro país y suenan así.
6: Y seguimos tocando un poco más rápido. 3, 4, 1, 2, 3, 4, 1, 2, 3, muy bien, sigan tocando.

0: dejar un recuerdo. 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
1: Eso es. Encontramos este sonido. Que es una escobillada. La idea es hacerlo rápido para que se genere el movimiento.
2: Los chocolates Venezuela colección Maracas los presentamos también en la ciudad de Barquisimeto, al occidente del país, rodeados de arte, maestros maraqueros y de los graduandos de la primera cohorte del diplomado de Maracas de Manuel Rangel.
3: Échale chocolate para que suene, echa chocolate, chocolate para que suene, cha, cha, cha, cha, cha.
2: Y en Caracas, desde Cacao de Origen, convertimos los espacios de Hacienda La Trinidad en un aula abierta y en una fiesta para celebrarnos, celebrar nuestra identidad, nuestra cultura, nuestros cafés y nuestros cacaos.
4: Al chistoso Simón Díaz con su famoso caballo, me despido por ahora para volver no sé cuándo y nombrar más cantadores que hasta el fin será.

0: enviar unas tabletas de chocolate que están hechas con los colores azules de Jimmy del mar de Barlovento.
1: Vimos con el cacao de Jimmy, el café, y bueno, todo fue una experiencia increíble, sobre todo cuando fue Manuel al laboratorio y nos empezó a enseñar cómo se tocaba la maraca.
2: El trabajo mío con Manuel y con María fue emocionante.
3: Con las gráficas creadas por Gisela Viloria se pueden observar las vibraciones de los 5 movimientos. Un regalo sensorial hecho en Venezuela, ahora en Arauquita. Que los disfruten.
0: Ok, nosotros hacemos chocolate y empezamos a hacer chocolate porque nos enamoramos de la plantación de cacao. Una plantación de cacao es biodiversa. ¿Saben lo que significa? ¿Qué significa? Duro, durísimo.
4: Como lo decías ahorita, pues de muchas variedades, muchas formas, muchos sabores, muchos colores.
0: Ahora se llama plantación sintrópica, porque uno tiene que ir aprendiendo con la gente joven. Antes en Venezuela se llamaba un conuco con una plantación de cacao. ¿Qué quiere decir esto? Que hay cacao, pero hay árboles maderables, hay frutas, hay flores y hay para comer también. Entonces, el cacao y nosotros somos igualitos. Ella es Larisa, maraquera venezolana, pero si quieres pártelo y le das una a cada uno. Entonces, yo vine para que ustedes me enseñen a tocar maracas araucanas. ¿Está bien? Uno hace chocolate, uno empieza por, si empezó como nosotros, que empezamos por el bombón, empezamos al revés. Empezamos haciendo un bombón, mi mamá, mis 5 tías y yo. Es un negocio familiar. Y empezamos a hacer bombones porque la situación en Venezuela se puso muy dura. ¿Saben lo que pasó en Venezuela? Además de un terremoto como aquí, que llegó la gente al poder y se hizo dueña del país. Y todos los venezolanos quedamos sin trabajo, ¿ok? Cuando uno dice, el petróleo es de los venezolanos, es de los venezolanos, no es de los que mandan. Pero ahí lo oyeron al revés. Dijeron, el petróleo es de los que mandamos y los venezolanos que se las arreglen. Entonces, teníamos negocios de restaurante, cerramos, y empezamos a decir, ¿qué representa a Venezuela? Y cuando uno nace en Venezuela, cuando está chiquitico, que le están dando pecho, le dicen, Venezuela tiene el mejor cacao del mundo. Y nos dicen, yo nací en esta ribera del Arauca, vibrador. Entonces uno nace cantando, soy hermano de la espuma, y diciendo tenemos el mejor cacao del mundo. Cuando uno crece, se da cuenta que el mejor cacao del mundo son todos los cacaos. Eso sería como decir, la gente de Bogotá es la mejor del mundo. La gente de Valencia es la mejor de Venezuela. Toda la gente del planeta es la mejor del mundo. Todos los cacaos del mundo son los mejores del universo. Y empiezas a decir por qué cada quien piensa que tiene el mejor cacao del mundo, en vez de unirnos y decir, en Latinoamérica, en la zona tropical, tenemos los primeros cacaos del mundo, porque de aquí salieron a otros países. Cuando aprendes esto, que no es de México, los primeros cacaos del planeta Tierra, porque no sabemos si hay cacao en otros planetas. Mientras tanto, los mejores del universo están en la Sierra de Perijá, Panamá, Colombia, Venezuela. Primer cacao del mundo nace en esa zona, cacao blanco. Así que usted con orgullo dice, en mi país nació el primer cacao del mundo. Como lo dicen las mujeres de Chuao. Chuao es un pueblito en Venezuela que no se le llega ni en carro ni en autobús. Se llega caminando, en mula o en lancha. Es un pueblito chiquitico que tiene como 2.000 personas, 2.200 personas. Y en el mundo del chocolate es el pueblo más famoso. ¿Cómo hace un pueblo tan chiquitico para ser famoso? Es el cacao más caro del mundo, porque ahí las mujeres cosechan de la tierra y los hombres cosechan de la mar. Los hombres son pescadores, la mar azul. Los hombres cosechan pescados y las

0: Venezuela. Desde 1607 que salió el primer barco cargado de cacao del puerto de La Guaira, los cacaos nacidos en territorio venezolano se conocieron por los nombres de los pueblos, de los ríos, de las montañas y de los puertos. Así que cuando un chocolatero quería un cacao de calidad, decía: yo quiero Puerto Cabello del estado Carabobo, o yo quiero Chuao del estado Aragua, o yo quiero Caracas de la capital, o yo quiero Río Caribe, Cata, Cumboto, Sepe. Así los cacaos de Venezuela se conocieron por su gente. Hoy en día los cacaos que nosotros llevamos al Salón de Chocolate o a Italia o a España o a Japón se llaman como la gente. Si yo fuera hoy en día a Tokio, llevaría cacao de Elizabeth Agudelo. Si yo quiero llevar cacao de una región de Venezuela, llevo el de Domiciana, estado Yaracuy. Si quiero llevar uno del estado Sucre, llevo Calixto López. Porque es tan importante el trabajo que hace la persona con el cacao que ese chocolate merece llevar su nombre. Entonces, el cacao nos enseñó que trabajar en familia es la manera de tener una casa próspera, porque el cacao es generoso, bondadoso, abundante. Donde hay luz tropical y cacao, no debe haber pobreza. Y la única manera que nosotros tenemos para ser muy prósperos es sembrar, convertirlo en chocolate. ¿Cuánto cuesta un kilo de cacao en Arauquita, de la mejor calidad?
1: Debe estar en 15 mil, 20 mil.
0: 15 mil, 20 mil pesos, que deben ser como $5 o...
2: Todos los días, desde las 7 de la mañana hasta las 5 de la tarde, y los domingos hasta el mediodía.
0: ¿Y cuando vendemos una barra de chocolate, en cuánto la vendemos?
1: Ni en la mitad del precio, creo, no sé.
0: Una barra de chocolate de 50 gramos puede costar 10 mil pesos. ¿Y cuántas va? ¿Quién es bueno en matemáticas en esta escuela? ¿Quién? ¿Quién? Todo el mundo te miró a ti. Si tú tienes un kilo, son... Ajá. Si tienes un kilo, son 1000 gramos. ¿Sí? Y si lo divides en 50 gramos, ¿cuántas tabletas sacas?
3: 20 gramos. Sí, pero... ¿No era por 10? Por eso, pero no era por 10. Sí, pero no era por 10. ¿Es por 10 o por 5?
4: Ay, no. Hágale,
5: pues.
4: 200 mil.
0: Ajá, entonces yo convertí un kilo de cacao que vendía en 15 mil pesos en 200 mil pesos. ¿Sí? Pero ¿qué necesito para convertir ese cacao en 200 mil pesos? Poner la semilla en la tierra, regarla, ponerle árboles al lado para que lo protejan. Bueno, las maracas es para dentro un ratico, señores. Cuidarla, esa planta se cuida como un hijo. Atención, señor Barito. Una planta de cacao es como tú. Tu mamá, tu papá, tus abuelos, tu familia te tiene que alimentar. Te tiene que cuidar, te tiene que podar el pelo o cortar las ramas, vestir. Entonces, cuidar una mata de cacao es muy fácil porque es como cuidar a nuestro hermanito o nuestro hijo. Reproducirla, que tengo muchos más cacaos. Después de que esa mata han pasado 2, 3 años, empieza a dar frutos. Entonces necesitamos quizás la abuela para que lo corte del árbol, porque un fruto que no cae del árbol solo es el cacao. Y por eso se dice que el cacao.

0: El cacao necesita a las personas y las personas necesitan al cacao. Ya tenemos el que lo sembró, ya tenemos el que lo cosechó. Ahora tenemos que abrirlo y poner las semillas en una caja para fermentarlo, porque en el momento de fermentación es que salen los aromas y los sabores. Después tenemos que secarlo al sol y darle para limpiarlo y para que vaya agarrando todavía más sabor. Y después de eso empieza el trabajo del chocolate. ¿Cuál es el trabajo del chocolate? Tostar, descascarillar, moler, refinar, poner un punto de azúcar, dejar que pase un ratico para que el chocolate descanse. Decimos dormir el chocolate, añejar el chocolate. Y después temperar, moldear, que es hacer tabletas, y empacarlas y venderlas. Entonces estamos hablando, nada más para hacer chocolate, de 9 pasos. Y para tener un cacao bueno, mucho trabajo, como ustedes dijeron, que es la gente de Arauca, echada para adelante, trabajadora, emprendedora. Si yo sola hago eso, desde sembrar la semilla hasta tener la barra de chocolate, me voy a agotar. Pero si lo hago con toda la familia... Uno canta, otro recoge, otro fermenta, otro seca, otro muele, otro tempera y otro vende. Y si la familia no es tan grande, ¿cómo hacemos? Nos juntamos con el vecino y hacemos una unión de comunidad. Entonces el cacao es familia y es comunidad. Y si el negocio se pone bueno y yo voy a vender un saco de cacao, que son 60 kilos, mi matemático favorito, 60 kilos por 20 mil, 20 mil por 60. ¿Cuánto? Dele, que si se equivoca nadie sabe aquí de matemática. 90 mil, 120 mil. Pero si esos 120 mil pesos o 1.200 pesos los convierto en chocolate, voy a tener millones de pesos. Y eso fue lo que nosotros descubrimos, que haciendo bombones salimos a conocer las plantaciones. En las plantaciones toda la familia trabaja junta, toda la comunidad seca el cacao frente a la iglesia de Chuao. Y les hablo de Chuao porque Chuao es la única comunidad cacaotera en el mundo que la plantación pertenece a todos. Solo cobra el que trabaja. No es el socialismo del siglo XXI, es la comunidad. La hacienda es de todos, pero si tú no trabajas, no comes. ¿Okay? ¿Qué pasa? Que en Chuao es tan importante el cacao que todos trabajan. Unos siembran, otros recogen, otros fermentan, otros secan. Y esto lo hacen las mujeres. Por eso decimos que en Venezuela el cacao es un oficio femenino. ¿Qué pasó? Que todas esas mujeres, cuando no pudieron vender su cacao a los mercados extranjeros por el gobierno de ese momento, empezaron a moler chocolate, a hacer bolas de cacao que ya hacían desde hace 500 años, empezaron a transformarlas en tabletas, en chocolate caliente, en chocolate frío y en bombones. Para nosotros el bombón es la manera de recoger el paisaje en sus ingredientes, cubrirlo con una piel de chocolate, hacerlo delicioso y hacer dinero. ¿Sí? Cada vez que sembramos una semilla de cacao, sembramos nuestro futuro. Cada vez que lo transformamos en chocolate, transformamos la familia. Y cada vez que lo convertimos en bombón, damos a los demás todo lo que somos. Hacer bombón es un oficio en francés, bonbon, bueno, bueno. Bueno para la persona, para la familia, para la comunidad, porque llena el bolsillo. El secreto que pasó en Venezuela es que siendo un trabajo de mujeres, cuando ese cacao se convirtió en bombón, llegó el dinero y se involucraron los varones porque si no hay dinero, no hay nada. Entonces, al tener esas mujeres dinero, los hombres empezaron a ayudarlas a llevar esos bombones y esas tabletas a otras comunidades, a llevarlas a las tiendas. Se echó a perder la maquinita para refinar el chocolate. El hombre de la casa, el hermano, el cuñado, el hijo, agarró un motor de lavadora y se lo pegó a la maquinita. Y se volvió un oficio familiar. Y eso es lo que yo les quiero enseñar. Trabajar juntos es hacer país. Trabajar juntos es construir Colombia. Trabajar juntos es unir Venezuela y Colombia y Panamá y Ecuador y Argentina, que no tiene cacao, pero le vendemos el chocolate. Si nosotros seguimos sembrando cacao y haciendo chocolate, nos van a conocer en el mundo como el continente origen del cacao. Y nos vamos a sentar en una mesa a discutir las leyes que le convienen a toda Latinoamérica. Entonces, si nosotros aprendemos del cacao, de las mujeres del cacao y las familias del cacao, no vamos a decir más nunca, donde yo nací es el mejor cacao del mundo. En América tropical es la cuna del cacao y los mejores del mundo. Y entonces, como decía Simón Bolívar, nos vamos a unir en la Gran Colombia y la gente nos va a respetar. Y entonces, en vez de la comunidad europea decir, no me vendas ese cacao porque tiene cadmio, o no me vendas ese cacao si es de un bosque deforestado, vamos a decir, no te vendemos cacao si tú estás deforestando África, Latinoamérica y países productores. ¿Entienden la importancia de sembrar cacao y hacer chocolate? Juntos, unidos, en familia, en comunidad, en países, en continente. Eso es lo que hemos aprendido haciendo chocolate. Las raíces de cacao nos unen desde México hasta Bolivia. Las raíces de cacao son, como dice una camisa que está por ahí, un río de conocimientos, un río de abundancia, de sabiduría ancestral, de trabajo, emprendimiento, resiliencia y futuro. Ahora vamos a tocar maraca. ¿Quién sabe tocar maracas aquí? ¿Uno? ¿Uno que toque maracas? Vente, pues. Vente, pues. Vente. ¿Tú? Vente. Vente, conmigo. Te dio permiso. Cónchale, con sombrero y todo. Préstenle, tienes dos. Muy bien. ¿Nos puede dar una pequeña demostración? Échale. Muy bien, quédate aquí. Con la mano izquierda, ¿qué movimiento hiciste?
1: Hacia arriba eso.
0: Hacia arriba, chac, chac. Hágalo ahí. El de la mano izquierda nada más. Eso se llama, según estas tabletas de chocolate que las hicimos con un maraquero famoso venezolano, movimiento 1. Arriba, abajo. Arriba, abajo. Y en la mano derecha hiciste uno que se llama
1: doble toque.
0: Nosotros le decimos escobillado. Movimiento 2. Escobillado, que es como hacer una S. Y es la que nos pone alegres cuando oímos la música llanera. Entonces, como hacer chocolate es comunidad, no solo es el cacao, no solo es el chocolate, es la historia, la geografía, la música, la gastronomía, nuestras recetas. Imagínense qué fastidio la vida hacer chocolate todos los días. Imagínense lo bonito que es hacer chocolate con un arquitecto, con un músico, con un historiador, con un pastelero, porque ahora vamos a hacer un chocolate juntos. Y divertirse. La vida es trabajo, placer, amor, diversión. Esta colección Maracas es una diversión. Nosotros pusimos el trabajo de hacer chocolate. Un productor de Barlovento, negrito con los ojos azules, que se llama Jimmy Chiarini. Imagínense si es venezolano, hijo de italiano, sembrador de cacao, puso el cacao. Y Manuel Maracas le puso la música. Y Gisela Viloria le puso el dibujo. Es la colección para aprender a tocar maracas. Manuel dice, y tú me vas a decir si eso es verdad, que para tocar maracas solo hace falta hacer 5 movimientos.
1: Es verdad. ¿Sí? Del resto ya se puede tocar cualquier canción.
0: Claro, si es inteligente y con la mano izquierda hace uno y con la mano derecha hace otro y con el cerebro hace otro, ¿verdad? Otra demostración.
1: No, espera, que me olvidó la otra.
0: Cuando estos chocolates se prueban, se oye música. Se ve el paisaje. Habla Arauquita. Otra cosa que nos enseñó a hacer Manuel Maracas, dice, si tocas maracas llaneras, se oyen los cascos de los caballos.
1: También se puede decir que sí, es verdad.
2: Como si el caballo estuviera trotando.
1: Sí, señora.
0: Pero si tocas maracas al frente del mar, oyes el ruido de las olas. Entonces imagínense lo bonito que es hacer chocolate. Aprender de todo lo que nos rodea. Y enseñar a los demás. Pero para que todo eso sea más bonito, mientras él nos da la clase de maracas, yo les voy a dar chocolate. ¿Está bien? Esta colección de chocolates maracas, además le agregamos otra cosa para que fuera más de nuestro territorio. ¿Qué será? ¿Qué hay mucho en Colombia?
1: Pues café. Café.
0: Entonces le pusimos café, cacao y un punto de caña de azúcar. ¿No se parece a nosotros? Sí. Bueno, ahora lo vamos a probar. Lari, tú le puedes repartir

0: hacer con naranja? A ver, tú eres de Arauca, vibrador. Dime qué frutas hay en este paisaje.
1: Limón, la naranja, mandarina, mangos, lechosa, yuca. Bueno, una infinidad de frutas que hay.
0: ¿Más de 10?
1: Más, por ahí 20 frutas, más.
0: ¿Más de 100? Si le ponen sachainchi, ¿qué más le ponen? ¿Guanábana? Dígame de Fede Cacao, desde la Federación. Nombre por un minuto todos los ingredientes de esta zona.
2: Plátano, yuca, maracuyá, banano, arasá, papaya, hoy, piña, patilla, guanábana, la guayaba, el limón, naranja, mandarina, pera.
0: Bueno, se acaba la charla. Entonces, si yo no tengo nada, nada, nada en el mundo, ni un peso, pero tengo una tierra, y Elizabeth Agudelo nos da una semilla de cacao, ¿qué podemos ser? Súper ricos, como nuestro paisaje, como nuestro río. Chocolate con pescado de río, también hacemos. Chocolate con especias, también hacemos. Chocolate con limonada de papelón, también hacemos. Aprendimos que trabajando juntos, el paisaje lo convertimos en recursos. Y los recursos nos convierten en gente rica. Pero no es solo rico de dinero, es rico de sabroso, de amistoso, de amable, cariñoso. Así que no peleemos más entre vecinos, ni de la Arauca, de un lado ni de otro, ni con el vecino de la calle. Con el gobierno sí. Tenemos que seguir peleando hasta que los gobiernos de todos estos países nos escuchen. ¿Cómo estamos de tiempo?
3: Julio, ¿cómo estamos de tiempo?
0: Julio, ¿cómo estamos de tiempo, señor? Porque quiero que reciban con un aplauso a una persona que, como Elizabeth Agudelo, trabaja con su papá, su mamá, sus hermanos, sus amigos. Rodrigo Morales, Valle Canoabo, Carabobo, Venezuela. Y el aplauso. Miren, ese muchacho pensaba que se iba a ser rico sembrando cacao. Solito, para él solito. Resulta que la primera semilla la sembró el papá. Él, con su mamá y con toda la familia, lo convirtió en chocolate. Y de ahí para adelante, él les va a contar qué es hoy Valle Canoabo. Gracias, mi amor.
4: Gracias, gracias por la oportunidad. Muchas gracias, Elizabeth, por la invitación. Y realmente muchas gracias a ustedes por toda la calidez de realmente este pueblo y de Colombia que han tenido con nosotros. Bueno, realmente Valle Canoabo nació como un sueño de mi padre. Mi padre es de origen chileno, mi padre no es venezolano, pero Venezuela lo acogió a finales de los años 70. Él llegó dando clases de matemáticas 1 en el núcleo de la Universidad de los Andes en Trujillo, un pequeño pueblo muy, bueno, relativamente cerca de acá, en los Andes. Y pues él venía buscando nuevas oportunidades. Estuvo trabajando aproximadamente 30 años en la industria del vidrio. Y después de esos 30 años en la industria del vidrio, él decidió retirarse. Y cuando decidió retirarse, él quería volver a sus orígenes. Mi padre es de origen campesino, de un pequeño pueblo que se llama Panguipulli, en el sur de Chile, en Valdivia. Y bueno, él quería volver a sus orígenes, volver al campo en Venezuela. No era sembrar fresa, ni durazno, ni cereza, sino que era sembrar cultivos tropicales. Y escuchó una de las famosas frases o leyó que es que Venezuela tenía uno de los mejores cacaos del mundo. Dijo, bueno, que voy a sembrar cacao. ¿Qué sabía mi papá de cacao? Bueno, pues absolutamente nada. Fue lo que él llamó el atrevimiento de la ignorancia. Empezó a investigar, empezó a preguntar. En ese tiempo mi hermana se había casado, yo me había casado. Tenía mucho tiempo con mi mamá y empezó a dar recorridos donde pudiera, pueblos donde se pudiera sembrar cacao. Y realmente iba a los pueblos y conocía a la gente, a su idiosincrasia, y se enamoró del pueblo de Canoabo. El pueblo de Canoabo es un pueblo que data de 1711, es un pueblo que tiene más de 300 años de historia, y esos 300 años los tiene de cacao. Pues se enamoró de este pueblo, dijo, aquí voy a hacer mi proyecto. Conoció a la señora Josefina Mirés. La señora Josefina Mirés era quinta descendiente de canoaberos, y empezó a visitarla para tratarla de convencer de que le vendiera un predio donde pudiera sembrar cacao. ¿Por qué? Porque el predio, como quedaba cerca del pueblo, la señora Josefina no quería que ahí se hiciera un parcelamiento urbano, sino que se siguiera dedicando a lo que hacía su papá, que fue el último que trabajó esa tierra, que era cacao. Pues así se dio la compra a finales de 2004 de Hacienda San Cayetano. Hacienda San Cayetano era una plantación que fue fundada a finales de 1700 por el padre Barreto Vargas, y era más de 120 hectáreas de cacao. De esas 120 hectáreas, mi padre adquiere 17 hectáreas, y bueno, empieza la travesía de sembrar cacao. La vocación en ese momento de Canoabo, cuando hablamos de Canoabo, hablamos de un pueblo de 5.000 habitantes, aproximadamente a una hora y media de Canoabo, un pueblo muy chiquito, que de vocación agrícola y con una pequeña universidad que le ha dado mucha vida y mucho movimiento. Entonces, la primera transformación que sufrió Canoabo fue la transformación a un pueblo estudiantil, y la segunda transformación fue volver a sus orígenes, pero con una división de turismo. Y ahí fue que empezamos a sembrar cacao. Yo entro al proyecto 2010 aproximadamente, y cuando entro al proyecto 2010 ya hay una generación de relevo. Ya mi papá, como venía de la industria, sabía que al darle valor agregado, es decir, convertir el cacao en chocolate, en derivados de cacao, en polvo de cacao, en bolitas de cacao, íbamos a tener más ingresos. Y bueno, empezamos a investigar qué máquinas había para hacer chocolates y empezamos a hacer la chocolatería. Nuestra primera barra de chocolate la hicimos en octubre de 2014. Realmente antes de 2014 solamente nos visitaban agrónomos y realmente uno que otro estudiante. Ya en el año 2015 nosotros incluimos la palabra chocolate. Al incluir la palabra chocolate, eso te invita al tema turístico. Siempre la plantación fue hecha para que fuera recorrida. Y ahí empezamos, me acuerdo, con una pequeña vitrina de 1.50 por 1 aproximadamente, que todavía la tenemos, la llamamos la fundadora. Y empezamos a hacer recorridos por nuestra plantación. Un poco antes, yo estuve en el 2013 en el Catie, en Costa Rica, y yo me acuerdo que a mí me cobraron $10 por ver 6 matas de cacao. Y yo dije, no vale, nosotros tenemos un súper tesoro allá que mostrar. Tenemos árboles centenarios, árboles bicentenarios, tenemos samanes, tenemos bucares, tenemos cualquier cantidad de cosas que podemos mostrar, flores. Y bueno, cuando empezamos, el fin de semana, si recibíamos una familia o dos familias, éramos súper felices. Los recorridos duraban 3-4 horas. Y bueno, poco a poco fuimos creciendo, con mucha constancia, enseñando nuestro producto para que lo probaran, compitiendo contra la industria. Y fuimos creciendo hasta el momento que empezamos a salir de nuestras fronteras, a ver qué era lo que se hacía afuera, a asistir a diversos salones. Y bueno, el resumen de lo que ha sido más o menos 12 años, hoy hemos tenido, fíjense, 2014, plena crisis económica en Venezuela, hemos tenido más de 150.000 visitas, somos, decir, los pioneros en chocoturismo en Venezuela. realmente, si ustedes como productores de cacao, ustedes quieren ver una alternativa, definitivamente el turismo es una alternativa, y no solamente para...
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8: Primero que todo, daña el posicionamiento de un departamento. Estamos en el tercer lugar, con una producción menor a las 7.000 toneladas anuales. Hace unos 3 años se hizo un compromiso con los compradores del departamento de Arauca, un compromiso que resalto y que se valora porque llegamos por primera vez a las 10.520 toneladas, labor que había que destacar por los altos precios que ofrecían las compañías Nacional de Chocolates, Lucker y demás exportadores que sí registran, digamos, esa cuota de fomento al Fondo Nacional del Cacao. Entonces, aquí... empiezan, digamos, una de las dificultades. Primero, como Arauca perdemos representatividad en la Junta Directiva. La Junta Directiva de la Federación Nacional de Cacaoteros es quien toma decisiones en todo el tema, digamos, gremial a nivel nacional. Segundo, perdemos posicionamiento, porque sabemos que Arauca está produciendo más de 12.000 toneladas de cacao anuales, y eso no es, y aumentando cada día más, porque sabemos que han entrado nuevas hectáreas de cacao en funcionamiento. Resalto mucho la importancia de las cooperativas y asociaciones que nacieron con un sentir: competir por el beneficio social de los productores de cacao. Yo creo que Cocacao, Comprocar, las diversas asociaciones que tienen un tema gremial, un tema social, nacieron con ese objetivo, nacieron con el objetivo de llevar ese beneficio social a los productores. Hoy encontramos asociaciones que han venido creciendo. Hoy miramos unas cooperativas realmente sólidas y miramos en el sector solidario, que ha sido, digamos, la catapulta para buscar más figuras, para buscar figuras que tengan unos beneficios tributarios. Digamos, entre esos beneficios tributarios, el no pago de esa retención en la fuente que irían a pagar, digamos, esos... digámoslo, esas empresas privadas que no pertenecen a una economía del régimen ordinario especial o régimen especial. Entonces se buscan, digamos, o se incluyen dentro de esas asociaciones sin ánimos de lucro que buscan figurar, pero que poco a poco vamos, digamos, se pierde autonomía porque no hay una representación gremial válida. Entonces valoro mucho la importancia de las cooperativas, mucho el tema, digamos, de lo que ha venido haciendo Cocacao, Comprocar y las demás cooperativas en pro de la cacaocultura del departamento, digamos, de Arauca. Estamos cerca de un 20% de compras a nivel departamental y estamos registrando cerca de 3.000 toneladas a nivel nacional por el departamento de Arauca. Entonces es ahí donde yo hago esa reflexión, donde se está quedando el resto de cacao que está produciendo el departamento de Arauca, porque nos quitan primero representatividad, recurso, porque ese 3% que no se está pagando al fondo se está desviando hacia las arcas de otros bolsillos. Y eso es prácticamente ese 3%, es el porcentaje, digamos, que dejan de percibir nuevamente las familias cacaoteras del departamento de Arauca. Yo creo que eso ha sido, digamos, uno de los flagelos más grandes que hemos tenido. Perdemos representatividad, perdemos recursos y aunado a eso, perdemos un posicionamiento muy importante que nos catapulta como el segundo productor a nivel nacional por más de 15, 20 años y todo el trabajo que se ha desarrollado en el departamento de Arauca y todo el trabajo que han ayudado las mismas instituciones, las gobernaciones y las alcaldías a realizar. Muchas gracias.
9: Gracias, Davinson. A los chicos de los colegios creo que hay almuerzo, ¿no? Para que no se me cansen, ¿no? No se nos vayan. Doctor Carlos Muñoz, ya para cerrar este tema y pasar a una fase de conclusiones, ¿usted qué articulación cree que debe haber entre la fuerza pública, el ministerio y esta red de asociaciones para blindar estos procesos de comercialización del fenómeno del contrabando? Si hay algo para decir desde el ministerio, si nos puede dar unas luces a ver qué hacemos.
10: Sí. Claro que sí. Mire, vean, el ministerio desde hace días ha venido teniendo el conocimiento, que lo han reportado desde Fedecacao, que han reportado las industrias y diversas entidades, las cooperativas han puesto de manifiesto todo este flagelo que ha venido pasando con el tema del contrabando. Sin duda alguna se han venido realizando unas mesas de trabajo con las entidades que son los referentes y los encargados para este tema, como es la Policía Fronteriza Aduanera, la POLFA, conjuntamente con la DIAN, y el ICA también ha tenido un acompañamiento en estos temas. Obviamente con el ministerio se han venido realizando unas mesas conjuntas, se está trabajando la posible implementación de una guía de movilización que se viene liderando también, haciendo el estudio referente desde el Fedecacao y diversas entidades para poder controlar. No es posible que de pronto, sabiendo que no hay empresas que transformen en Putumayo, por poner un ejemplo, que vayan mulas cargadas completamente para Putumayo, no tiene lógica. Que vengan de allá para acá, me parece bien. Entonces se está trabajando, pues, a grosso modo con otras medidas que se tienen implicaciones para ver si se puede trabajar en ese tema de la guía de movilización, que eso es interno, ¿no? A lo que llamamos contrabando, pues mover cacao a nivel nacional no es delito en estos momentos, no tiene ninguna connotación, libremente se puede mover, pero probablemente esta guía pueda ayudarnos a controlar un poco este tema. No sin antes también decir que uno de los grandes flagelos era que estaban saliendo por las fronteras ilegales. Y actualmente dentro de la política del gobierno nacional es este control en estas fronteras para todo este flagelo, tanto lo que entra como lo que sale. Entonces son estrategias que se han venido manejando desde el gobierno nacional, no solamente ministerio, sino en conjunto gobierno nacional.
9: Gracias, doctor. Ya para cerrar el conversatorio y vayan preparando si tienen alguna pregunta, hay una regla, sí, porque ya hay mucha gente bostezando. Un minuto, sí. En un minuto, desde la vivencia personal, el rol que desempeñan, sí. ¿Qué ven ustedes que obligatoriamente se tiene que hacer en este sector en los próximos 10 años? ¿Sí? Entonces, desde lo que usted hace, desde lo que Hugo hace, desde lo que Davinson hace, y cada uno de sus entidades, ¿sí?, para cerrar el conversatorio con una hoja de ruta. Y ahí pasamos a una sesión de preguntas, que el que a bien tenga, también, que sea muy corta para que se nos alcance el tiempo acá. Gracias. Como quieran.
11: Bueno, arrancando, porque tuve la primera pregunta, yo diría que para el caso Arauca, después de 4 años de investigación que tuvimos gracias al proyecto Regalías Cacao Arauca, y voy a machacar un poco, a rectificar eso en la conferencia de la tarde, es que sí o sí tienen que mejorar el diagnóstico de cadmio y específicamente en fertilizantes. Ya comprobamos con la investigación que por suelo no es. Acá por geología no es. Hay otras zonas como la cordillera central que tienen problemas gravísimos geológicos, pero Arauca por geología no es. Entonces, ¿dónde está entrando el cadmio en el grano que hay? Por los fertilizantes, y lo comprobamos en algunos, pero hay que hacer un estudio mucho más sistemático de qué fertilizantes se están usando y cómo están contaminados. Y frente a eso, más adelante con el ministerio tendremos que ver, y con otras entidades, cómo se regulan los niveles de cadmio en los fertilizantes que se usan en la cacaocultura en Colombia. Eso no se ha tocado y tiene que estar ahí el INVIMA, tiene que estar el Ministerio de Salud y mucha gente involucrada, porque sí hay que regularlo. Si no tenemos regulación, no vamos a poder controlar esos valores. Y por más que hagamos bacterias y estrategias costo-efectivas, si contaminamos el sistema, va a reciclar el cadmio y vamos a seguir teniendo el problema por siempre. Entonces, diagnóstico, diagnóstico, diagnóstico, y de ahí sí proponer ideas para disminuir los niveles de cadmio. Eso sería. Gracias.
9: Gracias, Daniel. El siguiente.
12: Bueno, yo les diría tres cosas. La primera es ser optimistas en cuanto a si se pueden buscar alternativas, si hay alternativas, hay opciones, si se puede de maneras articuladas mejorar, trabajar en calidad, generar confianza. Luego, como segunda, les diría manténganse actualizados, la información está disponible, sopórtense en los equipos técnicos de Fedecacao, de las instituciones que generan, que si no lo sabe el equipo regional, hace la llamada al equipo nacional, que si nosotros no lo sabemos, nos sentamos con instituciones buscando generar la información que se necesite, pero necesitamos mantenernos actualizados de lo que está pasando en el mundo a nivel nacional y cómo lo hacen los demás. Y tercero, es muy importante articularse. Las organizaciones, cooperativas, asociaciones, es la forma más efectiva de trabajar en conjunto y de avanzar.
9: Gracias.
10: Bueno, desde el Ministerio yo recojo un poco todas las intervenciones que hemos venido teniendo a lo largo de este conversatorio. Es fundamental tener en cuenta que con diversas entidades del Consejo Nacional Cacaotero venimos trabajando las políticas en una estrategia nacional de cadmio. Es una de las estrategias que tenemos como punto focal y fundamental para adelantar, donde tenemos 5 ejes estructurales en cuestiones de mapeo, bioremediación, el tema de los fertilizantes, el tema de las regulaciones y las normativas internas del INVIMA, de MinSalud, una serie de requisitos que se encuentran para poder manejar el cadmio y abordarlo de las diferentes problemáticas que tiene, porque es un mundo, un universo muy, muy diverso. Entonces, sí estamos trabajando, no estamos partiendo de cero. El mensaje del Ministerio es que sigamos articulados y contar con ustedes para que sigamos apoyando desde región. Eso en cuanto a ese tema. En el tema del cumplimiento de los reglamentos como el de la Unión Europea y otros reglamentos que nos imponen en diversos temas comerciales, también se vienen trabajando unos temas articulados. Entonces, siempre el llamado es a la articulación desde el Ministerio de Agricultura, con toda la voluntad de participar y poder poner al servicio la oferta institucional que tenemos, adelantando en la Mesa Nacional de Trazabilidad, que ya mi compañera de Fedecacao, Ani, lo ha descrito, el tema de apoyar la FARC para fiscalidad en relación con el Fondo de Estabilización de Precios y el Fondo de Fomento Cacaotero es fundamental también para el fortalecimiento del sector, pero esto no lo podemos lograr solo ministerio. Es un mensaje que tenemos, igualmente trabajar con el mandato que se tiene desde región para construir a través del Consejo. En el Ministerio de Agricultura lo tenemos muy claro y fue uno de los puntos focales que se tuvo en el pasado Consejo. Para terminar, reitero toda la voluntad desde todos los funcionarios que hay, las diferentes direcciones, tenemos direcciones de innovación donde participamos con los temas de investigación, participamos con temas de mujer rural, entonces participamos en el fortalecimiento de las cadenas, hay una dirección especializada para financiamiento y lo que yo les pueda servir como secretario técnico de la cadena, con muchísimo gusto. Gracias.
9: Gracias, doctor Carlos.
8: Bueno, yo creo que vámonos a un espacio más regional. En este tema es importante fortalecer todo el proceso de las cooperativas en todo el tema de liquidez para el proceso de exportación. Si bien es cierto que uno de los flagelos más grandes, lo hablábamos hace un momento, es el contrabando, tenemos que tener las empresas facultadas para que exporten directamente, para que esas exportaciones salgan directamente desde Arauca y no salgan con todo el respeto desde las demás ciudades del país, donde tienen que ir a hacer unos sobrecostos, sino que ese cacao salga de origen Arauca y salga directamente hacia los mercados internacionales.
9: Gracias, Davinson.
13: Bueno, nosotros como gremio, incluso en estos días, hemos venido construyendo una propuesta para presentarla más adelante en un foro que queremos hacer, donde pues estamos planteando lo que queremos en unos 20 años más. Dentro de eso pues tenemos los puntos que acaba de mencionar el doctor Daniel Bravo, que es un problema que tenemos en el departamento de Arauca, el tema de cadmio. Tenemos que ir pensando en tener esos laboratorios donde nosotros mismos podamos acá hacer los estudios y poder mirar a ver cómo solucionamos ese tema. Y también los temas de certificación, los temas de todo lo que tiene que ver con lo que es la cadena cacao-chocolate. Tenemos más de 10 puntos donde pues necesitamos desarrollarlos en el transcurso de estos 20 años para fortalecer lo que es la cadena cacao-chocolate. Eso pues lo estamos visionando como gremio, ya tenemos construido un documento y más adelante pues lo estaremos dando a conocer a toda la comunidad cacaotera del departamento de Arauca.
9: Gracias, don Hugo.
14: Bueno, yo voy a pedirle a la mesa y a los productores y al gobierno regional y local. Primero, que la federación va a mantener el ritmo que tiene en la reinversión de la cuota de fomento cacaotero y resaltar que es la única para fiscalidad que se aplica en Arauca. Hoy contamos con 57 profesionales técnicos, administradores en todo el departamento. Y pedirle a los productores de cacao que sean exigentes con ese personal que va a hacerle la asistencia técnica. Porque nosotros queremos vaina con excelencia. No queremos nada de mediocridad en el servicio nuestro. Y para eso nos esforzamos por revisar y hacer detalladamente un seguimiento a nuestro trabajo. Que vamos a seguir trabajando en el tema de cadmio. Lo hace Agrosavia, pero nosotros también lo hacemos directamente. Y en este momento vamos a tener más de 1,000 análisis de suelo donde solicitamos esa prueba. Lo otro es que tenemos que articularnos, como lo dice Carlitos, con todas las instituciones cooperativas, la Secretaría de Agricultura, para el tema de buenas prácticas agrícolas. Recién le hicieron por ahí que se volvió un cuento chino que van a exportar cacao y le pidieron certificación y ahí se para todo, porque no tenemos certificación de ninguna clase. Hay otros países pequeños como República Dominicana que tienen todas las certificaciones habidas y por haber. Tenemos que reforzarnos eso. Las centrales de beneficio es fundamental para estandarizar y poder exportar. Y un pedido muy particular. Si no lo hace el país a nivel central, por lo menos empecemos en la región, a poner un ejemplo. Una ordenanza que registre todos los productos que salgan de Arauca. Porque si usted va, ¿cuántas toneladas de plátano salen? ¿Cuántas toneladas de maracuyá que sale maracuyá todos los días? ¿Cuántas de cacao sale todos los días? Y no hay registro. Va uno a los municipios, hay registro, pero estimados. Queremos tener la confianza de que si salieron 100 toneladas hoy de cacao, hayan pasado por esa guía, con esa guía que está haciendo o que explicita el Ministerio de Agricultura, una guía. Ojalá que no le valga plata al conductor para que lo puedan hacer. Entonces, centrales, una ordenanza que evite que el cacao salga sin dueño. El tema de la asociatividad, que es importante, y por último el tema que le dije de las buenas prácticas agrícolas, certificaciones. Hoy las certificaciones no valen un peso, y nosotros en Fedecacao hacemos todo el proceso, le hacemos todo el seguimiento al agricultor para que todo lo haga con Fedecacao y sea la entidad que aprueba esos tipos de certificaciones, que es el ICA. Al ICA también hay que hacer un llamado, y dame dos segundos, que hay que verificar los productos, que hay productos de cicloruro de cobre, también tiene cadmio, y nosotros aplicamos cicloruro de cobre. Entonces la dejo ahí, señor Carlito Muñoz, para que también al ICA le digamos, hay que revisar, porque si no estamos aplicando nosotros el cadmio. Muchas gracias.
9: Nos falta la doctora Camila y el doctor Franchi.
15: Buenas tardes nuevamente. Desde mi punto de vista, creo que la articulación entre asociaciones es indispensable, y también propender no solamente porque nos quedemos con la producción nacional. Es muy importante que llevemos nuestro cacao a mercados internacionales, sabiendo que tiene un gran potencial. Es un cacao que, como lo dijimos ahorita, se cultiva bajo sistemas agroforestales, que protegen los suelos, capturan carbono, protegen en cuanto a la deforestación. Tenemos diversos orígenes, como el de Santander, Huila, Tolima, Arauca, y pues como les mencioné, tenemos varias certificaciones. Entonces es muy importante propender por competir en el mercado internacional, aprovechando que tenemos diversas certificaciones como cacao de calidad, fino en sabor y aroma. Entonces, para mí es indispensable eso, para que crezca nuestro subsector cacaotero nacional. Muchas gracias.
9: Gracias, doctora Camila.
16: Bueno, yo quisiera decirles que, y como lo han planteado los panelistas, se debe fortalecer la organización, se debe fortalecer a nivel de productores, en el manejo agronómico, en la comercialización. Pienso que tienen que ser los mismos dolientes del cacao, o sea, ustedes, con las nuevas generaciones, formarlos en manejo agronómico, formarlos en comercio internacional, para que sean ustedes los protagonistas de todo el desarrollo, y valga la redundancia, articulación de este sistema de producción, porque este es un sistema de producción de vida. O sea, tienen que enamorar a las nuevas generaciones para que continúen y fortalezcan esto. Esa es la única manera de que sea sustentable y sostenible en el tiempo. De lo contrario, vendrán las empresas, vendrán todo el mundo y van a estar pendientes de la plusvalía, pero no de la cultura del cacao. Y eso va a garantizar la cultura cacaotera. Se los digo como venezolano, que también somos productores de cacao y tenemos nuestros problemas, pero la organización, el fortalecimiento, la organización de los productores es la clave en este momento.
9: Gracias. Aquí ya pasamos al cierre. ¿Alguno tiene alguna pregunta? Le paso el micrófono. La pregunta va dirigida a alguien en específico. Por favor, 30 segundos.
17: Bueno, muy buenas tardes, compañeros. Sí, ya estamos cansados, vamos a almorzar ahorita. Pero tres cositas fundamentales. Gracias a Dios nos permite este evento y tenemos Agregado de Venezuela, AgroSavia, Ministerio, Federación, Gremio. Nos faltó un poquito para el ICA. Lo tendremos en cuenta porque lo que usted dice, doctor Daniel, hoy nos da más la razón de lo que nosotros hemos pensado. Entonces, es un tema que va para Agrosavia, ICA y Ministerio. Pero ¿desde dónde debe ir plasmada esa propuesta? Desde la Federación, que es el doliente de nosotros. Y nosotros acá como gremio regional lo hacemos, pero necesitamos que Bogotá como junta directiva entienda esa situación que estamos teniendo y en las altas esferas se reúnan y se busque la solución a los fertilizantes, porque esa es una situación que debe remediar el Estado. ¿Cómo los productores de fertilizantes no siguen matando el pueblo de Colombia? Porque nos están matando en todo, en arroz, en plátano, todos los productos, todos los cultivos absorben cadmio. De pronto el cacao es más relevante y no le han puesto el mundo los ojos más a cacao, pero todos tengo entendido que transmiten cadmio por esa producción. Dos, tenemos a el entendimiento que se debe dar entre las naciones. Y qué importante que hoy esté Venezuela, esté la Federación y esté el Ministerio. Por eso hay que tender lazos de amistad, pero también de negociación, para que todo ese flujo de cacao que va y viene para uno y para otro sea registrado. Y tres, doctor Carlos, le agradezco su presencia hoy acá y escuchar eso de que ya se está pensando en el ministerio en lo de la guía es fundamental. Tengo una experiencia para recordar cuando hace como unos 20 años acá, por ejemplo, en la Caja Agraria se manejaba una cuenta nacional en degüello de ganado. Cada vez que se hacía una guía, de una vez se pagaba la cuota de fomento donde se guiaba la res. Entonces, cuando nosotros saquemos un kilo de cacao de Arauca, se haga esa guía, ese sea el que pague la cuota de fomento de una vez y que llegue a la cuenta nacional y siga siendo administrada como está. Pero ¿cómo lo hacemos? Gobierno, federación y gremio. Base el gremio porque somos los que sabemos qué es lo que nos está afectando. Entonces eso es fundamental, que no debemos nosotros perderlo, para que cuando salga ese cacao, pero ¿qué tenemos que hacer para eso, doctor? Esa bendita ley 67 de 1983, que es la que nos da en la cabeza. Por eso es que ya dice que los únicos autorizados en Colombia para registrar la producción son los transformadores finales. Y hoy tenemos dos monstruos nomás grandísimos que transforman quizás el 90% del cacao. Entonces ellos son los que dicen qué es lo que uno produce. ¿Cómo le vamos a entregar nosotros esa relación a esa gente? Y eso nos sucedió por allá en el 83, de alguna manera se pasó, pero hay que corregirla. Son casi 30 años de látigo que nos está dando esa ley. Porque ¿cómo es posible que los señores son los que digan? Y entonces el cacao de Arauca, de Meta, de Casanare, de Vichada, de Vaupés, se vende allá en Bucaramanga o en Antioquia y se registre eso allá donde digan, no, yo hoy compro el cacao en Casanare y puedo facturar, puedo venderlo en Bucaramanga y me dan una factura, pero cuando el cacao se le entrega a la Nacional y a la Lucre, queda de donde se está vendiendo, por esa bendita ley. Entonces, si queremos arrancar el paso número uno, la guía y modificar esa ley, que permita que todos nos pasen arroz, en plátano, en todo. Nadie, el departamento de Arauca es rico en producción de arroz y lo reporta por el Meta. El departamento de Arauca es rico en plátano. Ahorita se está creando la Federación Nacional de Plataneros para lograr mirar cómo se va a solucionar eso. Entonces, doctor Carlos, qué importancia que esté usted hoy acá, Fede Cacao, y nosotros como gremio, porque ese es el trabajo que tenemos que hacer.
9: Mauricio, se nos adelantó un día. Mañana tenemos una mesa de trabajo para desarrollar estos temas. Están todos invitados, ¿sí? Donde vamos a sentarnos con el gremio. ¿Quién va a responder la pregunta?
11: Yo quería simplemente la parte que mencionaba de cadmio en fertilizantes y gracias, Mauricio, por recalcar esto último que también sobre resalté. Y es el hecho de que el año pasado hicimos un artículo científico sobre esto, hicimos como un survey, una encuesta de más de 120 fertilizantes usados en 12 departamentos cacaoteros. La ciencia la dejo para las 2 de la tarde, así que no se la pierdan. pero hay dos elementos clave. Uno, enmiendas orgánicas artesanales, pilas con eso, es un problema. Y lo segundo, fraccionamiento secuencial de cadmio, cosa que de pronto ahorita en los análisis Jairo no lo van a hacer, pero nosotros publicamos ese tipo de tecnología y se requiere hacer el fraccionamiento secuencial de cadmio en los fertilizantes para responder si realmente el cadmio que está en el fertilizante llega al grano o no. Listo, por ahí dejo ahora. Gracias.
10: Yo le complemento en relación con el comentario de lo de la guía de movilización. Sin duda alguna, pues estamos revisando unos ejemplos que hay en otros cultivos, en café se está implementando. Entonces, estamos viendo todos los efectos. Sin duda alguna, puede ser una de las soluciones, pero tiene que tener esto una política de Estado que verdaderamente funcione y que no vaya a verse afectado siempre el productor. ni la cuota de fomento. Entonces hay que buscarle todos los mecanismos para que de cierta forma sí funcionen y podamos poder lograr quitar este flagelo que es tan tenaz. Creería que ahorita con las nuevas políticas del gobierno nacional nos va a disminuir. Estamos haciendo unos estudios, el Observatorio de Fede Cacao, en relación con el tema del contrabando. ¿Cómo sigue, no? Es muy prematuro lo que se lleva en el actual gobierno, pero la idea es cada vez fortalecer más estas zonas de frontera, que es donde verdaderamente pues se ha venido naciendo, donde está el origen de esta actividad ilícita de llevar cacao. No sé si alguien más quiera complementar.
14: En adelante... para los planes nutricionales debe ser recomendado por un experto que conozca no solamente el producto, sino que conozca el suelo y los requerimientos del cultivo. O sea, eso tiene que cambiar y cambiar desde arriba, desde las empresas que controlan los productos, porque hay cales que tienen menos. Entonces hay que buscar todas esas cositas para hacer un buen plan nutricional. Como lo dice el doctor Bravo, hay que tener conocimiento y que el agricultor sea el mejor beneficiado para evitarnos ese tipo de inconveniente que no lo han puesto. Y aquí nos volvieron locos con el cadmio. No han vuelto locos. Yo creo que aquí en Colombia no se va a morir nadie por cadmio.
18: Bueno, buenas tardes para todos, especialmente a los panelistas y al amigo venezolano que se ha unido al Salón del Chocolate, donde nosotros promocionamos nuestros cacaos, al Ministerio, a Fede Cacao y a Agrosavia, que son importantes, y también las cooperativas más representativas, como es Coprocar y Cocacao.

0: cambio climático en veces son fuertes. El verano y está haciendo soles cuando llueve, cae y eso pues nos trae enfermedades. Lo cual yo invito a los productores que cada vez que caiga un aguacero así, tenemos que estar pendientes para las enfermedades como la monilia, que es la que más nos azota. Lo otro importante que también nos está azotando bastante es el contrabando. El contrabando no solamente en Arauca, sino a nivel nacional. Y esto pues ha bajado mucho las toneladas de producción. Y nosotros como araucanos estamos en el segundo lugar y estamos en el tercer lugar. La cual nos preocupa demasiado es que no sé por la gobernación, que haya un decreto o con el Ministerio de Agricultura, nosotros hemos manifestado que sea un registro. Hay que buscar esta alternativa, cómo hacerlo para que quede registrado. Y lo otro que me llamó la atención fue sobre el cambio. Y que nosotros mismos, comprando estos fertilizantes que le llevamos al cultivo, pensando en la productividad y ser sostenibles, resulta que en vez de solucionar, estamos en veces es colocando más cambio a nuestros cultivos y que eso es importante el cambio, porque mire que nosotros nos castiga si vamos a exportar y nosotros estamos pensando en una exportación que nosotros tengamos centrales de beneficios para unificar el grano para poder exportar por nichos, porque nosotros tenemos uno de los mejores mejores cacaos aquí en el departamento, como es el modelo araucano, y podemos sacar esa calidad, Saravena, Tame, Arauquita, con nichos separados, porque así lo están pidiendo los chocolateros. Y si nosotros si los chocolateros están pidiendo, nosotros tenemos que darle solución a estos importantes granos que nosotros estamos sacando acá de calidad, pero para eso también tenemos que tener una central de beneficio. Entonces, esa es la invitación que les doy. Aquí están muchas asociaciones, están las cooperativas, es que miremos cómo podemos, y nosotros ya tenemos el sector cacaotero, sabemos que tenemos que llegar allá para poder exportar y sacar una buena calidad. Entonces, pues no. Pues la verdad que la preocupación mía era sobre el cadmio y que nos diga por favor de pronto en qué, en cuál es que viene el cadmio, porque nosotros, por ejemplo, Fedecacao nos dice agrocacao, nosotros colocamos agrocacao, pero hay unas personas que no, este es mejor o este es lo que necesita y nosotros ahí estamos errados. Entonces, si es bueno, darlo a conocer a nuestros productores. Muchísimas gracias para todos.
1: Hilda, muchísimas gracias por tus comentarios, todos muy importantes, y tengo algunos comentarios que hacer para tus inquietudes. La primera, 2 de la tarde, no se la pierda porque es que no voy a spoilear mi charla, pero por comentarte algo, parte de la introducción de mi charla es cambio climático y cadmio. Cambio climático y cadmio, ese es un factor Arauca, ese es un factor clave para Arauca. Y hay algo que estamos pasando ahora que se llama el Super Niño, y ese Super Niño nos está incrementando la temperatura. Y según NOAA, que es el sistema de alertas de Estados Unidos y el sistema geológico de Estados Unidos, yo ya lo investigué para Arauca, tengo datos ahí, se incrementó en unos valores en grados Celsius que no se van a bajar. O sea, de aquí ya vamos para arriba en temperaturas, no vamos a bajar. Entonces, eso hay que incorporarlo a las alertas tempranas que tenemos que estudiar, y sobre todo para los planes de fertilización de cadmio. Todo está conectado, todo. El cadmio no es una cosita por ahí aparte. De hecho, les voy a mostrar algo que yo publiqué este mes que se llama Modelos Geobiológicos del Cadmio para Córdoba, pero aplica para acá, para Arauca. Eso como para darte un adelanto de lo de la tarde. Y fertilizantes. El año pasado sacamos un artículo, como les dije, 130 fertilizantes de 12 departamentos cacaoteros.

0: El anexo tabla 2 muestra la lista en tres categorías: enmiendas orgánicas, fertilizantes de síntesis química y cales. Ojo con eso, aquí en Arauca hubo una cal, 30 ppm de cadmio, una cal, que uno pensaría una cal no tiene nada, pues tiene cadmio. Entonces, por eso yo digo, y el llamado es, hay que hacerlo más sistemático. Tuvimos algunos valores, pero hay que estudiar a profundidad cuáles son los fertilizantes que se están trabajando aquí en la cacaocultura en Arauca y otra vez categorizar mucho más específico cuáles sí, cuáles no, cuáles puede ser. Agrocacao, no le voy a decir, pero hay muy buenos datos. Y ojo con esto, modelo araucano tiene algo muy particular con absorción de cadmio versus CCN51. Tampoco les voy a decir, quédense a las 2 de la tarde.
1: Vengan a la charla de Daniel a las 2. Recuerden, y para agregar a lo anterior, IDEAMA acaba ayer de declarar oficialmente el fenómeno del Niño, además de todas las situaciones de cambio climático que puede ser, tiene toda la probabilidad de ser fuerte y súper fuerte hasta el primer trimestre del próximo año. Entonces hay que prepararse para eso.
2: A ver, les ruego un favor, piensen la preguntica y que sea pregunta, porque me están haciendo debate. Tenemos una pregunta acá, una pregunta allí, tenemos una pregunta allí y una pregunta allí. Tenemos 4 preguntas, entonces, para que hagamos un uso eficiente del tiempo.
3: Muy buenas tardes. Me siento muy halagada con la presencia de ustedes acá. Nosotros somos una asociación de agricultores y comercializadores de cacao de Arauca. Estaba escuchando sobre lo del contrabando. Nosotros hace tiempo venimos pues sufriendo eso del contrabando. Ahorita no podemos ver atrás, ahorita tenemos que ver eso adelante. ¿Cómo vamos a solucionar? De la mano de Fedecacao y todo, sí le pedimos que por favor, nosotros queremos exportar. Entonces que nos ayuden a agilizar sobre lo que tenemos que hacer para la exportación. Y lo otro es que lo que decía desde el ministerio, que ellos pues sean garantes de si nos toca sacar una guía o algo para el cacao, sí me parece bien que saliera del departamento de Arauca. Que donde sean las paradas de la policía y al chofer le pidan que tenga lo que le hemos sacado, sea que lo saque el ICA o el que sea, pero que tenga un soporte de que el cacao va de Arauca. Eso me parece bien porque hay cacaos que sí, acá los tenemos nosotros en Arauca, los mandamos a Bucaramanga o los mandamos a Casanare y entran por allá, son registrados por allá. Entonces, para que no nos tildemos acá en el departamento de contrabandistas, porque aquí el que tenga rabo de pájaro lo meta a la candela. Gracias.
2: ¿Quién va a responder?
4: Buenas tardes, recibo un cordial saludo. Pues primero, para poder exportar, debes cumplir con unos requisitos, como por ejemplo estar registrada ante la Cámara de Comercio como comercializadora o exportadora de cacao en grano. Ahora, pues no sé, me gustaría que hicieras como esa claridad, si es cacao en grano o es cacao en derivados, ya transformado. Bueno, también necesitas estar, digamos que registrada ante la ventanilla única de comercio, tener tu registro único tributario, tener pues el convenio con el Fondo de Estabilización de Precios y pues digamos que ya tener todo el día con la cuota de fomento cacaotero, entre otros documentos que son indispensables para empezar a realizar la exportación. Y como te lo mencionaba, pues digamos, anteriormente, evaluar, digamos, ya pues en cuestión de certificados que están pidiendo los países específicamente para poder exportar el cacao, cumpliendo, digamos, que todas las normas fitosanitarias y sanitarias que está solicitando el país, porque pues cada uno es diferente, ¿no? Eso es todo.
2: Gracias.
5: Hola, muy buenas tardes para todos. Hola, buenas tardes para todos. Bueno, mi pregunta también va un poco orientada hacia el tema del cadmio y es como viéndolo desde otra perspectiva, ¿no? Es como que ya tengo el cadmio en el grano, como desde los procesos de post cosecha, el uso de microorganismos eficientes, de extractos vegetales, puedo disminuir también los contenidos de cadmio en grano y cómo no me afecta el perfil sensorial. Esa es la primera pregunta. ¿Hay algún desarrollo frente a eso? La segunda pregunta es, ¿cómo incorporamos mediante la inteligencia artificial sensores en cultivo ya en terreno que nos permitan monitorear en tiempo real por medio de los NDVI, ¿sí? A nivel, digamos, de monitoreo satelital, que nos permita llegar y decir, hey, apliqué este producto, se me elevaron los niveles, este producto no va, y que podamos tener como ese desarrollo a partir de la misma experiencia, no de lo que nos dicen las empresas y los, pues ellos quieren vender y pues es un negocio, ¿no? Se entiende. Entonces, eso era lo que quería preguntarte.
0: Gracias. ¿Me recuerdas tu nombre? Camilo. Bueno, a la primera pregunta. Yo participé en investigación en el proceso de fermentación de cacao e incluyendo una bacteria aislada del proceso. Recuerda que la fermentación finalmente es una fermentación bacteriana. Entonces hay unas comunidades y poblaciones. Se aisló una con una empresa y se acercaron a AgroSavia para que les apoyáramos, por un lado, identificar molecularmente esa bacteria y después, posteriormente, aplicarla. ¿Cuál fue el resultado? Desafortunadamente, por más de que se hizo diferentes estudios en términos de concentraciones y tipos de ácidos débiles, acético y láctico, y la aplicación de la bacteria, hubo una reducción inferior al 5% de cadmio. Es decir, para un cacao que tenga más de 2 ppm, el 5% no sirve de acuerdo a la regulación, recordando que es para chocolates, pero igual se lo aplican al cacao. Entonces, bajo ese sentido, mi respuesta a tu primera pregunta es, está en investigación. No hay datos concluyentes, desafortunadamente no hay, desde la perspectiva biológica, un microorganismo que pueda hacer una reducción suficientemente importante como la que ya hemos logrado en suelos con el microorganismo que vamos a tener el bioproducto edáfico y que ya lo hemos probado aquí en Arauca y Córdoba con rendimientos superiores a 40%. Eso es la primera parte en transformación. Todavía es muy difícil. Hay por ahí un artículo de un grupo de Bélgica que hacía lavados y con lavados decían que reducían hasta el 30%, del 20 al 30, pero yo ya hice esa experimentación y el grave problema es que bajas todos los precursores de aroma y sabor al producto final en la transformación. Entonces, como chocolateros que hay acá atrás, empezando con nuestra María Fernanda que está por ahí atrás, no servirían. Es decir, hacer bombones sin sabor a chocolate no sirve. Y bueno, hay otras cosas por ahí que están working on, que están andando, pero desafortunadamente no hay datos concluyentes. La segunda parte que menciona, sensores, sí. De hecho, en AgroSavia tenemos una oferta tecnológica, espero que la veas en la tarde en mi charla, que es geofísica. Utilizamos tomografías de resistividad eléctrica para identificar un concepto que utilizamos a nivel de finca que se llama hotspot, punto caliente. Eso permitirá también más adelante dentro de la estrategia de biorremediación aplicada en finca, no aplicar toda la bacteria, todas las 2, 5 o 5 hectáreas, sino específicamente donde tengas el hotspot de cadmio, porque no, el cadmio no está en toda la finca, está heterogéneamente, opache, ¿sí? Segregado. Esa es mi respuesta, gracias.
2: Bueno, tenemos dos preguntas, ¿hay alguna otra pregunta más? Listo, entonces, una pregunta acá y terminamos con María Fernanda.
6: Buenas tardes, mi nombre es Mayra, no pertenezco a ninguna asociación, simplemente soy una apasionada por el cacao y por mi departamento. De todo lo que logro entender del panorama, quisiera saber si como agremiaciones, asociaciones, Estado colombiano, han pensado en cómo incentivar a que nuestro departamento entienda la importancia de trabajar en comunidad. Así como nos lo dijo desde la primera conferencia, si todos nos hacemos uno y si todos luchamos por esto y si todos sembramos realmente la pasión por el cacao, así como está con el café en Colombia, pero ¿qué hacemos? o qué han pensado hacer para que esta pasión por el chocolate, para que por ejemplo yo que soy consumidora, lo recomiende, lo lleve, se lo lleve a mis amigos cuando voy al extranjero y lo use en el diario y así el consumo pues incluso puede aumentar. Gracias.
1: Bueno, empiezo yo. El Fondo Nacional del Cacao tiene un programa de comercialización que trabaja específicamente con mujeres, asociaciones, cooperativas en temas capacitaciones, talleres, giras, encuentros, bueno, diferentes actividades de capacitación enfocadas en eso, en justamente en cómo entrar al mercado, cómo fortalecerse como asociación. Claro, es un esfuerzo que puede verse pequeño frente a la necesidad nacional, pero es el esfuerzo que logra hacer el fondo en ese programa específicamente. Y hablando de consumo, y aquí publicidad no pagada, es que Fede Cacao también hace una feria en Bogotá que se llama Choco Show en noviembre, en Corferias, y esta es una feria que lo que busca justamente es poner a disposición de personas que no son, que son consumidoras de chocolate tradicional, digamos el chocolate dulce, y poner a los productores, a los chocolateros finos, a diferentes personas allí en un espacio que es muy bonito, es muy interesante, justamente para incentivar el consumo y conocer mucho más del cacao colombiano.
7: Gracias, Ani. Sobre la pregunta, nosotros en el fondo estamos haciendo, dentro del programa de comercialización, tenemos promoción del cacao colombiano y lo hacemos primero en todas las regiones de Colombia, como las ferias de Tame, Saravena, Fortul, Arauquita, pero también lo hacemos a nivel internacional. Por eso es que hoy conocen al cacao colombiano. Y segundo, yo creo que nosotros tenemos una tarea grande entre todos, que las cooperativas y las asociaciones se llenen de más de productores. O sea, que buscar un mecanismo que las asociaciones tengan más productores, de tal manera que ellos sean los primeros proveedores de esa materia prima que debe ser de la mejor calidad. Entonces yo creo que estamos haciendo un trabajo, vamos bien, yo estoy seguro de eso, nos faltan cositas, detallitos, pero yo sé que entre todos lo vamos a lograr.
8: Bueno, yo creo que, buenas tardes nuevamente, dando respuesta a tu pregunta, desde las mismas cooperativas se ha venido haciendo un trabajo por mostrar lo que se ha venido haciendo, contar la historia de nuestros productores con el objetivo de dignificar un poco más la calidad de vida. Sabemos que hay un tema económico que nos limita a nuestras asociaciones y cooperativas bastante en comparación, digamos, con un privado. Pero hemos venido contando esa historia, hemos venido sumando, digamos, a ese plan de acción a partir, digamos, de esos trabajos mancomunados desde la misma federación, ministerio, gremio cacaotero, las cooperativas, y es lo que tenemos hoy, el Salón de Chocolate de Arauquita, un impulso que busca visualizarnos a nivel nacional e internacional. Aunado a eso, como lo decía el ingeniero Jairo, hay eventos municipales que lo que buscan marcar es eso, resaltar la labor del productor cacaotero en las diversas veredas y regiones donde están. Buscamos resaltar, llevar, contar esa historia, mirar que el cacao, qué es lo que hay más a través del cacao, que el cacao no solamente es un grano que se comercializa y de él se toma chocolate, sino que detrás de él hay una historia de conservación, hay una historia de vida y que ha venido siendo pilar fundamental en el desarrollo de La Paz.
9: Bueno, yo con la experiencia que tengo en la parte asociativa, yo llevo 40 años en Comprocar. La verdad que Yo diría que en Colombia la cultura de la asociatividad es muy compleja. La gente no le gusta asociarse. Llevamos 40 años, en los últimos tiempos al asociado se le da, como dice la norma cooperativa, se le da para la educación del hijo, se le da para cuando tiene la calamidad familiar, el fondo de solidaridad. se le ayuda en todos los sentidos y él cree que no tiene ningún deber con la empresa, que solo tiene un derecho. Ese es un problema que tenemos en Arauca nosotros y por eso hoy nuestras cooperativas llevamos 40 años, algunos al frente de ellas para que no se caigan. Entonces hay una dificultad tremenda, la gente no cree en la asociatividad. No sé cómo, hay que seguir trabajando, nosotros seguimos luchando y seguimos fortaleciendo desde lo que hemos podido. Hoy el asociado, si alguien que no es asociado le ofrece, comercializador de cacao, le ofrece 100 pesos, para allá se va. Y se le olvida que su cooperativa, que es de él, que tiene un compromiso con ella, él se le olvida. Y que incluso le ha podido fortalecer con crédito. El asociado le saca la plata a la cooperativa, se la lleva y se le aparece el comercializador que no tiene ningún compromiso, sino que le interesa su pecunio solamente y él se va por ahí y deja los compromisos con la cooperativa. Entonces ese es un problema. Usted preguntaba qué estamos haciendo. Hemos venido trabajando y algunas cooperativas cumplimos con el asociado y le estamos entregando todo eso, pero de parte de él... No se ve.
2: Tenemos acá
10: una pequeña cuñita ya para terminar, que han hablado de las ferias regionales y todo, pero es que no quería dejar pasar la oportunidad. Desde el Consejo Nacional Cacaotero se lidera el Comité Nacional de Organización para la participación de las muestras de cacao en grano que representan a Colombia en el Salón del Chocolate en París, en el COEX edición 2027. Entonces, quería solamente comentarles que hasta el 19 de octubre hay plazo para entregar las muestras. Esperamos que haya una nutrida participación de Arauca, como siempre ha sucedido, y hemos tenido entre los finalistas siempre ha habido una buena participación de Arauca. Esperamos que este año también no tengamos esa diferencia y que podamos antes sumar a las muestras que nos van a acompañar en esto. Era solamente para eso y de ahí han salido muy buenos resultados.
2: Bueno, gracias. Tenemos la última pregunta. Yo quería recomendarle al panel y a Daniel que hiciéramos un break, almorzáramos y regresáramos, a ver si los que fueron a almorzar ya regresan para no estar solitos en tu conferencia. Entonces, cerramos con la pregunta de María Fernanda, almorzamos y en 30 minutos regresamos acá para continuar con el ciclo de conferencias.
11: Gracias. Hola, buenas tardes. Escuchamos a Ani hablar de las normativas de la comunidad europea. Nosotros vivimos en París ese día donde los fiscales de sanidad fueron a las chocolaterías parisinas y sacaron todas las tabletas origen Colombia por cadmio. Y también vimos cómo llegaron después a las fábricas a sacar los sacos de cacao origen Colombia por la cantidad de cadmio. Mi insistencia en este tema, que ya lo dijimos esta mañana, es cuán preparados podemos estar como países productores de cacao latinoamericano para enfrentar esas leyes, no solo acatándolas, sino discutiéndolas, porque muchos de los productos que ellos nos venden a nosotros están con niveles de cadmio mucho más altos del nivel de cadmio que tiene el cacao de cualquiera de nuestras regiones. Y evidentemente, si no nos unimos como países, y otra vez parece que hablo de la Gran Colombia, ¿cómo vamos a enfrentar el futuro? Porque yo quisiera ver el mapa de Francia, España, Italia, qué verde les queda si ellos están respirando de la Amazonía americana.
0: Gracias, María Fernanda. Sobre lo que mencionas, pues es crítico el tema de nuevos fertilizantes, porque resulta que algunos de los que evaluamos que tienen cadmio son internacionales. Entonces, alguna colega de Trinidad y Tobago con la que dirigí un proyecto de, además, financiación suiza, STDF, decía, pero ¿cómo puede ser posible? nos ponen una norma europea al cadmio en el cacao y los insumos que utilizamos para la agricultura vienen contaminados con cadmio. Entonces, ¿a qué estamos jugando? No hay seriedad en el trasfondo. O sea, es un tema también político fuertísimo que excede mis muy chiquitas capacidades científicas. Yo a duras penas soy científico, cuantifico, uso método científico, pero lo que acabas de decir, fuera de esto hay un tema legal, político, de ¿cómo se llama esto? Estrategia política, lo que tiene los cinco ejes del proyecto, la diplomacia científica, eso, política, eso trasciende a la ciencia. Por supuesto, la ciencia tiene que sentar bases y explicar, y eso es lo que hacemos nosotros. A nivel de comunidad andina, y lo han mencionado cuando me presentan, yo hago parte de esa comunidad científica que nos denominamos entre amigos cadmiólogos. Están en Ecuador, están en Trinidad y Tobago, en Perú. Inicialmente, cuando hubo el problema en 2014, incluso antes de la norma que entró en vigor en 2019, Perú fue el primero en decir, oiga, un momentico, espere, charlemos, venga, unámonos Ecuador, Colombia, no puede ser esto. Y gracias a esa charla que hubo, liderada por Perú, fue que se postergó, porque iba a empezar 1 de enero de 2014. La Unión Europea permitió que entrara en vigor en 2019, pero aún así sigue siendo muy impositiva, es muy oscuro el trasfondo toxicológico de lo que voy a hablar también por la tarde, porque conozco productores de alguna región de Colombia que tienen muchísimo cadmio en su cacao. También son chocolateros, me dan de su chocolate, he tomado, me hago el test de cadmio en sangre y estoy muy bien. Y ellos tienen mejores rodillas que yo, le puedo decir. Entonces, hay un tema político, eso no se puede quitar, pero la ciencia tiene que seguir explicando. ¿Qué hemos hecho en la región? Mapas. Y ese es un tema fundamental. Tenemos que mejorar y perfeccionar nuestros mapas. Tienen que ser determinísticos, no probabilísticos. Aquí no sirve, puede ser que tenga o que el vecino tiene. No, ¿cuánto tiene específicamente? Entonces, la técnica y la ciencia es importante para poder decirle a Europa, no, mire, todo el país no está mal. Hay unos hotspots y estamos trabajando sobre esos. Pero todo eso es estrategia país, estrategia región y seguimos trabajando en ello. Gracias.
1: No mucho más que eso. Sí hay unos intereses claramente políticos y económicos en estas reglamentaciones comerciales que se traducen en las reglas comerciales. Aquí en estas conversaciones, hablando del tema de UDR, han estado involucradas embajadas desde hace 3 años que llevamos en esto. Justo esta semana también desde una persona de Bruselas que llama Fedecacao a decir voy a tener un evento, ¿qué es lo que tengo que decir? Entonces por ahí también nosotros tratamos de entregar la información adecuada como se debe. Pero y estas extensiones en el tiempo que han habido de las normas, pues hay quienes dicen, yo aquí esto nunca lo dije, y es que se deben a presiones económicas de otros zonas del mundo que tienen una influencia mucho más grande que la influencia que un país como Colombia puede tener en el mercado mundial de cacao. Entonces hacemos dentro del, claro, una unión entre si decimos, ok, Perú, Ecuador, Venezuela, Colombia, ¿cómo se posiciona frente al mercado internacional y esto cómo le afectaría a Unión Europea? Claro, esto es una forma de conversar del tema, pero pues no hay una respuesta.
2: Bueno, agradecerles a todos los presentes. Vamos a hacer un pequeño receso, no sin invitarlos. Mire, nos falta biorremediación de suelos, estrategias de vanguardia para mitigación de cadmio y calidad en cacao. Yo le digo a los que están conectados y a los que están acá, para la organización es un gran esfuerzo el que hacemos para traer estos panelistas hasta Arauquita, Arauca, para que ustedes los puedan escuchar. Esperamos que nos acompañen en 40 minutos, sino que tuvimos un problema técnico, se nos corrió 2 horas la arrancada, pero tenemos que llevarlos a almorzar. Sigue Emprendedores Jóvenes, modelos a seguir de la industria, traemos un chocolatero que nos acompaña desde Bogotá, un joven que se ha formado, ha trabajado en las grandes compañías de Colombia y tiene su propia marca que quiere hablarle a estas nuevas generaciones de cómo sí se puede. Y tenemos la presencia muy importante de la Universidad Nacional, que nos va a hablar de el puente entre la ciencia del cacao y el territorio desde la Universidad Nacional. Y cerramos con la ponencia del Fondo de Estabilización de Precios del Cacao para, ojalá a las 6 de la tarde, muy juiciosos, estar develando los 10 finalistas, los 10 chocolates que están el día de mañana siendo evaluados para determinar cuál es el mejor cacao de Colombia. Tenemos 5 muestras de Arauca y de otros 3 departamentos compitiendo por llevarse los premios que tenemos este año y el reconocimiento con el apoyo de las entidades que nos patrocinan. Entonces les agradecemos, nos vemos en 30 minutos acá para continuar con el ciclo de conferencias.
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5: Regalías de los últimos que alcanzaron a ser financiados, porque los últimos 2 años el gobierno no dio la plata. No se sabe qué se hizo esa plata, pero no hubo plata para financiar científicamente trabajos asociados a estas problemáticas. Como ven, aquí hay investigadores de diferentes perfiles, hay agrónomos, hay agroecólogos, hay investigadores forestales, biogeógrafos, y mi perfil es de doctorado en geomicrobiología. Estudié en una universidad en Suiza, en Neuenburg, y trabajé termodinámica microbiana en la Universidad de Gießen en Alemania. Aquí puse algunas fotos de coordinadores que tuvimos. Tengo la alegría de haberlos visto de nuevo en este evento y me complace mucho que Elizabeth y Domingo me hayan invitado y me hayan tenido en cuenta, porque pues me gusta estar mucho acá en la región y disfruté mucho el tiempo que hice la investigación y el trabajo acá. ¿De qué vamos a hablar? Es todo eso, pero digamos que es muy sintetizado el trabajo que hemos hecho, y no solamente en Arauca, sino en otras regiones, como lo último que hicimos en Córdoba. Aquí tenemos 2 representantes de Córdoba, creo que un tercero está por ahí también, sino en la parte posterior. Y pues ustedes saben también lo que hicimos con el proyecto Regalías Cacao Córdoba, y pueden dar buena fe del trabajo que también logramos obtener allá. Bien, vamos a hablar brevemente sobre el problema. ¿Quién de ustedes sabe qué es el cadmio? Alce la mano, ¿saben qué es el cadmio? Por ahí una persona. ¿Nadie más sabe qué es el cadmio? Hombre, y eso que estuvimos acá 4 años haciendo investigación de cadmio en cacao. Pero bueno, digamos que es un metal pesado que genera problemas en la salud humana, también en otros organismos como en las plantas, y en algunas bacterias, no en todas, en algunas sí, en otras no. A las que no les hace daño, esas las usamos para lo que se llama biorremediación. De eso vamos a hablar luego. Vamos a hablar del enfoque agroclimático. Por ahí me preguntaron qué pasa con el clima y el cadmio, también de eso vamos a hablar un poco. El origen, la distribución del cadmio, específicamente aquí en el departamento de Arauca, en los 4 municipios cacaoteros. Vamos a hablar sobre unas recomendaciones de fertilización. Afortunadamente, y los coordinadores que nos acompañaron, de hecho ellos apoyaron mucho en la aplicación de un plan de fertilización orientado a la mitigación del cadmio. Eso lo hicimos, eso fue novedoso para el país. Y en la discusión anterior hablábamos de que hay planes de fertilización, ¿no? Hay muchos planes de fertilización, pero ninguno ha sido orientado a bajar o a mitigar esos contenidos de cadmio en el sistema cacaotero. De eso vamos a estar hablando. El rol de estas bacterias que sí pueden utilizar el cadmio, a diferencia de nosotros, se llaman bacterias tolerantes a cadmio. Y nosotros lo que hicimos fue aislarlas, caracterizarlas, identificarlas y producirlas masivamente para aplicarlas en suelo como parte del plan de fertilización. Vamos a hablar sobre una validación de una técnica que se utiliza para medir bien, medir con precisión, pero también que implica algunas modificaciones de método, y eso lo validamos en un artículo que publicamos el año pasado. Y otra técnica que es geofísica, la del capítulo 6, que nos permitió, por ejemplo, en una granja como la granja Santa Elena, acá en Arauquita, poder saber dónde está el cadmio a nivel de profundidad. Shirley, por ejemplo, estuvo apoyando también esas bioprospecciones o geoprospecciones. Y una reflexión final sobre qué podemos seguir haciendo y cuáles son las amenazas a la comercialización del cadmio, porque no solamente es el del cacao, porque no solamente es el cadmio, sino hay una nueva regulación para otro elemento metal pesado. ¿Saben para cuál? ¿Alguien dijo yo? ¿No? ¿Nadie? Níquel. ¿No les suena el níquel? ¿Se han escuchado el níquel? ¿Dónde hay níquel? ¿No lo han escuchado nunca? En Córdoba. No, bueno, en las baterías. Las baterías son de níquel y también de cadmio. Lo que pasa es que en el cacao sí generan problemas, y tener contenidos altos de níquel también es un problema por una nueva regulación, y de eso vamos a estar hablando más adelante. Una pregunta que siempre hago en mis charlas: ¿el problema del cadmio será que es toxicológico? ¿O será que es, como decíamos hace un rato, político o comercial? Miren, esto que estoy presentándoles aquí es mi examen de cadmio en sangre. Y yo les digo a ustedes, ¿cuántos de ustedes se hacen el test de cadmio en sangre? Pues ninguno, ¿cierto? Que yo sepa, no sé, o pueden levantar la mano. Normalmente casi nadie se hace este tipo de test. Yo me lo hago porque, como les digo, llevo 12 años investigando cadmio en cacao, y alguna vez me pregunté hace unos 5 años, ¿será que tengo cadmio? Miren, ese es el resultado del año, de este año, de hecho, y esto acá abajo dice cadmio en sangre total. Mi resultado fue menos de 0.6 microgramos por litro de cadmio, por litro de sangre. Para una persona que no esté expuesta al cadmio, es decir, que no esté enferma, debería tener menos de 1 microgramo por litro de cadmio en la sangre. ¿Cuánto es que yo tengo? Menos de 0.6. ¿Eso qué es? Menos de 1 microgramo. Es decir, en palabras resumidas, no tengo problemas de cadmio. Y yo todos los días utilizo soluciones puras de cadmio al 100% o soluciones solubles de cadmio en los laboratorios que tenemos en AgroSavia. Entonces, pues esto muestra que si una persona que está expuesta en teoría, ¿no?, todos los días a unas soluciones químicas y no tiene problemas, y yo también consumo chocolate, no es que solamente investigue y no me lo como. Y a veces le digo a mi esposa, el chocolate lo hago yo en casa, ella también lo hace, por supuesto, pero tomamos chocolate y no dejamos de comer chocolate y no tenemos problemas de cadmio, ¿sí? Entonces, volviendo a la pregunta, ¿será que es toxicológico? Pues la norma o la regulación en Europa se hizo basado en supuestos aspectos toxicológicos, pero no es claro por qué se generó ese límite de 0.8, y vamos para allá. 0.8 es el valor máximo que la regulación europea permite a chocolates o a productos derivados. ¿A qué lo puso? ¿Al suelo? ¿A? Al chocolate, no al suelo. ¿A granos? Tampoco, es el chocolate. ¿Pero qué exportamos nosotros? ¿Exportamos chocolate? Exportamos cacao, grano seco, ¿no? Grano fermentado o grano en baba. Entonces, desafortunadamente, la norma se la ponen al grano que exportamos, ¿sí? Empecemos hablando del enfoque agroclimático, y este fue un estudio que publicamos con un colega que ya no está en AgroSavia en 2023. Lo primero que hicimos para definir dónde trabajar el problema de cadmio es entender cómo está la distribución del clima tanto en la troposfera, es decir, del suelo hacia arriba, como el clima que sentimos ahora que está caliente, como a nivel de suelo, justamente en la zona de la rizósfera, es decir, donde está la raíz del cacao. ¿Y qué nos dimos cuenta? Que hay un gradiente occidente-oriente. ¿Dónde es más fresco? Y esto creo que ustedes ya lo sabían. Hacia este lado, ¿cierto? Saravena, Tame, de ahí para allá es más cálido. Entonces hacia Arauquita y Arauca se pone más caliente, tanto en la troposfera como en el suelo. ¿Eso qué incidencia tiene? Pues en las estaciones, los periodos de sequía y los periodos de lluvia son más prolongados. ¿Y eso qué tiene que ver con el cadmio? Pues que el cadmio también se moviliza en función de esas dinámicas de la temperatura. Si yo tengo unas sesiones muy prolongadas secas, lo que se hace o lo que ocurre con el cadmio es que se concentra en ciertos focos, ciertos puntos de su finca. Por ejemplo, si usted tiene cadmio, como les decía, no es toda la finca que tenga cadmio, pero el foco, el punto que tiene cadmio se va a hacer más concentrado, ¿sí? Y probablemente se distribuye un poco más. ¿Qué pasa en las épocas de lluvia? Ese foco de cadmio se dispersa, porque resulta que hay inundaciones. ¿Cuándo son las inundaciones acá? Mayo, junio, ¿cierto? A veces hasta julio, ¿o no? ¿Julio no fue también inundado acá? Hasta septiembre, me dicen por acá. Imagínense, entonces, ¿qué es lo que está ocurriendo? Como está cambiando el clima, y ahorita, como le decía a ti, estamos en un super niño, la sesión de lluvias y de inundaciones se prolonga. Y eso que haya, eso significa que la lixiviación del cadmio que viene por el río Arauca, por la montaña santandereana hacia acá, traiga más cadmio. Entonces, lo que investigamos hace 2-3 años... probablemente ya es diferente a hoy. Y por eso yo les decía, todo el tiempo hay que seguir diagnosticando, hay que seguir conociendo cómo está mi finca de cadmio, hay que hacerlo regularmente, aproximadamente cada 6 meses, mínimo una vez al año, ¿sí? Pero no hay que dejar, no, yo tengo aquí un estudio de cadmio que me lo hicieron con el proyecto de regalías cacao en 2023. ¿Será que eso sirve a hoy? No. Tienen que hacerlo regularmente. Y por eso tan importante entender esta sesionalidad. Estas temperaturas, miren ustedes acá, tienen unas variaciones. Y con estos cambios que se están dando por el super niño y estos fenómenos internacionales o mundiales, está ocurriendo un aumento en la temperatura promedio anual. NOAA, para esa época del 2023... hasta este año, mostró que hubo un incremento de 0.5 grados centígrados en Arauca, sobre todo hacia la zona más caliente, o sea, aquí, Arauquita y hacia Arauca capital. 0.5, eso es bastante. Lo un poquito difícil de pensar es que con este super niño va a haber un incremento de 1.2 grados en los próximos 5 años. Eso significa que hay que tomar medidas. ¿Por qué? En otras palabras, la sequía va a ser más prolongada y las inundaciones también. La señora decía hasta septiembre, probablemente llegue hasta noviembre. Sí, entonces hay que tener cuidado y ir pensando que los próximos años va a ser difícil. Y por ahí un investigador francés decía, no es un tema de resiliencia, aquí quiten esa palabra de resiliencia, eso no hay que hablar de resiliencia, es adaptación a la nueva realidad, es una nueva realidad en la que vivimos, es una realidad que no vamos a poder cambiar, entonces tenemos que adaptarnos a las nuevas condiciones fenomenológicas de precipitaciones y sequía. Y aquí liberamos estos mapas donde ustedes pueden ver las temperaturas en el caso de la troposfera, es decir, hacia arriba, y del suelo hacia abajo, que además Compramos unos dispositivos para temperatura de suelos. Shirley, tú nos ayudaste en varias fincas a hacer esas mediciones. Bien, nosotros luego también hicimos unas publicaciones en 2021 sobre el mapa nacional de cadmio en suelos. Ustedes pueden ver, no funciona este pointer bien acá, pero ya existían unos valores altos de cadmio en suelos que podrían ser un indicador de valores altos de cadmio en granos de cacao. Lo interesante es que cuando hicimos el proyecto acá del 2021 hasta el 2024, la parte de cadmio, es que no hay una relación directa entre el cadmio en suelos y el cadmio en granos. Dicho en otras palabras, si yo tengo poquito cadmio en el suelo, no significa que vaya a tener poquito cadmio en los granos. Normalmente en otras partes pasa que cuando tengo mucho cadmio en suelos, lógicamente tengo mucho cadmio en granos. Acá no pasa eso. Acá resulta que lo que encontramos fue que hay muy poquito cadmio en suelos. Muy poquito cadmio en suelos. ¿Pero dónde sí hay harto? En granos. ¿Y a dónde nos aplican la norma? A los granos, ¿cierto? Entonces había que buscar por qué, de dónde es que está viniendo ese cadmio. Entonces, por eso hicimos también este artículo que fue el primer mapa nacional de cadmio en granos. Acuérdense que el anterior era en suelos en 2021. Este lo publicamos en 2024, diciembre, 1 de diciembre de 2024, y encontramos lo siguiente, algo muy parecido a lo que habíamos visto en suelos. Unos hotspots o unos puntos calientes en la cordillera central de Colombia, sobre todo Cundinamarca, donde se cultiva cacao en Cundinamarca, Nilo, Yacopí, por ahí La Vega también puede estar con algunos valores altos. Occidente de Boyacá, donde se explota ¿qué? Esmeraldas, muso, Pauna, Maripí, Borbur, toda esa zona que es cacaotera y de explotación de esmeraldas tiene contenidos altos geológicamente de cadmio. Y el suroccidente de Santander, sí, hay varias zonas ahí que tienen valores altos. Arauca, no, en suelos no, pero en granos sí tenía unos valores importantes. Entonces por eso era importante analizarlo. En este mapa, perdón que me devuelva, pueden ver aquí el mapa que produjeron mis colegas ecuatorianos, el doctor Eduardo Chávez, con su tesista de Argüello, por ahí dice Argüello en alguna parte, 2019, y este es el mapa de Perú, de cadmio en Perú en cacao, del 2023, hecho por un belga. Y como ustedes pueden ver, y por ahí decían, no hay fronteras para el cacao, ¿cierto? ¿Dónde está María Fernanda? No la veo ya. Entonces, lastimosamente, María Fernanda, para el cadmio tampoco hay fronteras. Miren, aquí esto se llama el departamento de Piura, en Perú. Y hay un hotspot que se comparte con el sur de Ecuador. Creo que se llama El Oro. Y nosotros, acá, miren, en esta zona, hay un hotspot en Ecuador al norte que probablemente comparte cadmio con el sur de Putumayo. Y un pedacito de Nariño. No sabemos de ahí mayor cosa porque no es una zona altamente productiva de cacao. Entonces, por eso lo dijimos en este mapa compartido, que es probable que haya hartos valores de cadmio ahí, pero pues no hay tanto cacao que conozcamos, ¿no? Y que sea significativo en la producción nacional. Pero lo que sí encontramos es un hotspot en la zona de la cordillera central con algunos valores altos para Arauca, por ejemplo, y algunos puntos entre Huila y Tolima. Esta es la distribución entonces de cadmio. Los puntos rojos son valores realmente altos en granos, superiores a 10 partes por millón. Los naranjas, amarillos entre 2, 10, los verdes no excediendo 2 partes por millón. Lo que uno puede ver en el mapa de primeras es que no todo el país está plagado de cadmio. Es decir, eso que lo dijera Nestlé por ahí en un artículo en 2006 fue una grosería. Decir que Colombia era el peor país en cadmio de los productores de cacao. Eso fue una gran mentira y este artículo lo desmintió. Pero por otro lado también nos dice que en sitios donde hay alto cadmio, como por ejemplo Santander, que tiene puntos rojos, También, ¿qué se ven? ¿Puntos de qué colores? Verdes, ¿cierto? Bueno, por ahí también unos naranjas, amarillos, pero hay mucho verde. O sea, también hay muchas regiones dentro de Santander que tienen cadmio muy bajo. Eso muestra que el cadmio tiene una distribución altísimamente heterogénea. ¿Sí? Incluso, si vamos a una finca, si yo hago un muestreo muy juicioso dentro de la finca, la misma finca puede tener unos valores altos, medios y bajos. Frente a esa situación, la solución tiene que ser prácticamente finca específica. O sea, no puede dar una solución a todo el país, porque todo el país no está igual en su distribución de cadmio. En el caso de Arauca, aquí unos datos interesantes. Teníamos rangos de 2.1 a 4 ppm en granos. Luego el rango aumentó a 10 ppm y tomamos algunas fincas para poder hacer el plan de fertilización y bajar esos valores muy cercanos a lo que la norma pide. Hicimos también este mapa, que es un mapa que habla de los puntos calientes. Entonces, miren, puntos calientes son los rojos, pero también hay puntos fríos, que son los azules. Santander tiene de ambos. Arauca básicamente tenía puntos calientes cerca al río, norte de Saravena, norte de Arauquita. Y eso lo perfeccionamos con un muestreo mucho más fuerte durante el proceso de trabajo del proyecto Regalías Cacao Arauca. Hablando de eso, tuvimos la oportunidad, o yo tuve la oportunidad, de entrenar a dos estudiantes de maestría que estuvieron haciendo sus tesis conmigo. Yo fui su director de tesis. Una de ellas, araucana, y pues eso me da siempre mucho orgullo decir que formé a la magíster Jaylee Tatiana Guerrero, que es ingeniera agrónoma y hizo una maestría en ciencias agronómicas con énfasis en gestión ambiental de la Universidad de La Salle. Quizás, si no de las únicas, la única persona araucana que sabe trabajar con un calorímetro isotérmico, que sabe de espectrometría para análisis de cadmio. O sea, ¿cuántos araucanos pueden decir eso? Qué oportunidad y qué orgullo que ella haya pasado por eso, haya estado en nuestros laboratorios. De otra parte, tuvimos también otra estudiante de la sede Palmira de la Universidad Nacional que hizo un trabajo un poco más molecular, enfocado específicamente al estudio de la bacteria que aplicábamos como estrategia de biorremediación. Vamos a llegar a eso más allá. Entonces, como ven, partimos de unas hipótesis donde entendemos que las bacterias, sobre todo las tolerantes a cadmio, tienen un rol de secuestrar, de fijar el cadmio, transformarlo químicamente en un compuesto que los geomicrobiólogos llamamos geoestable. Esa es la hipótesis que publiqué en 2018, y de eso seguimos haciendo mapas y analizando las aplicaciones. Todo esto es como el paso a paso a seguir para hacer los mapas correctamente. ¿Y por qué es importante hacerlo? Si yo hablaba de eso ahora antes del almuerzo, porque necesitamos control de calidad. Si no tenemos control de calidad de lo que producimos, por más que sea bueno en sus propiedades, en su aroma, en su sabor, todas esas propiedades organolépticas, pues si está contaminado no lo van a comprar, porque ya está la regulación europea. Y ha pasado que a veces por no hacer un buen control de calidad, ni siquiera devuelven los containers, los queman. Entonces eso es una pérdida grandísima, y si son cooperativas o asociaciones, imagínense, eso es demasiado trabajo perdido y es muy frustrante. Entonces tenemos que hacer un buen trabajo de control de calidad. Cumplir con los estándares, obviamente, ya existe la norma, por más de que peleemos, por más de que digamos es política, pues ya está, nos toca lidiar con la norma y ver cómo bajamos los niveles por debajo de esa norma. Protección de la salud, aunque es muy discutible ese valor de 0.8, seguramente hay gente que está por encima de eso en 30, 50 años de consumo, y no solo de chocolate, sino de arroz, de aguacate, de todo lo que puede tener cadmio potencialmente, pues el valor realmente del cadmio del chocolate es muy bajo. Un estudio en Bélgica, hace unos 3 años, que para los belgas calcularon que más o menos el cadmio que podría acumular una persona por 35 años de consumo de chocolate no supera el 9% del cadmio que tiene en su organismo. Es decir, que el 81% del cadmio restante viene del resto de lo que come, pero no de chocolates. Entonces, y eso para una persona belga, que los carebelgas consumen hartísimo chocolate, como 10 kilos al año. Nosotros los colombianos no consumimos, no llegamos ni al kilo de consumo de chocolate. Entonces, imagínense la disparidad y en función de eso, la cantidad de cadmio que tenemos en nuestro cuerpo por el chocolate. Entonces, la discusión se queda ahí bastante corta. Aún así, tenemos que seguir trabajando en protección a la salud y, por supuesto, desarrollo sostenible de la producción del cacao. Esta es la técnica que les mencionaba cuando me preguntaban, ¿Camilo? David. Me preguntaba si hay sensores o hay algo que podamos utilizar en las fincas. Es esto. Esto se llaman tomografías de resistividad eléctrica en dos dimensiones. La resistividad es algo inverso a la conductividad. No les voy a echar la carreta de física o de geofísica, pero básicamente yo puedo correlacionar la resistividad, que se da en ohmios por metro, versus la cantidad de cadmio. Y la correlación es bastante alta y la hicimos para Arauquita, Muzo y San Vicente, en tres departamentos. Esto fue publicado en 2020 en un artículo internacional. Pero digamos que existe eso y esto en 3D. En 3D yo puedo mirar cómo es la distribución del cadmio. Lo rojo es el cadmio a nivel de subsuelo, 70 metros de profundidad, debajo del cacao. Lo azul, lo más claro, por decirlo así, es otros compuestos que no tienen cadmio. Y así yo puedo ir determinando dónde está el cadmio, si está en superficie, si está cercano a las raíces o si está a profundidad. Y de esa manera yo puedo determinar si es por fertilizantes o si es por geología y está emergiendo hacia la superficie. Eso me ayuda a interpretar y a entender muy bien eso. Ya con esos estudios y esas publicaciones en AgroSavia sacamos la oferta tecnológica que se llama Método Diagnóstico con la técnica ERT, para estudiar la distribución y direccionalidad del cadmio en el subsuelo cacaotero. Está disponible, eso tiene un costo, pero pues se puede trabajar y si hay un proyecto con asociaciones, productores pueden acceder a este tipo de ofertas tecnológicas. Luego hicimos en ese proyecto el primer mapa departamental de Arauca. No había un mapa que nos pudiera decir cómo está la distribución del cadmio a nivel de suelos, granos, hojas de cacao. Eso salió publicado en 2024 en este artículo. Yo les digo, no se asusten del inglés. O sea, yo publico todo en inglés, pero ustedes entran a la página de Google cuando van al código QR y en Google hay unos tres punticos arriba a la derecha. Ustedes les dan clic a los tres punticos y les sale una opción que dice traducir. Y le dan traducir al español y sale todo el artículo en español. Entonces ya excusa ya no hay. Ah, que eso está en inglés. No, ya lo puede leer en español perfectamente. ¿Listo? Miren, ahí encontramos más o menos el promedio de cadmio. En los puntos amarillos es sedimento, ¿sí?, de los suelos asociados al río Arauca. Los puntos verdes es hojarasca. Ese es el cadmio en hojarasca. Estos son 180 fincas de los cuatro municipios de Arauca. Los puntos negros es el cadmio que hay promedio en los suelos, en esas 180 fincas. Y los puntos rojos es el cadmio en granos de cacao. Si hacemos una línea de tendencia central de los puntos rojos, ¿por dónde estamos? Más o menos por aquí, ¿no? Perdón que se me quiere ir la voz. No es que esté otra vez una segunda juventud, sino que de pronto alguien me prometió por ahí una botellita de agua, si el muchacho está por ahí. Gracias. Miren, el valor promedio, si lo trazamos por aquí, ¿está por dónde? Por debajo de 0.8, ¿no? O sea, estamos ahí pegándole al palo, como en un partido de fútbol, casi. Pero hay unas que sí están por encima. Sí, habían unas que de hecho tenían valores bastante por encima. Muchas gracias. Gracias, muy amable. Gracias. Mirando el mapa, observen que los valores más altos, que incluso, miren, los valores más altos son 1.12, o sea, por eso les digo, pegándole al palo, el valor máximo es 0.8 en chocolates, y estos son por encima de 1.12. ¿Dónde están principalmente? Otra vez, lo que habíamos dicho en el mapa nacional, al norte de Saravena y al norte de Arauquita. La explicación en ese caso fue el cadmio que se lixivia por el río Arauca y que se distribuye sobre todo en las épocas de inundación en las fincas más cercanas al río. Ese es un problema. Yo le dije al gobernador en el primer foro agropecuario que me invitó hace 2 años, pues una estrategia desde el gobierno departamental sería en esas zonas específicas, sobre todo hacia el troncal, canalizar. Yo sé que eso no es nada barato, pero tampoco le pido que canalice todo el río Arauca, sobre todo las zonas donde las fincas están más cercanas al río, porque ahí es donde más llega el cadmio y se distribuye dentro de la finca. Bien, aquí les doy unas recomendaciones que son prácticas, que cualquier productor puede seguir. Por ahí en una sustentación que hicimos acá en Arauquita, cuando estaba el proyecto en desarrollo, me decía, sí, pero es que la hojarasca no es fácil quitarla, porque una recomendación que yo dije es, remueva la hojarasca, creo que es la número 2. Pero miren, hay unas opciones dentro de la finca. A ver, ¿cuántos de ustedes tienen cacao? Listo. Uy, no todos, yo pensé que todos eran cacaoteros. Ahora, de los que son cacaoteros, ¿cuántos de ustedes tienen yuca? Por ahí tienen. ¿Cuántos de ustedes tienen plátano? Por ahí están. Ahora, ¿cuánto consume de cadmio la yuca y el plátano? ¿Mucho o poco? No saben. Bueno, ahí les doy la opción. Para que no tengan que remover esa hojarasca y ahora dónde la voy a meter, a dónde la voy a sacar, no la saque de la finca. Eso es materia orgánica bastante enriquecida, de materia orgánica y entre otras cadmio, porque la hojarasca por supuesto trae el cadmio que trae pues su sistema cacaotal, pero la puede aplicar a la yuca o al plátano que no son plantas acumuladoras como el cacao y están ahí en su finca. Entonces a esa le encimo, remover la hojarasca y póngaselo a un cultivo que no tiene problemas de absorción de cadmio como la yuca y el plátano. Miren, tan sencillo como eso, y ustedes lo tienen ahí al ladito. ¿Qué es lo importante? Que no esté tan cerca al cacao, porque vuelve en una lluvia, vuelve y juega, ¿cierto? Se lixivia y otra vez llega allá. Pero mezclas, esto es importante para las cooperativas. Miren, si tengo unos valores altos arriba, pero hay cooperativas que estén acá en Tame, en Fortul o al sur de Arauquita con valores bajos, las mezclas. Entre los cadmiólogos decimos, la solución ante la concentración es la dilución. Mezcle, haga mezclas y en el juego de mezclas llegue a 0.8. Ahora, decirlo es fácil, practicarlo a veces no es tan fácil, porque la mezcla requiere que el valor alto no pase, por ejemplo, de 1.8 ppm. Si usted tiene una finca con 2 ppm de cadmio en granos, necesita ponerle menos del 20%, es decir, relación 20-80, que tiene el 80% de esa mezcla tenga menos de 0.3 ppm para que llegue a 0.8, o sea, tienen que hacer la suma, ¿no? Otra es que normalmente para venta de cacao ya no se aplica 0.8, normalmente la sugerencia es 0.6 ppm, es decir, incluso por debajo de los 0.8. Porque si no está hecha bien la mezcla y usted manda un container y resulta que justo miden donde no está bien mezclado y tiene valores más altos, ya les dije, no se lo devuelven, lo queman y otra vez, catástrofe, ¿no? Bueno, vamos por acá adelantándonos y viendo una por una. Entonces las mezclas es súper importante y hay que hacerlas norte-sur bajo las condiciones de esos estándares de 0.6. ¿Qué otra cosa se puede hacer? Remover hojarasca, aplicarla en cultivos que no sean acumuladores o afines al cadmio como el cacao. Revisar el agua de riego, es decir, cuantificar cadmio en el agua que estoy utilizando si es que tengo un sistema de riego. Si no, igual, si tengo una canalización, tomar muestras del lodo del canal y hacer el análisis. Yo les decía más temprano, diagnosticar, porque puede que usted esté, por ejemplo, ahí en 0.8, pero si cambia el clima, como les dije al principio, probablemente esos focos, esos hotspots, van a incrementar los valores y muy seguramente en adelante ya no va a estar en 0.8, va a estar en 1.2 y ya no va a pasar según la regulación. Estos son unos valores que identificamos de algunas chocolates artesanales durante ese periodo del 2021 al 2024. Y como ustedes pueden ver, hicimos comparaciones de dos técnicas, una de óptica, espectrometría óptica, y otra con la tecnología de fluorescencia de rayos X. Y miren, habían valores de 3.7, ¿sí?, en chocolates, que ya es bastante alto, y valores de 0.8, 0.7, que están por debajo de la norma. ¿Eso qué significa? Que en otras palabras, si hacen chocolates artesanales, también tienen que hacer su análisis. Y sobre las fórmulas, tienen que buscar las fórmulas que les permitan estar por debajo de la regulación. Si hacen venta local, pues igual uno dice, no pasa nada, pero la idea es que procuremos trabajar con los estándares de calidad internacional para que el día de mañana, si nos sale un negocio internacional, tenemos que estar seguros del grano, del chocolate y esa trazabilidad que requerimos. Entonces, causas, como lo dijimos, el río Arauca es una causa principal que hay acá. La sedimentación del río, que proviene en su origen de la montaña santandereana, trae ese lastre, ¿no? Arrastra minerales ricos en cadmio, como los esquistos, shells en inglés, que son muy ricos en cadmio. Por otro lado, encontramos, haciendo una relación de otros elementos del suelo con el cadmio, tanto en suelos como en granos, que el intercambio catiónico, el calcio y el zinc son elementos clave para ir regulando o bajando la disponibilidad del cadmio en suelos. Entonces, una fertilización balanceada, rica en zinc, por ejemplo, y que mejore la capacidad de intercambio catiónico, va a bajar esa disponibilidad del metal pesado. Luego, como les dije, hicimos un experimento a 2 años donde propusimos un plan de fertilización orientado a bajar los niveles de cadmio. ¿Por qué era diferente? Porque incluimos las bacterias tolerantes a cadmio que estamos desarrollando en AgroSavia para hacer un bioproducto comercial que pueda servir para estos cacaos.

Con los años de aplicación tiene que haber mucho cadmio en el suelo, pero estable o geoestable, ¿sí? Que no pueda pasar el grano. Y eso es lo que pasó. Con los diferentes tratamientos, miren que subió con respecto al tratamiento testigo, fue subiendo, ¿sí? Esos valores con el tiempo se fueron aumentando. Y en granos, ¿cuál era la idea? Ahí sí, que baje, ¿cierto? Que baje. Entonces, miren, las barras son hacia abajo en algunos casos, no en todas las fincas, pero en algunas sí, la mayoría de tratamientos generó un descenso o una disminución del contenido de cadmio en granos de cacao, lo cual muestra que es exitosa la biorremediación. Y eso lo publicamos en 2024. Luego mostramos cuáles fueron los mejores tratamientos. Y por ejemplo, este es el caso de hojas y este es el caso de suelos. Como ven, en suelos aumentó la cantidad de cadmio geoestabilizado, forma de carbonato de cadmio, ¿sí? No soluble, no disponible. Y acá bajó de forma significativa, particularmente en aquellos tratamientos donde aplicamos la bacteria tolerante a cadmio. Ahí tenemos algunas fotos de nuestros coordinadores que estaban muy juiciosos haciendo estas toma de muestras para los análisis, aplicación de las bacterias, aplicación de agrocacao. Por ahí me preguntaban, miren, me demoré 1 año y medio en conseguir un fertilizante que no tuviera cadmio. Primero, porque no me vendían los distribuidores. Yo solo quería 1 kilo, no comprar un bulto de 50 kilos. Y me decían, ¿y para qué quiere eso? Apenas yo decía cadmio, no. Me colgaban el teléfono. 1 año y medio. Por fin logramos con Davinson, no sé si Davinson esté por aquí o se nos fue, conseguir agrocacao. Me dijo, mire, doctor, salió este fertilizante, vamos a probarlo. Me dio las muestras, las analicé. Salieron casi que perfectas, valores por debajo de 0.03, casi cercanas al límite de detección del espectrofotómetro, del espectrómetro. Entonces, ese fue el que utilizamos para aplicar en el plan de fertilización con bacterias. Lo interesante es que el agrocacao solo no baja el cadmio. Entonces, de una vez les digo, no es milagroso, solo no baja. Hace como que sube, baja, en función del tiempo. Pero la aplicación de 50% de agrocacao y 50% de las bacterias tolerantes a cadmio lograron esas reducciones hasta entre el 25 y 30% de cadmio en granos de cacao. ¿Y cómo funcionan esas bacterias? Para eso tuve la estudiante Laura Álvarez y sacamos esta publicación en mayo de este año en Springer, en TriBiotech. Y hicimos lo mismo, cogimos, inicialmente habían sido 180 fincas, de esas escogimos 4, en Fortul, Saravena, Tame y Arauquita, y hicimos la aplicación de las bacterias 70 centímetros alrededor del árbol a 30 centímetros de profundidad. ¿Por qué es importante así? Porque normalmente ustedes cuando hacen una aplicación de un edáfico es al voleo, ¿cierto? Es al voleo, o si es el líquido en drench, ¿cierto? Pero esta sí es necesaria hacer estos agujeros porque la bacteria tiene que entrar en contacto con los pelos secundarios. Si no entra en contacto es muy difícil que estabilice el cadmio en forma de carbonatos, porque eso es lo que hace la bacteria, generar los carbonatos de cadmio. Estos fueron los tratamientos, dosis de zeolita, el agrocacao que fue el fertilizante químico, y las bacterias tolerantes a esa concentración y en ese volumen. Y como ustedes pueden ver en la foto, en el hueco que hacíamos a los 70 centímetros, donde estaba la raíz, ¿sí ven las raíces por aquí? Ahí aplicábamos directamente la solución de las bacterias tolerantes, la zeolita y el agrocacao, como lo ven en la segunda foto. Luego, en los laboratorios de Tiva y Tata, donde tenemos pues toda la tecnología, es un laboratorio tipo 3, de bioseguridad tipo 3. Hicimos todos los análisis de determinación de cadmio, biología molecular para entender la presencia de estas bacterias, si no se morían, cuánto tiempo duraban después de que las aplicáramos. Nosotros las aplicamos 2 veces al año, es decir, cada 6 meses. Y en ese lapso de tiempo evaluábamos si se morían o no, si se dormían o no, como algunos que ya les veo que se empiezan a dormir. No nos trajeron un café, ¿no? Pero bueno.

0: y utilizamos una tecnología que se llama calorimetría que nos permite medir la capacidad metabólica. Les pongo este ejemplo. Imaginen que todos tienen una tacita de café en la mano y todos tienen el mismo volumen y la misma cantidad de azúcar. Si todos nos tomamos al tiempo esa tacita de café, la pregunta es, ¿será que nos hace efecto igual a todos? María Fernanda decía, unos somos gorditos como yo, chiquitos, chaparritos, otros son largos, flacos, blancos, negros, lo mismo. Las reacciones metabólicas son casi que una huella digital. Lo que me pase a mí no le va a pasar a usted ni a usted. A mí me quita el sueño. A otros yo he escuchado que les da más sueño el café. Todo lo contrario. Y tengo un colega que nos apoyó en este proyecto en Antioquia, que él es intolerante a la cafeína. Si él toma eso, se pone mal, se enferma. Entonces, cada uno tiene una reacción metabólica diferente a la misma dosis. En el caso de las bacterias, cada bacteria tiene una capacidad diferente a tolerar el cadmio. Y esta técnica de calorimetría nos permite ver cuán efectiva es una bacteria a la hora de inmovilizar el cadmio. Entonces, aquí vemos los resultados de esas experimentaciones en campo y vimos que los tratamientos que utilizaban las bacterias, las que habíamos seleccionado para estudiarlas, definitivamente aumentan la cantidad de cadmio no disponible o geoestabilizado. Por otro lado, miren ustedes esta microfotografía, se puede observar que las bacterias pueden asociarse a esos iones de cadmio que están como radicales libres en el suelo y los van atrapando en forma de carbonatos. Eso es lo que hace la bacteria, generar una modificación química de la forma libre del cadmio y generar un mineral, un precipitado, ¿sí? Una roca de carbonato de cadmio. Estos puntos azules que ven en esta imagen son copias de un gen. Cada punto es una copia de un gen que tienen estas bacterias para reducir el cadmio. Entre más copias, quiere decir que hay más bacterias que pueden estar inmovilizando el metal pesado. Y eso es lo que se observa en esta parte donde está el tratamiento con la bacteria, en este y en este. ¿Sí? Se ve un aumento positivo y gradual en función del tiempo. Estos son los resultados de calorimetría y lo que observamos es que estos picos que ustedes ven en las flechas rojas corresponden a esas altas capacidades de inmovilización en un tiempo determinado por parte de las bacterias. Cada pico de esos es cuando la bacteria está en el máximo nivel metabólico de inmovilización de cadmio. Y estos amarillos corresponden a una inhibición de la actividad, es decir, hay bacterias que definitivamente no pueden con el cadmio. Y eso es lo que observábamos en estos puntos de las flechas amarillas. Por otro lado, unos picos muy pequeños que corresponden a una actividad muy cortica de inmovilización de cadmio. Todo eso es posible entender con la calorimetría termodinámica, en otras palabras, pero un puesto más sencillo. Bien, y con esto nosotros hicimos publicidad sobre estos planes que hicimos de fertilización, hicimos talleres, trabajamos con productores, de hecho por ahí me salía la pregunta de la cacota, yo me acuerdo bien, tengo ese video, hicimos los estudios, en la cacota no hay cadmio, ¿sí? Entonces uno la puede seguir utilizando y picando, pero sí hay mucho en la hojarasca, por eso la recomendación fue remueva la hojarasca un cultivo que no absorba cadmio. Aquí más fotos de los procesos, con Luis estuvimos haciendo varios talleres allá en la granja Santa Elena, estudiando la geofísica, mirando esto justamente con el gobernador, estuvimos en el foro agropecuario y en otros eventos y talleres que produjimos acá. Resumiendo, entonces, aquí están los diferentes consejos que les damos. El principal, haga sus análisis, hágalos permanentemente, siga estudiando el cadmio. Aún así, si le da un valor parecido a 0.8 por debajo, no lo deje, ah, listo, yo estoy bien. Hay que hacerlo constantemente. De pronto, miren, el fertilizante que usted compra que le funciona, puede que la casa comercial cambió de materia prima, ya no compra en Brasil. Por ejemplo el triple 15 o el triple fosfato, ahora compra en China o en Rusia, que son suelos súper contaminados. pues ese fosfato va a llegar contaminado de cadmio. Entonces, siempre hay que estar pensando en que pueden haber variaciones. Y las reflexiones, aunque no los quiero asustar, pero la regulación del 2025 ya impone un valor máximo para el níquel. ¿Qué hace el níquel? Y el níquel se manifiesta un poquito más feo que el cadmio, genera inflamaciones. Ustedes pueden ver aquí a nivel articular, no es como la gota que yo tengo en las rodillas, pero sí generan esas inflamaciones muy inmediatas a exposición alta, a altas concentraciones de cadmio. Alergias a níquel, dermatitis, de hecho es la primera causa en Estados Unidos de dermatitis, el contacto con el níquel. Y hay cubiertos, por ejemplo, que son recubiertos de níquel, los cuchara, tenedor, cuchillo, y eso genera esas reacciones inmediatas de dermatitis. Pero pueden ser también incluidas en el agua y en los suelos. Y estos son los valores permitidos. Para chocolate con leche, con un contenido menor al 30% de masa de cacao, hasta 2.5 partes por millón de níquel. Para un chocolate con más de 30% de masa de cacao, 7. Es mucho más que 0.8 de cadmio, ¿no? Y para cacao en polvo y otros productos derivados, hasta 15 partes por millón. Desafortunadamente he encontrado en algunas fincas, digamos en algunas regiones del país, que tienen unos valores promedio de 25 o 30 partes por millón de níquel. Entonces ese es un coco que se viene y tenemos que ir pensando cómo lo vamos a biorremediar. Resumiendo, y este es un artículo que se viene para Córdoba, donde estuvimos con el proyecto Regalías Córdoba, y es que el problema de cadmio no es de una sola arista, tiene muchas entraditas, como ustedes ven, el suelo, el agua, los fertilizantes, cualquier cosa, ¿no? Puede, digamos, dentro del sistema afectarlo. Particularmente yo aquí hablo de la geohidrología, es decir, la geología, los causales de agua, la biología. Y dentro de esas dos esferas, en la geohidrología, los hotspots o los pools de cadmio, los sedimentos de río, incluso los depósitos derivados de las inundaciones. Y por el lado de biología está la rizósfera, ¿sí? La misma transición suelo-raíz, la disponibilidad de cadmio, por eso hablaba de hacer fraccionamiento secuencial, que lo hacemos tanto en fertilizantes como en suelo, y la captura de las raíces dependiendo de la variedad de cacao. Y ese es un tema delicado, porque ustedes saben que variedades comerciales hay 12, si mi memoria no me falla. ¿11? ¿14? Que son entre Fede Cacao, la Nacional de Chocolates, Casa Luker y Agrosavia. Entre estas instituciones hemos liberado material genético de cacao. Y entre estos, más los híbridos, que hay muchísimos híbridos en el país, la variabilidad en la absorción de cadmio es brutal. Entonces, cosas que me pregunto es, acá, el modelo araucano y cómo está el modelo araucano y el cadmio y el níquel. Acuérdense que acá se usan tres variedades genéticas que se les denomina modelo araucano. ¿Cómo está ese modelo con respecto a otros patrones, por ejemplo? ¿Se puede bajar los niveles de metales en la fermentación de cacao? Por ahí me hicieron esa pregunta antes del almuerzo y la respuesta es no lo sé, no es que no se pueda, pero hasta ahora lo que hemos hecho no ha dado rendimientos tan altos como lo que hemos hecho en suelos a nivel de manejo agronómico. ¿Se pueden bajar los niveles de metales en la transformación final a chocolate? Podría ser. Por ahí también hay unos temas de electroquímica y vibraciones. Todo esto es física, ¿no? Es decir, puede ser, pero toca seguirlo investigando. Y de mi parte, yo seguiré haciendo mi investigación en lo más que se pueda. Y dentro de esta colección que se llama Detrás de la Superficie, Suelo y Vida, tuve la gran oportunidad de publicar un reciente artículo donde mostramos, por ejemplo, esas revelaciones del factor de bioconcentración versus las variedades que hay en Córdoba, con el proyecto Regalías Cacao Córdoba. ¿Y qué encontramos? Paradójicamente, el clon que más se cultiva o que tiene mayor densidad de siembra es el CCN51. Pero si ustedes miran arriba, entre paréntesis, sí, son 87 de 111 individuos que se analizaron, o sea, hay muchos CCN51, tiene un factor de bioconcentración de 4.79 sobre 10, es decir, es de alto a bastante alto. ¿Y cuáles son los que menos tienen? Por ejemplo, este, FSB41, ¿lo conocen? ¿Quién lo tiene? Alce la mano. Bueno, por ahí vamos bien. El FEAR5 tiene un 4.89, está más o menos incluso por allá cerca del CCN51. Lo que queríamos ver es que en cada región puede haber un comportamiento diferente de las variedades genéticas, y este es un tema que hay que seguir también explorando. Y esto, para acabar mi charla, es un modelo geobiológico del problema cadmio, que es un problema grandísimo que tiene muchas aristas. Por un lado, el suelo, ¿cierto? ¿Cómo está el cadmio en suelo? Por otro lado, el paisaje, la topografía, generan un potencial de gradiente, de transporte, dependiendo de cómo esté la topografía de la finca. Por otro lado, el cadmio disponible o extractable, esto se hace a través de fraccionamiento secuencial, y de ahí es que salen estos valores límites por la Unión Europea. ¿Y qué es lo que nos muestra todo esto cuando le incorporamos las variedades genéticas? Que hay algunas que tienen factores de bioconcentración bajos, como el FRN5 o el FLE2. ¿Conocen el FLE2? ¿Lo han escuchado? Por ahí sí, alguien lo tiene por ahí. Y algunos tan altos como el ICS95 o el CCN51. Entonces, para aquellos que dicen, no, es que yo quiero el CCN51 por productividad. Sí, pero ¿y dónde me deja el cadmio? Tiene un factor de bioconcentración alto de cadmio. Entonces, haga caso. Si funciona un modelo araucano, haga caso. Use el modelo araucano, tiene un bajo nivel de bioconcentración. Ahora hay que seguirlo estudiando, pero la evidencia que tenemos por ahora es que funcionan mejor ciertos modelos ya adaptados a las regiones cálidas de inundación, como es el caso de Arauca, como es el caso de Córdoba. Listo, esa era mi charla. Muchas gracias, muy amables. No sé si haya preguntas o no sé qué nos dice el presentador.
1: Ok, por acá se presentan algunas preguntas. Por favor, su nombre, su pregunta.
2: Buenas tardes, Roberto Bernal, profesor de la Universidad Nacional de Colombia. No es mi área, bueno, primero felicitarte porque pues es un trabajo muy completo. Pero por allá en la diapositiva la presentaron como en la 14, algo así, donde estaban las medidas de resistividad. No sé si puedes ahondar un poco más en la forma en que, digamos, se pueden hacer esa toma de medidas, porque vi, de hecho, una imagen en 3D, ¿sí? Entonces, no sé si se hace un decapado al suelo o de qué manera, digamos, se puede mirar esa cantidad de cadmio, digamos, en profundidad del suelo, ¿sí? No sé si fue, digamos, datos medidos o ustedes hicieron luego una simulación o algo así, eso, allí en esa diapositiva. Y luego, también, cuando decías que el cadmio se llega por, en muchas ocasiones, por inundaciones, y como han hecho todos estos mapeos, no sé si en otros puntos del río o de otros se han hecho los estudios para identificar si la fuente es otra y por arrastre llega a donde están los cultivos. Esas son mis preguntas, y pues desde un total desconocimiento, porque mi área de investigación es otra. Gracias.
0: ¿Cómo es tu nombre?
2: Roberto Bernal.
0: Roberto, muchas gracias por las preguntas. Vale. Sobre la primera, igual te puedo pasar el paper. Bueno, de hecho publicamos ese y otro para arsénico y cadmio en arroz, usando las tomografías 2D-RT para entender la distribución del arsénico y del cadmio en suelos arroceros de Tolima y del Meta. Pero antes de eso, el primer artículo fue el que mostré para Cacao, y lo hicimos en 3 departamentos. Efectivamente, normalmente, para poder tener seguridad de la correlación que hacemos de la concentración de cadmio o el contenido en suelo versus la resistividad, es que aparte de hacer la tomografía y hacer las descargas eléctricas, tomamos unas submuestras de la finca donde estamos haciendo las tomografías. Esto como para hacer también unos blancos que nos permitan hacer controles, y incluso hacemos descargas de resistividad a nivel de laboratorio con un equipo muy pequeñito, donde tenemos los electrodos y hacemos de nuevo la confirmación de que la resistividad que nos da corresponde al suelo dopado cuando lo hacemos tanto con formas solubles como insolubles. Utilizamos sulfatos, cloruros y nitratos de cadmio para poder más o menos sondear, porque no solamente va a estar en forma más 2 el cadmio, sino adherido a óxidos, manganesos, silicatos, a muchas otras formas disponibles en el mulch de suelo. Entonces hicimos variaciones de esto y confirmamos la técnica teniendo estos controles para generar curvas patrón. Y ya con esas procedemos a campo. Igual para cada finca se sugiere hacer las curvas patrón para tener seguridad de que la correlación es ajustada a las condiciones específicas de la finca. Bien, la segunda, se me olvidó, ¿cómo era? Dime algo. El arrastre, sí. Hicimos una técnica de toma de muestra para sedimentos de acuerdo a al procedimiento que genera el sistema geológico colombiano. Cuando hicimos la captura de información secundaria antes de proceder a estos análisis, desafortunadamente el Atlas Geoquímico de Colombia no contempla todos los departamentos del país y desafortunadamente uno de los que no estaba era Arauca. Entonces nos tocó de cero hacer la toma de sedimentos de acuerdo al protocolo que ellos tienen, y hicimos el análisis con ICP Masas, que incluso es mejor que el que tiene el sistema geológico colombiano, que es solamente óptico. Nosotros lo afinamos para masas y de esto también sacamos el fraccionamiento secuencial para saber qué fracción está asociada a agua, es decir, hidrosoluble, o a otras fracciones disponibles. Bien.
1: ¿Alguien más? ¿Otra pregunta por acá?
0: No sé si haya tiempo.
1: Vamos con la dama primero. Su nombre y su pregunta.
0: Ahí queda mi número de WhatsApp si alguien está interesado en hacer análisis para todo lo que quieran, chocolates, fertilizantes, agua de riego, todo lo que quieran ahí con gusto. Dale.
3: Sí, la pregunta era justamente si estos análisis se hacían en todo el país, si eran gratuitos porque era una cosa académica, o si son análisis que son accesibles para los productores.
0: Gracias por la pregunta. Sí, ahora en el mercado existen varias empresas o laboratorios que se dedican a la cuantificación. Digamos que lo que varían es en la capacidad tecnológica que tienen para determinar el cadmio. Mi recomendación es, trata de utilizar una empresa que tenga las últimas tecnologías. Hablo desde absorciones atómicas, es lo más antiguo y hay varias empresas clásicas que usan esa tecnología, y las últimas utilizan fluorescencia de rayos X monocromática, que además de ser portable es más exacta que el ICP Masas. De pronto te suena chino todo esto de absorción atómica, ICP Masas, espectrometría, pero yo lo pongo en plain language, en lenguaje sencillo para productores. Esto es como comparar carros. El más antiguo es como un Renault 4. Tú te vas de un punto A a un punto B, pero no te garantiza el Renault 4 que te lleve en el punto B. De pronto se vara, le pasa cualquier cosa. El última tecnología de fluorescencia es como un Tesla, automático, ni siquiera lo tienes que conducir, impecable. ¿Cuál es la diferencia? Que en el cadmio tú no puedes jugar con tu cacao, no puedes jugar con el chocolate. Te toca hacer lo más exacto, lo más preciso en la cuantificación. Entonces, mi consejo es busca una empresa que tenga las últimas tecnologías y que te pueda dar un servicio que además te aporte información. De esas hay pocas, pero hay en el país. Entonces, cualquier cosa pues les puedo dar por interno esa información. En el caso de Agrosavia están los laboratorios certificados de alta calidad y pues digamos que tienen un amplio abanico de todo este tipo de tecnologías.
1: Otra pregunta por acá. Su nombre y su pregunta.
4: Bueno, buenas tardes. Felicitaciones aquí para el doctor. Lindo y bonito trabajo para que nos trajo de lo lejos para nosotros tener mejores conocimientos. Se le da muchas gracias y que Dios me lo siga bendiciendo grandemente. La pregunta mía en este momento es si el cadmio puede presentar algo en un cambio en la mata o en la mata de plátano o de café o de o de yuca, en la hoja, cualquier pinta, cualquier cosa que nosotros lo podamos distinguir, no solamente haciendo el examen de tierra. Porfa, cualquier síntoma que puede presentar algo por ahí.
0: Bueno, lastimosamente el cadmio no es como las enfermedades como la monilia, que uno las detecta por ciertos diagnósticos de la hoja. El cadmio es insaboro, inodoro, inoloro, o sea, no se percibe. De hecho, es cómico un poco, pero a veces los cacaos que más cadmio tienen, más bonitos se ven. Entonces es súper difícil y solamente a través de cuantificaciones de laboratorio y diagnóstico se pueden observar. Ahora, lo que me preguntabas al principio, sí se puede encontrar muy fácilmente entre las especies. Una planta de yuca, una de café, una de plátano no absorben. Y te pongo este ejemplo. Por ahí en 2016, hace 10 años, cuando estaba empezando a estudiar cadmio, tuve la oportunidad de estar en una finca en el eje cafetero, que era productora de cacao, que allá casi no hay, allá no existe el cacao, por Dios, eso es puro café. Entonces era un cacao que habían puesto en una plantación de café. Entonces yo dije, ¿y el café será que tiene cadmio? Entonces lo que hice fue tomar muestras de granos de café, muestras de granos de cacao y muestras de suelos. El suelo tenía más o menos 1.6 ppm, es alto para un suelo. Los granos de café tenían 0 ppm y el cacao tenía 2.6 ppm. Eso muestra que definitivamente hay especies como el cacao que no tienen un sistema molecular de reconocimiento de entrada del suelo al grano. No lo pueden hacer. Ellos piensan que es hierro, cualquier otro elemento tipo nutriente, pero no saben que es un metal pesado. Las otras, como café, yuca, plátano, no sé cómo lo hacen, no me preguntes, no tengo ni idea, no permiten que el cadmio llegue al grano o al fruto. ¿Sí? Interesante, muy interesante desde el punto evolutivo, pero para el comercio y lo que estamos aquí, desafortunadamente no nos funciona. Algún día sabremos por qué esas diferencias. Bueno, muchas gracias, muy amables. Cualquier cosa, por ahí estoy. Nos vemos.
1: Ahí está. Por favor, DJ. Esta fue la presentación, la conferencia que nos dictó el doctor Carlos Alberto Muñoz Vanegas, secretario. Ah.
5: Yo era Daniel Bravo.
1: Perdón, Daniel Bravo. De Agrosavia. Y pues aprendimos mucho acerca del cadmio. Oiga, doctor Daniel, creo que habían otras preguntas que daba, algunas personas levantaron la mano. ¿No? Ya no, creo que ya fueron completamente despejadas. Por ahí está el señor Olarte. Oiga.
6: Sí, muy buenas tardes. Mi nombre es David Olarte Luna, representante legal de Asproroar, una asociación de productores agropecuarios de aquí del municipio de Arauquita. Mi pregunta, pues observando la presentación, pienso yo que estamos un poco cortos de los fertilizantes recomendados, porque solo se menciona agrocacao. Y de alguna manera diría yo que es un peligro tener solo como opción un producto, porque cada suelo, cada árbol, cada planta, dependiendo de su etapa de ciclo de vida, tiene un requerimiento especial. Y pues mi concepto es que entidad o comerciante que solo recomiende un producto, pues tiene un alto grado de irresponsabilidad. Es como el médico que le formula el mismo producto a todos los pacientes. Pues esa es una apreciación con el interrogante si está bien enfocado ese concepto o no. Mi segunda pregunta es, la verdad no estoy seguro si indicaba que donde mayor concentración de cadmio hay en el suelo es a 70 centímetros o a 70 metros. Entonces, teniendo en cuenta ese parámetro, en caso tal, en la región se extrae mucho aguas subterráneas para riego, sería un riesgo que contemos con algunas aguas subterráneas con altos niveles de cadmio? Como pregunta, gracias.
0: Gracias a usted, muy amable, por las dos preguntas. La primera, volviendo al tema de los médicos, a mí para todo me recomiendan acetaminofeno y ibuprofeno y eso no sale. Pero siendo más serios en la respuesta, pues no es irresponsable de nuestra parte. Como yo mencioné en la charla, mire, a mí me tomó un año y medio aquí en Arauca, primero que me vendieran fertilizantes solamente para analizar cadmio, ni siquiera para aplicarlo al cacao, porque eso sí hubiera sido irresponsable, yo aplicar un fertilizante que no tengo ni idea cuánto cadmio tiene. Lo primero que dije es voy a hacer un barrido de los fertilizantes que usan en Arauca en el cacao para ver cuánto cadmio tienen. Fue muy difícil. Por ahí me vendieron, yo creo que consulté más o menos, sin mentirle, entre 50 y 70 entre productores, casas comerciales en los cuatro municipios, y de eso rescaté por ahí unos 5 productos entre cales, fosfatados, triple 15, y todos pasaban más o menos de, o sea, lo mínimo era un poco más de 1.5 ppm, cosa que no servía para un ensayo donde lo que yo quiero es bajar el cadmio en suelo y también, o bueno, reducirlo en grano. El único que realmente dio ese valor por debajo de 0.03, que es muy pequeñito, es traza, fue el agrocacao. Estoy de acuerdo con usted que pues tampoco es la idea recomendar un solo fertilizante, y peor para todo el país porque hay diversidad, hay geodiversidad en términos de suelo. Pero en el estudio que hicimos el año anterior de 130 fertilizantes de 12 departamentos, casi que ninguno bajaba de un ppm, es decir, es grave la situación de los fertilizantes, porque en su mayoría tiene. Las cales son las que menos tienen, y si quiere luego yo le puedo pasar el artículo, porque tenemos una tabla donde explicamos todos los fertilizantes que medimos y cuánto cadmio tienen. Entonces ahí usted podría escoger unos como que para que mejore la situación. Pero de ese grupo hicimos 3 grupos: cales, enmiendas orgánicas y fertilizantes de síntesis química, tipo triple 15, DAP. Los que más tenían eran las enmiendas orgánicas artesanales, sobre todo gallinaza, porquinaza, de bovinos, todo eso tenía mucho cadmio, estamos hablando de 40, 60 ppm. Los que menos tenían eran las cales, pero como les dije más temprano, hubo una cala aquí en Arauca que tenía 30 ppm. Entonces, la recomendación, más allá de decirle esta marca sí, esta marca no, es veamos de nuevo qué hay en el mercado. Y eso es también no solo para ustedes, sino directamente para las alcaldías, sobre todo cuando dan ayudas de fertilizantes a ustedes los productores, que manden a analizar, manden, y con nosotros revisemos. Y nosotros ya le podemos decir, mire, de esto que hay aquí, esto sirve, aplique. Eso es responsable. Entonces, por supuesto, y estamos en la disposición de lo que necesiten, en conjunto, como dijimos más temprano, la articulación con las gobernación, con las alcaldías, a ayudarles, pero sí hay que diagnosticar, y por ahora lo que tenemos es el agrocacao, que funcionó muy bien, con esas dosis, 50% agrocacao, 50% las bacterias. Gracias.
1: Ahora sí, muchísimas gracias, doctor Daniel Augusto Bravo Benalver, otra vez. Oiga, se me cruza. Ya viene Andrés Espinosa, así es. Viene la oportunidad también de despedirnos, Andrés. Vamos entonces a despedirnos de todas las personas que nos acompañan a través de la radio comunitaria, a través de las diferentes páginas. Agradecerles inmensamente por la compañía. Se viene una nueva conferencia. Terminamos esta con el doctor Daniel Augusto Bravo Benavides, investigador PhD asociado de AgroSavia, líder de investigación en biorremediación de cadmio, y ya vimos todo lo que con esto se puede hacer para prevenir. Ya nos vemos en el siguiente plazo, en la siguiente conferencia. Se nos viene. Listo, Andrés. Ok, a continuación tendremos, invitamos a todos los presentes y a los jóvenes.

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1: ¡Ay! Algo está quemando allá, mire. Estamos en vivo. Estamos en vivo, pero algo se está quemando por allá. Preocupante la vaina. Preocupante. Estamos en vivo en esta hora de la tarde a través de Arauquita 088.3, la radio comunitaria sin fronteras.
2: Estamos en vivo.
1: Saludándolos cordialmente a toda nuestra audiencia de la 88.3. Sean bienvenidos y bienvenidas a esta transmisión que desarrollamos. Oiga, sí, parece que hay un incendio, compadre. Ponche la cámara para allá. Bueno, por allá por el sector, eso viene siendo como el sector de la carrera segunda, como con calle segunda. Sí, señor, es un incendio. ¿Quién sabe qué estará pasando? Allá, eso es como por el lado de yendo para Sadael, restaurante Sadael, por el sector de centro, el centro. Sí, señor, si los bomberos, alguien que le hagan saber a los bomberos. Sí, señor, está saliendo bastante humo. Quiere decir que puede ser que haya un incendio para ese sector en estos momentos. Esperamos que no sea así. Esperamos que no sea así. Bueno, rápidamente, bueno, difícilmente uno se puede, se logra concentrar. Bueno, a esta hora el saludo más que especial a toda nuestra audiencia de Arauquita Estéreo 88.3. Les quiero contar que ya estamos en estos momentos aquí. Ya puede ponchar para acá, para ese lado, mientras por allá llega el cuerpo de bomberos. Estamos listos, estamos ubicados sobre la calle segunda, la doble calzada del barrio Las Flores, en donde en instantes, por allí, desde ese sector, se estará avecinando el vehículo de los bomberos, que yo creería que lo están necesitando por allá. Y están en estos momentos encabezando la gran cabalgata. La gran cabalgata que se está registrando en estos momentos. Ya están los caballistas, ya están todos los amantes de este importante proceso, los amantes de los caballistas, ¿no? Los amantes de los caballos, que les gusta este tema de la cabalgata, que les gusta estar en esta importante actividad en el marco de las ferias y fiestas de Arauquita. Ferias y fiestas de Arauquita, la programación muy nutrida hoy viernes, estaba agendada para las 2 de la tarde. La cabalgata, viernes 2 de la tarde, estaba agendada con artistas invitados. Ya tenemos aproximadamente las van a ser las 4 de la tarde y no ha arrancado todavía. Viene ya hasta ahora iniciando la cabalgata. Con artistas invitados como Olmer Leal, Dulber Hernández el Chulo, Jorman Villamizar y La Voz Caliche. Son los artistas que estarán presentes en instantes en esta importante cabalgata que se estará llevando a cabo, que arranca desde acá, desde el sector del complejo ferial en el barrio Las Flores. Arranca y estará avanzando hasta aproximadamente la esquina del Solar. Allí en el Solar estará avanzando esa cabalgata. Del Solar avanza a mano izquierda, toman hacia Electromuebles, la firma que lo tiene todo. Ese será el recorrido que estarán llevando. Llegan hasta Electromuebles, donde hay otra parada allí para la hidratación de los equinos. Posteriormente estarán avanzando por toda la principal, la calle Quinta, la que es la calle Quinta. Oye, la gente de Fruber, la Plaza de Idén, un saludo especial a esta hora de la tarde. En la calle Quinta toman toda la calle principal, la que conocemos por acá como calle Quinta. Y esa calle precisamente los lleva hasta la Virgen, que conocemos como Salida Arauca, y toman esa vía, lo que conocemos también como Carretera Negra, hasta llegar al Romboy. De ahí del Romboy hay otra parada de suministro de hidratación, tanto para caballistas como para los equinos. Posteriormente toman el anillo vial que conduce directamente hasta el Fórum de la Cultura, llegando, pasando por el barrio 20 de Julio, avanzando por el barrio Guaduales, Mate Cañas, y llegando allí al barrio Las Flores nuevamente, donde está ubicado el Fórum de la Cultura. Son muchos caballistas, es una pasión que se ha venido tomando mucho auge año tras año, feria tras feria, agropecuaria, ganadera. En esta oportunidad pues ya hemos visto que no solamente son los adultos, las mujeres, los caballeros, sino también los niños se meten en ese cuento importante de lo que son las cabalgatas en nuestro municipio de Arauquita. Y ya llegó, ya está disponible, oiga, el abanico comercial y de programación para esos calores que está haciendo, ¿no? Tremendos calores que están haciendo en nuestra bella y hermosa Arauquita, para que usted se programe. Mire, por un respaldo va a encontrar toda la programación. Por un respaldo encuentra absolutamente toda la programación para que se agende, y por el otro respaldo encuentra unos patrocinadores que hicieron posible pues la realización de ese importante abanico totalmente gratis para la comunidad arautiteña. Oiga, el recomendado en estos momentos para ustedes, para que lo adquieran, lo reciban totalmente gratis y pues se protejan del sol, para aquellos que en el momento que van a salir en la cabalgata, pues allí se podrán proteger del sol, y además de eso pues se conocen un poco sobre todo lo que tiene que ver con esta agenda comercial también de nuestro municipio de Arauquita. Tenemos invitaciones especiales, invitaciones de artistas, invitaciones para nuestras ferias y fiestas. Arauquita está de fiesta, es el preámbulo de lo que estamos arrancando hasta ahora. Hoy es viernes, las ferias hasta ahora están iniciando, hasta ahora está arrancando estas festividades en nuestro municipio de Arauquita.
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1: Bueno, señoras y señores, avanzamos en esta importante transmisión en vivo y en directo. Estamos a la espera, todavía no ha salido la cabalgata. Nos da tiempito para hablar un poco de la programación del día de hoy, ¿no? La programación del día de hoy, viernes 9 de octubre, sobre las 7 de la mañana llegaron precisamente, no, llegaron sobre las 9, hay que ser sinceros, sobre las 9 de la mañana llegaron nuestras candidatas al Reinado Nacional del Cacao, donde realizaron su respectiva presentación, el recorrido a Comprocar, el recorrido a la Granja Santa Elena también. De igual manera estuvieron allí en el pueblito cacaotero, en el pasaje comercial, en donde recibieron como tal las llaves de manera oficial por parte de las autoridades institucionales, en este caso el ingeniero Renzo Martínez, gobernador de Arauca, el alcalde Luis Fernando Panqueva, las diferentes gestoras, tanto departamental como municipal, realizaron la entrega oficial de las llaves de nuestro municipio a las 11 candidatas que estarán dándose la pela, la disputa por la corona de este importante certamen del Reinado Nacional del Cacao. Sobre aproximadamente las 12 del mediodía, 1 de la tarde, realizaron el recorrido, como lo mencionaba, en la Granja Santa Elena, donde conocieron un poco más sobre la productividad, los procesos de investigación que se adelantan en el marco de la cacaocultura, específicamente en el modelo o el ejemplar araucano, el FEAR 5, lo que conocemos como el FEAR 5, en nuestro municipio de Arauquita. Posteriormente, ya estamos, ¿qué actividades se llevarán a cabo en el resto de la tarde? Es de dejarlo claro, simultáneamente en el Salón de Cacao y Chocolate se están adelantando diferentes, capacitaciones, conferencias, actividades allí con relación al conocimiento de la cacaocultura en el Salón de Cacao y Chocolate de Colombia en su 13ª versión. En estos momentos, por fuera del Salón de Chocolate, no se están llevando más actividades, es decir, no ha dado inicio la Feria Agropecuaria ni la Ganadera, no ha dado inicio la Feria Bufalina. Hoy se realiza una parte del preordeño de lo que será el concurso del Festival de la Leche. En este año se llevará a cabo el preordeño sobre las 4 de la tarde, pero mientras tanto, en esa hora debería estarse llevando a cabo el preordeño, me imagino que lo dejarán para más tarde después de la cabalgata. Decirles a todos ustedes que sobre las 7 de la noche estará llevándose a cabo el festival, la final del Festival Internacional de Música Llanera, el Bonguero de Oro. Los finalistas hoy, Arauquita tiene representación en poema inédito, en pasaje inédito y en, tiene dos representaciones, en poema inédito y en pasaje inédito tiene representación el municipio de Arauquita con Ninrón Maldonado y Natacha Malavé en este importante festival. Arranca sobre las 7 y 8 de la noche las finales, allí en tarima principal, donde se espera también una gran constelación de artistas invitados, entre ellos para resaltar tendremos a Carlos Alfredo Mosquera, Negrito como el Chumó, David Salazar, el Tigre de Carretero. De igual manera estará, entre otros, Manolo Guerrero, ¿no? Un gran artista que está muy pegado últimamente. Estará Dulber Hernández, el Chulo. Y, por supuesto, en el Amanecer Llanero estará Armando Martínez. Esta noche el turno es para la música llanera. Se ha desenglosado un poco las diferentes actividades. Se adelantó un poco el Festival Internacional de Música Llanera del Bonguero de Oro, porque este año se confirmaron la participación de 11 candidatas. Y en el marco de la programación de los sábados, pues eso se extiende demasiado y generalmente pues el público a veces no termina observando la participación de las candidatas en pasarela. Por eso se tomó la decisión de adelantar un poco el Festival Internacional de Música Llanera para ayer jueves y hoy viernes 9 de octubre. Vámonos con más de nuestra buena programación, con más de las buenas proyecciones que tenemos en esta tarde tan especial a través de Arauquita Estéreo.
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3: Ya están allí a pocos metros, a escasos 100 metros creo yo que está los caballistas, las caballistas, los caballistas, los niños, las niñas también que se metieron en el cuento de esa importante cabalgata en esta oportunidad. Señoras y señores, rápidamente antes de ya proceder a conectarnos con la cabalgata de manera oficial, vamos a darle los agradecimientos a quienes hacen posible la transmisión, por supuesto, de Arauquita Estéreo 88.3, la radio Comunidades sin Frontera, a nuestro gran amigo el concejal Eliezer Calderón. 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Nuestro amigo Edgar Reyes, el popular cachorro, de la mano con la 88.3.
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3: Bueno, Rubencho, hermanazo, Dios me lo bendiga. Aquí estamos, transmitiendo en vivo en directo en la 88.3 de Arauquita Estéreo, la radio comunitaria sin fronteras. Oiga, la gente de Tame Estéreo, todos cordialmente invitados a disfrutarse en las ferias y fiestas de Arauquita. Estamos modo ferias, modo fiestas de la mejor alegría. Arauquita los espera con los brazos abiertos para que disfrutemos todos juntos de esta importante alegría. La radio comunitaria sin fronteras, la 88.3. En esta oportunidad seguimos en vivo. Ya, ahí está arrancando. Ese es el inicio, mi estimado Juan Alexis. Ese es el inicio de la cabalgata, ¿no? Ese es el inicio de la cabalgata que tenemos en esta oportunidad a través de la 88.3 de Arauquita Estéreo, para que sean ustedes los que conozcan de primera mano lo que pasa en esta importante cabalgata. Oiga, si Arauquita se ha destacado es siempre por tener buena convocatoria y respaldo de los caballistas, ¿no, Juancho?
4: Claro que sí, con las buenas tardes tenga usted y cada uno de nuestros queridos
0: televidente, ¿no? Nos están viendo a través de su teléfono, a través de la radio del 88.3 también, que ya estamos, gracias a Joan, ¿no? A nuestro máster allá en la cabina principal de Aragüita Estéreo. Pues sí, Marquitos, aquí estamos dándole inicio, apertura a esta gran cabalgata, que lo que vemos bastante caballista, ¿no, Marquitos? Qué bonito se ven las queridas personas ahí en su caballo. En su yegua, en su potranca, en cada uno de sus animalitos, ejemplares que van a salir esta tarde, ¿no? Qué bonito se ve, qué bonita tarde también en el día de hoy.
3: Claro que sí, Juan Alexis, usted lo ha mencionado, ya estamos todos listos, estamos activos. Arauquita está viviendo de primera mano, ese es como el ya ayer, aunque ayer fue la apertura oficial de las ferias y fiestas con el Reinado Nacional del Cacao, con el lanzamiento oficial de las ferias y fiestas de allí en Arauca Capital, pero resulta que la cabalgata generalmente es como el punto de partida, el punto de quiebre para dar inicio oficialmente con la participación de las diferentes delegaciones. Oiga, qué buen sonido tienen este año, ¿no?
0: Bonito.
3: Se iba a retar. Vamos a escuchar un poco lo que estamos viendo aquí en la tarima del sonido.
4: Tarde grandiosa, tarde de relincho de caballos, del sonar de las buenas charnelas y por supuesto las hermosas amazonas y nuestros jinetes

Uh-huh.

Estamos modo ferias y fiestas. Juan Alexis, estamos viviendo, y eso es lo que se vive en las tardes de ferias y las tardes de cabalgata, ¿no? La belleza de la mujer, la caballerosidad de los hombres, buenos animales, excelentes ejemplares, muy buenas bestias. Y de verdad que eso, ese le da el toque especial, ¿no? Le da el toque bonito, le da el toque elegante, el toque simpático, el toque de belleza. ¿Qué sería de las cabalgatas sin unas bonitas mujeres en esos galopando al lomo de esos caballos que le dan esa esencia, ese toque tan especial en esta tarde de ferias y fiestas del municipio de Arauquita? La estamos viviendo, oiga, gente de los diferentes municipios, las diferentes delegaciones que están presentes en esas importantes ferias y fiestas. Mi amigo Eduard Franco, un saludo muy especial a través de la Arauquita Estéreo 88.3. Y además que Eduard Franco, el ingeniero Eduard Franco, es uno de los organizadores e impulsores en gran manera de lo que son las cabalgatas en nuestro municipio. El hombre tiene la camiseta puesta con el municipio también, y por eso en esta oportunidad le enviamos un saludo muy especial a través de la radio comunitaria Sin Fronteras 88.3. A todos ustedes, ya arranca, está arrancando en ese momento, se está dando inicio la gran cabalgata. Hasta ahora está saliendo, está en la calle segunda, esta viene siendo como que la carrera décima más o menos. Hasta ahora está arrancando. Recordemos que el recorrido se proyecta llegar hasta la esquina de la esquina aproximadamente por el sector de lo que conocemos como el Gran Buñuelo, el sector de Yolcar, por ahí más o menos dobla a mano izquierda agarrando para Electromueble, la firma que lo tiene todo. Posteriormente cogerán la calle quinta hasta avanzar hasta la Virgen, que está ubicada allí en la salida hacia Arauca. Toman esa vía precisamente que conduce hasta la Redoma, y tomando nuevamente la vía hasta el Anillo Vial, hasta retornar nuevamente allí al Fórum de la Cultura. Ese es el recorrido que se estará realizando en esta importante

0: mucha emotividad al pueblo arauquiteño. Miren, vamos, acerquemos un poquito, Juanchito, porque vea, hasta lo sacaron. Es que estamos también de Feria Bufalina. Eso hay que dejarlo claro. También estamos de Feria Bufalina, por eso los búfalos, ¿sabe cómo le llaman a eso?
1: No.
0: Le llaman bucerro.
1: Bucerro.
0: Bucerro, sí, señor, téngalo presente. Es un bucerro. Lo que llevamos ahí, lo que llevan en estos momentos ahí también, lo llevan a lomo.
2: O sea que a la búfala en esa...
0: Bucerra.
2: Bucerra.
0: Bucerra, sí, señor. Le llaman así. A todos ustedes los que están conectados a través de la Oquita Serie, un saludo muy especial. Oiga, la política también está... No, no tanto la política, sino el ámbito del sector público también hace presencia en esta importante cabalgata. Allá vemos al diputado Pablo Rojas. Un saludo muy especial para él también. Las diferentes personalidades que vienen a acompañar esta importante cabalgata en esta tarde tan especial de lo inicio... Que aunque reiteramos que ya se están llevando muchas actividades de manera simultánea. Bueno, en estos momentos el Salón de Cacao y Chocolate de Colombia, la cabalgata es como ese punto de partida del inicio de lo que son las ferias ganaderas, lo que será la Feria Bufalina y lo que será también el Festival de la Leche, Juan Alexis. Eso es dejarlo claro también a nuestra comunidad, a nuestros seguidores, a nuestros oyentes, donde las mujeres se toman al lomo de un buen caballo en esta oportunidad. Decoran con admirable belleza las calles de Arauquita, los hombres también, con, por supuesto, con su caballerosidad, con su atención especial, pues también le dan un toque especial a este inicio de las ferias y fiestas de nuestro municipio de Arauquita. Todos están cordialmente invitados, salgan a la calle, claro, ya les estoy mencionando el recorrido, la calle segunda, la calle en la que estamos, hasta avanzar hasta aproximadamente la carrera tercera. Allí en la carrera tercera toman bajando la calle quinta con carrera cuarta y allí van a avanzar esta gran cabalgata hasta lo que será Electromuebles, la firma que lo tiene todo, sigue avanzando hasta la Virgen Salida Arauca, posteriormente a la redoma de la salida hacia Arauca, tomando lo que conduce hacia el anillo vial, posteriormente llegando allí a al Fórum de la Cultura nuevamente. Mire la belleza de nuestras mujeres en nuestro municipio de Arauquita. Se toman la cabalgata en esta oportunidad. Se toman la cabalgata en nuestro municipio de Arauquita, señoras y señores, en esta oportunidad donde la vivimos, la disfrutamos con su abanico, ¿no? ¿Cómo está pegado el abanico, compadre? ¿Cómo es? Todo el mundo pide el abanico comercial y de programación para agendarse de lo que pasa, lo que sucede en esas importantes ferias y fiestas de nuestro municipio de Arauquita. Aquí estamos. Esto hasta ahora está arrancando. Es de dejarle claro a nuestra audiencia que hasta ahora está empezando las ferias y fiestas. Recordemos, 8, 9, 10 y 11 de octubre es la cita con el municipio de Arauquita para que ustedes vivan de primera mano lo que se siente, lo que se vive en estas importantes ferias agropecuarias y ganaderas, que incluye de todo, una muy nutrida participación y agenda muy nutrida en diferentes actividades.
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0: Venga, Gonzalo, venga. En esta oportunidad, a través de la 88.3, ¿lo puedo tocar? Sí,
4: claro.
0: ¿Cómo vamos? ¿Cómo vamos?
4: Bien, bien, bien. Aquí.
0: ¿Cómo va a vivir esta fiesta? Arrancando la cabalgata con toda, ¿no?
4: Buena, con toda, sí, bien organizada.
0: Oiga, el mensaje para la gente, para que venga y disfrute de estas festividades.
4: No, que hay que salir a disfrutar la fiesta una vez al año.
0: ¿Cómo pinta la cosa?
4: Buena, buena, está buena la organización.
0: ¿Cuál es el sombrero? ¿Dónde está el sombrero?
4: Este es un sombrero mexicano, güey.

0: charrito.
1: Bueno, ahí vamos.
2: Bueno, hágale, que lo disfrute al máximo en esa oportunidad a través de Arauquita 088.3.

0: Bueno, ahí ya. Para algo decir, Tornillo está bravo.
1: El sonido de ese año está bravo.
0: Bueno, ya, siguen llegando, siguen pasando las mujeres bonitas.
2: Broncearnos un poco. ¡Que viva Ronquita!
0: ¡Eso!
2: ¡Que viva esta tierra hermosa! ¡Esta buena cabalgata! ¿Con quién te vienes, Olmer? ¿Qué nos traes ahorita?
3: Ok, ok.
2: ¿Qué traes?
3: Bueno, por aquí tenemos una canción de... Hace unos días estuvimos en la Feria de Fortul.
2: Sí, señor. Estuvimos.
3: Y estaba sonando...
2: Oye, recordamos, Olmer, porque el señor gobernador entregó los corrales del complejo ferial al licenciado de Arauquita, el señor alcalde Freddy García, y estábamos estrenando.
3: Estábamos más contentos que marrano con dos lazos, como dicen por ahí. Bueno, estábamos el día sábado a la noche cantando un par de temas de la música norteña y corridos prohibidos colombianos. Y sonaba algo que dice más o menos.
4: Es el propio criollo, chico.
3: ¿Cómo?

0: No, va, Fama, usted es el propio criollo, chico.
1: Ya lo dijo.
0: ¿Cómo está la vaina?
1: No, todo bien.
0: Fino. ¿Cómo vive la feria y mesa?
1: Todo bien, gracias a Dios. Excelente.
0: Ah, bueno, excelente. A esa hora se vive a través de... Tráquenle un abanico al hombre para que se... Para que se sacalore. Es lo que se vive en esos momentos. Siguen y siguen. Oiga, yo creo que ya estamos superando los 300 caballistas, si no soy mal, ¿no?
2: Sí, Marquito, ya hemos bastante, ha pasado bastante caballistas el día de hoy, en la tarde de hoy.
0: Sí, señor, estamos, seguimos en este cubrimiento tan especial en la radio comunitaria Sin Frontera, la 88.3. Una tarde muy bonita, una tarde muy especial, tarde fresca, tarde de cabalgata, tarde de caballos, tarde de agricultura, tarde de equina. Es una tarde equina, señoras y señores. Así que todos ustedes salgan a las calles, salgan a vivir esta cabalgata, salgan a vivirla de la mejor manera, porque ya está pasando por, quizás puede estar pasando por su negocio la cabalgata en estos momentos, puede estar pasando en instantes por su casa, para que salga también, y hombre, y demos la mejor cara que tenemos nosotros los arauquiteños, mostremos nuestra mejor actitud. Toda esta gente, muy seguramente, por lo menos un 50 o 60%, es comunidad, turistas que nos vienen a acompañar, que vienen a ser parte de esa importancia, que vienen a hacer grandes las ferias y fiestas del municipio de Arauquita. Téngalo por seguro que toda esta cantidad de caballos no están en el municipio. Téngalo por seguro. O sea, aquí hay inversión, Juan Alexis. Por eso la invitación especial es para que salgamos, observemos la cabalgata, no nos dé rabia. Mire que detrás de la cabalgata... Sí, señor, ¿a dónde va? Allá va el pony, ¿no? Ah, sí, ahí va un pony, mire, qué bonito. Oye, pero ese caballista está muy grande para ese pony, ¿sí o no? Está como grande el caballista para ese pony, pero bueno, ahí van en esta oportunidad a través de Arauquita Estéreo 88.3, la radio comunitaria Sin Fronteras. Seguimos en este cubrimiento tan especial de la radio comunitaria Cabalgata. Está la gran cabalgata que se vive en esta tarde tan bonita. Tarde especial, tarde de hermosas y bellas mujeres que en su caballo, en su yegua, engalanan, le dan un sentido muy especial, le dan un sentido de belleza, de emotividad a esas importantes ferias y fiestas, mi estimado Juancho.
2: Claro que sí, mi amigo Marquito, así es que a toda la comunidad salga y admírense, admírense de toda esta cantidad de caballistas que vinieron el día de hoy, están dándole, bueno, estábamos hablando, no empezamos ayer, pero oficialmente hoy con esta cabalgata.
0: No, lo que yo le mencionaba, ese es como el principio de lo que será ya la parte ganadera, la parte de la feria bufalina, la feria ganadera, el agropecuario. Ayer arrancamos con lo cultural, que es el bonguelo de oro, arrancamos con el salón de cacao y chocolate, con la esencia de lo que somos, y arrancamos también con el reinado internacional de música, el reinado nacional del cacao. Ahora nos estamos proyectando y arrancando con forma todo lo que concierne a lo tradicional, la productividad, la ganadería, todo el proceso bufalino. Oiga, si no estoy mal, esta es la gente de la Esmeralda. La Esmeralda presente como todos los años, hombre. La gente de la Esmeralda, un saludo muy especial para ellos. Esta delegación muy nutrida que año tras año viene a participar en esta importante cabalgata con un gran ramillete de caballistas, de mujeres, de hombres que hacen parte de ese importante club de ganaderos del centro poblado de la Esmeralda, que próximamente también estarán en ferias. Próximamente también estarán en feria, mi estimado Juan Alexis. Eso es lo que estamos viviendo en esta tarde tan especial. Eso es lo que estamos gozando, lo que estamos disfrutando, lo que estamos viviendo a través de la 88.3 por las principales calles de nuestro municipio de Arauquita. La Gaupa, compadrito, ¿cómo vamos? El chiqui de la radio, un saludo muy especial a esta hora de la tarde. Ya estamos llegando como que a la parte final de la cabalgata. Nos vamos a otro punto porque eso se trata, de movernos, de no quedarnos quietos para que las personas, para hacer el acompañamiento respectivo como tal a esta importante feria y fiesta agropecuaria y ganadera. Arauquita está de feria, Arauquita está de fiesta, señoras y señores, y es la semana en la cual nosotros los arauquiteños debemos de sentir orgullosos y debemos de tener nuestra mejor cara, nuestra mejor disposición para atender a todos nuestros visitantes. Solamente la cabalgata, yo creo que mal contados tenemos alrededor de unos 500 o 600 visitantes, de gente que viene de otras partes del departamento de Arauca, quizás de otras partes del país, pero que vienen a hacer grande esa importante cabalgata. Viene a darle un toque especial y es aquí donde hacemos el llamado desde la radio comunitaria Sin Fronteras, hacemos el llamado desde la 88.3 para que nos comprometamos a ser buenos anfitriones, para que nos comprometamos a ser los mejores anfitriones lo mejor posible, porque es la cara de nuestro municipio, es la cara, seamos la cara amable de nuestra tierra, mostremos nuestra mejor versión ante nuestros visitantes, ante nuestros amigos, a quienes vienen a hacer grandes estas importantes ferias y fiestas de Arauquita 2026. Son muchos artistas que estarán en tarima. Hoy tenemos el cierre del Festival Internacional de Música Llanera con Armando Martínez, por ejemplo. Si a usted le gusta la música llanera, véngase para Arauquita porque tenemos a Armando Martínez, pero también tendremos a Manolo Guerrero con una gran combinación de diferentes artistas como de Cleven Sosa, tendremos Carlos Mosquera, Lerito como el Chimú, David Salazar, el Tigre de Carretero, entre otros artistas que estarán presentes en el cierre esta noche como tal en el cierre del Festival Internacional de Música Llanera El Bonguero de Oro. Todos cordialmente invitados a disfrutarlo, ya está la cabalgata, ya dio inicio, yo creo que la punta debe ir por lo menos allá en el primer punto de hidratación.
2: Claro que sí, mi amigo Marcos, porque es bastante la cantidad de caballistas. Vemos buen sonido, ¿no? Buen sonido, ¿no? Nos sorprendió.
0: Hay tres, en la costa le llaman pick-up. Hay tres pick-up que van acompañando toda la feria, la cabalgata, y van sincrónicos. El mismo sonido de los tres. Se emite desde un solo punto, pero de ahí se mantiene una sincronía. Pues de igual manera, aquí hay que dejarlo claro, Juan Alexis, y es que fueron instalados diferentes puntos de hidratación, tanto equino como de los participantes. Hay acompañamiento médico, hay veterinarios disponibles. Si algún caballista necesita asistencia médica, lo puede hacer. Así que todo está, mejor dicho, organizado de la mejor manera para que los caballistas tengan la oportunidad de vivir de la mejor manera esta importante cabalgata que se vive a través de la 88.3 de Arauquita Estéreo, la radio comunitaria sin fronteras. Bueno, artista de ferias y fiestas para esta noche. Artista para esta noche. Tenemos nada más y nada menos que a don Armando Martínez. Artista que nos estará deleitando con su...
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5: Bueno, seguimos aquí avanzando en la gran cabalgata. Oiga, gran cabalgata en la tarde de hoy. Ey, el sol se ocultó un poquito, ¿no? Señor. Gracias, papito Dios. Bueno, él presente también aquí junto a nosotros en esta gran cabalgata, en la gran apertura de las ferias lechera, bufalina y... bueno.
6: Concéntrese. ¡Pare de bolas! Tenemos feria...
5: Agropecuaria
6: y ganadera. Feria bufalina. Tenemos Festival de la Leche, Festival Canino que ya pasó ayer. Festival de la Leche arranca mañana. Hoy supuestamente había un preordeño, pero yo no creo porque la gente andan de caballistas. Mañana. Sí, los leches. Epa. Mañana tenemos el Festival de la Leche arranca sobre las 6 de la mañana, precisamente. Mañana es el primer ordeño. A las 6 de la mañana, que entre otras cosas Israel Andrés estará madrugando con los arauquiteños para entregarles de primera mano todo lo que tiene que ver con el Festival de la Leche. Mañana se llevará a cabo también ya el inicio de la Feria Agropecuaria y Ganadera, el inicio de la Feria Bufalina. Oiga, todos los eventos se unieron en esta, ¿no? Voy para acá, Juanchito. Todos los eventos se unieron en esta y todos ustedes están cordialmente invitados para que las disfruten, las vivan de primera mano a través de la 88.3 de Arauquita Estéreo, la radio comunitaria. Nosotros les vamos a estar contando. La cabalgata ya estuvimos en un primer punto dando inicio, donde saludamos a algunos amigos, a algunos caballistas. Ya estamos en el sector, eso se demora, eso por eso que dijeron que no, que la cabalgata por ahí dos horitas, no. Eso se demora, eso va para largo, ya lleva más de 40 minutos la cabalgata y no han dado sino que tres cuadras, ¿no, profe? Buenas tardes.
7: Buenas tardes, Marcos. Bueno, sí, decirles a toda la comunidad, a las personas que nos acompañan en estos momentos, de que pues está larga la caravana, ¿no? De la cabalgata, pues alrededor de más de 5 cuadras. Se puede visualizar el recorrido que tiene de distancia de caballos pegados uno a uno sobre el otro. Bastantes caballistas, jinetes, entre hombres, mujeres y niños también participando de la actividad, Marcos.
6: Bueno, usted lo ha mencionado, profe, eso me alegra demasiado de que tiene claro ¿Cómo es que se está llevando a cabo esta mostrar los caballos? Hacen, tiene, dice por acá, tienen que estar pilosos y los que hacen tienen que mostrar los caballos. Ah, listo. Ah, bueno, don Gilbert Pérez, vean, no está, don Gilbert Pérez, usted quiere que le muestre los caballos, los vamos a mostrar. Así de sencillo, tranquilo, tranquilo, vea, y que tienen que estar pendientes para que muestren los caballos, ahorita los vamos a mostrar. Tranquilos, ahorita los vamos a mostrar. Lo que pasa es que cuando arrancamos allá la cabalgata, dimos inicio y nos trasladamos para ese punto, para que no cortar la transmisión. Por eso sonó publicidad, sonó la información como tal de las ferias y fiestas en esta oportunidad. Saludamos cordialmente a Johan Enrique Cabarcas Barón, que se encuentra en el Máster Central, nuestra nueva adquisición de la 88.3 en el Máster Central. Mire ese ejemplar que va allá arriba. Pónchame ese ejemplar, sobrino. ¡Salude, sobrino! Ahí está el viejo Yesid Robles. Lo por fin lo pusieron a trabajar a Yesid. Bueno, está en la parte logística el hombre, está en la logística. Avanzamos con esta importante transmisión en la 88.3. La radio comunitaria, gracias a los que hacen posible este importante trabajo, como el equipo de Arauquita Estéreo, a nuestros amigos comerciantes, amigos que se han metido la mano al drill en esta oportunidad para apoyar nuevamente al 88.3. 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De igual manera, agradecimientos a todos los comerciantes que poco a poco en el transcurso de nuestras transmisiones van sonando, le vamos dando los agradecimientos pertinentes en las tardes de Arauquita Estéreo. Mañana, oiga, esta noche, no se les olvide, tenemos la invitación especial. Esta noche ya llegó, nos informaban por acá hace un instante, nuestro amigo Diomar Montañez, que es el secretario de Educación, Cultura y Deportes, que ya se encuentra en el municipio de Arauquita, Armando Martínez, el Cantaclaro del Llano, donde esta noche se espera en la tarima principal del Foro de la Cultura. La idea es disfrutar de este importante concierto de un amanecer llanero. Estará Manolo Guerrero. ¿Cómo llama la canción de Manolo Guerrero que está muy pegada? El montado en mi camioneta, ¿no es que dice? Bueno, Juan Alexi ahí. ¿Cómo llama la canción de Manolo Guerrero? ¿Sabe quién es Manolo Guerrero? ¿No lo saben? Armando Martínez. ¿Tampoco? ¿Y Dalí? ¿Le gusta la música de Armando Martínez o no? ¿Le encanta? Bueno, vamos a saludar a Dalí en esta oportunidad. Venga, venga, saludamos a través de la Quita Estéreo. ¿Cómo me les va? Buenas tardes. Saluden, no, usted no sufre de pena. ¿Cómo me la dar pena ahora a través de los 80? ¿Cómo vamos?
0: No, no es pena, es que estoy aquí
6: ocupadita.
0: Sí.
6: Ah, bueno, ¿cómo le parece la idea del abanico comercial y de programación?
0: Súper, porque con ese calor apenas para echarnos airecito.
6: ¿Cierto? Oiga, ahí está el abanico donde cuenta toda la programación de los artistas. De los artistas que trajeron, ¿cuál? No le voy a decir si están buenos o están mal, no. Le voy a preguntar es, ¿cuál es de los artistas que trajeron el que más le gusta? Para ir a disfrutar, de parrandear.
0: Armando Martínez, obviamente.
6: Hoy. Hoy, sí. Entonces la música llanera, ¿no? Ante todo, y a su merced, ¿cuál es el artista que más le gusta a los que traen para ferias? Buenas tardes, ¿cómo es su nombre?
1: Buenas tardes, Nancy.
6: Doña Nancy, ¿cómo me le va?
1: Bien.
6: ¿Bien? ¿Con su hija?
1: Bien, mi hermana.
6: Ah, hija y hermana, ¿cómo estás? ¿Cómo es su nombre?
8: Dayana.
6: Dayana, yo creo que la he visto en redes sociales. Dayana, ¿cómo estás?
8: Bien, gracias.
6: ¿Activos para disfrutar las ferias y fiestas de Arauquita?
8: Súper activos.
6: ¿De la mejor manera?
8: De la mejor manera, con actitud.
6: ¿Cuál es el artista o la artista que más le gusta de estas ferias?
8: Hay que ir a ver a Armando Martínez, ¿no?
6: Hoy.
8: Claro, hoy y mañana Ana del Castillo.
6: Ana del Castillo, Ana del Castillo, que se hace tremendo show, ¿no?
8: Demasiado.
6: ¿Le gusta el vallenatico o no?
8: Obvio.
6: Oiga, hay vallenato, hay música tropical con Lincoln Arroyo, el hijo del Joe Arroyo. Va a haber vallenato nuevamente el domingo, música llanera hoy, mejor dicho, para todos los gustos.
8: Sí, cordialmente invitados, vengan y disfruten esas fiestas que son una maravilla.
6: Lo dice una arauquiteña para el mundo, ¿no?
8: Exacto.
6: ¿El mono? ¿Cuándo viene el mono?
9: El domingo, mono Sabaleta.
6: ¿El domingo? ¿Qué canta el mono? Yo no recuerdo muy bien qué canta el mono. El secuestro, ¿no? Escape, mono, si te preguntan, dices que te secuestraron.
8: Que se escapan a las fiestas de Arauquita.
6: Epa, que se... Diga, cuénteles por allá que lo secuestraron, que la secuestraron y que usted apareció por acá en las ferias de Arauquita con el mono Zabaleta mañana, el domingo o mañana, ¿cuándo es el mono?
8: El domingo.
6: Vea, ¿qué dice ahí en la programación? Vamos a ver qué dice por acá en la programación del abanico comercial y de programación de las ferias y fiestas.
8: Domingo de Tinco, el Arroyo.
6: Ajá.
8: Artistas especiales, Merlin Tarazona y entre otros.
6: Entre otros, ¿no dice el mono Zabaleta ahí? No puede ser.
8: Muestra,
6: a ver, vamos a chismosearlo bien.
8: Ah, Lincoln, sí, mire.
6: A ver, lo que está. El mono Zabaleta el domingo, señoras y señores, están todos cordialmente invitados en esta oportunidad. Profe Israel Andina, es lo que se vive en esta tarde tan especial.
7: Sí, Marcos, claro que sí. Bueno, ya están muy cerca los caballos de la cabalgata en estos momentos, se viene presentando, viene la carroza, donde vienen las diferentes candidatas al reinado de este año 2026 del cacao. 11 candidatas contamos en esta versión, Marcos, representantes de diferentes departamentos, y la cual vienen a buscar ser la representante en este año 2026 en el reinado nacional del cacao. Aquí tenemos un amigo, Davincho, bienvenido. Bueno, sí, también decirles que ya se viene presentando el grupo de caballistas de diferentes partes del municipio de Arauquita, de la zona rural, vienen diferentes jinetes, también del departamento de Arauca, del municipio de Arauquita, de Saravena, Fortul, Tame, Cravo Norte, Puerto Rondón y de Arauca Capital, ¿no? Y también vienen de Cubará, estuve mirando por ahí, y de parte de Boyacá, del Casanare, está llegando una multitud de gente vinculándose en estas ferias y fiestas de este año 2026, Marcos.
6: Hombre, usted lo ha mencionado, mi estimado Israel Landines, el profe Irra, que se une a esta importante transmisión de la 88.3, Juan Alexis, mucha mujer bonita, ¿no?
5: Bonita, bonita, bonita, muy hermosa, ¿no?
6: ¿Cómo le parece a las mujeres de los caballistas? Bonitas, ¿no? Elegante, sí. Le dan un toque especial a la cabalgata.
7: Sí, se nota la presencia, ¿no?
6: Sí, claro, es importante.
7: La parte femenina.
6: Bueno, me gusta eso, señoras y señores, en esta oportunidad a través de la 88.3 de Arauquita Estéreo, la radio comunitaria sin fronteras. Ya está, ya caballos, viene.
5: Ahí están los caballos.
6: Claro, ya viene, señoras y señores. Ya viene en estos momentos la cabalgata nuevamente llegando hasta este punto. En el punto del sector conocido como La Cúcuta. Aquí estamos en el sector de La Cúcuta, donde en esta oportunidad...
7: Uy, clima rico, mira.
6: En la 88.3. Bueno, ya llegaron nuestros caballistas nuevamente por acá, están arribando. Están arribando nuestros caballistas y nos preparamos para recibirlos nuevamente. En la 88.3 es lo que vivimos. Vea, viene un pony todo. Mire esa cosita, hola, mire esa cosita. Un ponycito, porque los niños también hacen parte de esta importante celebración. De esas importantes cabalgatas, de esas importantes ferias y fiestas de Arauquita 2026, los niños también son nuestros invitados especiales. Ellos también pueden disfrutar de esas fiestas, ¿no, profe?
7: Claro que sí, Marcos. Son los que la viven y la gozan, y son los que la disfrutan, y en próximos años, en nuevas generaciones, pues son los que van a ser, como quien dice, un recorderis, hablando de todas esas experiencias, de lo que se vive en las fiestas y ferias. Así la pasábamos nosotros también cuando estábamos en la niñez, en la juventud. Nosotros nos disfrutábamos de estas fiestas, salíamos a compartir con los amigos, los compañeros, gozábamos de una manera muy sana, muy integral, con nuestros amigos, amigas, estudiantes y personas del municipio de Arauquita. Y hoy en día, pues ya con la mayoría de edad, pues se asume este gran evento con una responsabilidad, y ahora estamos desde un punto importante, que son desde los medios de comunicación, donde estamos replicando y compartiendo la información de todo lo que tiene que ver con esas ferias y fiestas de este año 2026.
6: Porque Arauquita está de feria, Arauquita está de fiesta, señoras y señores, Arauquita está de ferias y de fiestas. Son gratis, vean, agárrenla que son gratis. ¿Por qué le estamos regalando tajaditas a los niños?
8: HL, Servicios Suministros.
6: ¿HL?
8: Y Serín Soluciones.
6: Venga, salúdeme. Venga, púcheme acá, sobrino. Baje un poquito la cámara. Suave. ¿Cómo vamos? ¿Cómo van las cosas?
8: Súper bien, gracias a Dios.
6: Oiga, HL muy comprometidos con Arauquita,
8: claro,
6: ¿no?
8: Todas nuestras empresas patrocinadoras, 100%.
6: Sí, nos vemos muy comprometidos. Felicitaciones y gracias por querer a Arauquita.
8: Claro que sí.
6: ¿Cómo es su nombre?
8: A su servicio, Lisette.
6: Lisette.
8: Sí,
6: y tajadita para los niños.
8: Claro, porque el niño vendiendo y regalando no iba a vender nada.
6: Ah, bien. Muy bien ahí. La gente de HL, un saludo muy especial, que también se meten en el cuento de esas importantes cabalgatas. Oiga, esa empresa muy... Yo la verdad muy pocas veces la... O sea, no sé quiénes son los dueños ni nada, sino que suena mucho HL. Se meten en el cuento con Arauquita, eso es importante. Juancho, usted siga lo que está haciendo, compadre.
9: En esta oportunidad. Muchas gracias, amigo Ronald, que nos hizo llegar el poncho oficial de Arauquita, Arauquita, Luis Fernando Panqueva, señor alcalde. Yo estoy a nombre de...
6: ¿Cómo vamos? ¿Ya va largo o va medio? Vamos tres cuartos.
10: Tres cuartos. Agua, todavía llega la mitad de la cabalgata.
6: No, hombre, alcanzo a llegar hasta la Viren, de ahí no paso.
10: Hasta ahí llega,
6: hasta ahí llego, no paso.
10: Un saludo para la gente que lo observa a esta hora de la transmisión.
6: Un saludito para toda la gente buena que sale a disfrutar la cabalgata y a verla, que es lo más bonito.
10: Oiga, bastante caballista, ¿no?
6: Una garraquera, que hay mil y pégale.
10: ¿Cómo estamos de damas bonitas, no?
6: Todas hermosas, oye.
10: Hermosa, una caballista muy hermosa que vienen a engalanar la feria, ¿no?
6: No hay ninguna fea, oye.
10: No, señor.
6: No, no hay ninguna fea.
10: Compadre, la belleza no se improvisa.
11: Saludos también para todos los caballistas del departamento de Arauca y sus amigos de Arauca.
10: Manuel Alejandro, Umaña, con mucha maña, a esta hora saludos a todos los arauquiteños.
12: Bueno, saludito muy especial para toda la gente de Arauquita y por supuesto decirle que estamos con Yorma Villamizar, estamos con Leal, ya viene Dulber Hernández de Chulo en el Parque Central y ustedes no se pueden perder esta transmisión que tiene la emisora de Arauquita, del corazón de los arauquiteños.
10: ¿Cómo va el coleo? ¿Cuándo va el coleo?
12: Mañana a partir de la 1 de la tarde y hoy vamos a arribar una búfala para todos los caballistas a nombre de la gente de Tres la Viña.
10: Bueno, perfecto, ahí está Alejandro Umaña a esa hora de la tarde a través de la Junta 78.3 en esta importante cabalgata. Y se vive. Pero perdomo, ¿cómo vamos?
11: Caballo.

0: salga. Nuestro diputado arauquiteño comprometido con todo, con la fe del contado, ¿no, compadre? Buenas tardes.
1: Buenas tardes, Marcos. Claro que sí, 100% comprometido, muy contento de estar en mi tierra, en Arauquita, celebrando nuestras ferias de fiestas. En este momento vemos una cabalgata impresionante, hay más de 2.000 caballos hoy cabalgando las calles de este bello municipio. Un municipio que quiere desarrollo, un municipio que le apuesta a su tradición y que por supuesto sigue trabajando por sacar a este municipio adelante.
0: Hasta ahora está empezando, invitemos a todo el público que está conectado con el Arauquita Estéreo y con el Facebook Live para que vengan a disfrutar de esas festividades viernes, sábado y domingo.
1: Aprovecho para invitar cordialmente a todas las personas que nos están escuchando en este momento desde esta prestigiosa emisora de Arauquita Estéreo para que nos acompañen. Esto apenas comienza, hoy apenas estamos arrancando con la cabalgata, ahorita en la noche tenemos puntos importantes, vengan, no lo duden. Vamos a pasar un rato ameno, un rato familiar, pero sobre todo vamos a parrandear. Nos vemos en la noche.
0: Claro que sí, ahí estaba el diputado de los arauquiteños, Diego Alfonso, y llena esta hora de la tarde en esta importante cabalgata que se lleva a cabo por las principales calles de Arauquita. Usted lo ha mencionado, mi estimado. Mi secre, mi sobrino del alma. ¿Lo puedo tocar?
2: Claro.
0: Claro.
2: Gracias, qué lindo.
0: ¿Cómo vamos, sobrino?
3: Marquito, y a toda la audiencia de Arauquita Estéreo, ¿estamos todavía conectados? ¿Estamos conectados?
0: Sí, estamos conectados, claro. Estamos.
3: Landine, a toda la gente, agradecerle el acompañamiento a todos los caballistas que están hoy en esta gran cabalgata. Agradecerle a HL, que fue el organizador, y a nuestro alcalde Luis Fernando Panqueva. Esto en el marco de las ferias y fiestas de nuestro municipio. Hoy a gran amanecer llanero, Armando Martínez, ya se encuentra en Arauquita, amigo.
0: Sí, usted me lo comentó, no me lo contó, me lo hicieron saber hace rato. Oiga, ¿hasta ahora arranca la feria y fiestas de Arauquita?
3: Este es el inicio de nuestras ferias en sí. Ayer iniciamos con Bonguero, hoy finales de Bonguero, hoy tenemos un gran amanecer llanero. Y bueno, lo que se viene es para que la gente pueda disfrutar en familia de nuestra cultura llanera.
0: Bueno, ahí estaba el secretario de Educación, Cultura y Deporte del municipio de Arauquita, entregándonos ese saludo tan especial en esta tarde bonita, una tarde única, una tarde de hermosas damas, una tarde de galantes caballeros que engalanan, que visten de... Gonzalito, ¿cómo está hermoso el caballo? Eso. ¿Qué potranca lleva ese caballo, chico? No, da. Mírenlo, ¿cómo vamos? A esta hora, en esta tarde tan especial a través de Arauquita Estéreo, las familias arauquiteñas. Un agrado especial, la familia arauquiteña, la belleza de nuestra mujer arauquiteña en estos momentos. Vea, el talento de Eliezer Cáceres, allá vea Jobson, el hijo del director de la emisora Arauquita Estéreo, el hombre también muy, muy metido en el cuento del caballismo, ¿no? El caballista en esta oportunidad. Bueno, ojito ahí, ojito con ese caballo, está trasbocando, mucho cuidado. Más o menos, ¿usted cuántos caballistas le aproxima más o menos?
4: Sí, yo creo que más de 5.000.
0: ¿Más de 5.000?
4: Sí.
0: Uy, pero ¿usted qué? Sí, ¿usted cuántos caballistas le pone? Ese le está colocando 5.000. Por ahí 1.500, ¿sí o no? Upa, 5.000, bien, bien, profe. Hay que exagerar, exagera en la vida, dice el dicho, siempre exagera en la vida. Bueno, por ahí unos 1.500, yo creería también que hay unos 1.500 caballistas entre damas, caballeros, niños, niñas que vienen a vivir, que decidieron hoy disfrutar de esta importante cabalgata que se lleva a cabo en el municipio de Arauquita. ¿Salieron?
5: 50 burros.
0: Sí, sí. Los datos específicos de nuestra audiencia, la gente de Arauquita Estéreo, ahí están conectadísimos. Un saludo más que especial en esta oportunidad a toda la audiencia que se encuentra a través de la radio Comunitaria Sin Fronteras, a los que hacen posible esta importante transmisión. Vamos con ellos, con los que ponen el recurso para que Arauquita Estéreo salga a las transmisiones en esta oportunidad, cubra esos importantes eventos en la 88.3.
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4: ¡Órale! ¡Órale, güey! Que se está viviendo bien sabroso, bien neta, bien güerita la cabalgata, ¿no?
5: Sí, señor, claro que
4: reparten
5: sí.
4: Bebidas debidamente fermentadas a diestra y siniestra, vea.
5: Y al otro extremo contamos con Alexis Pavón, ¿sí o no?
4: Sí, señor, usted lo ha dicho, Alexis Pavón está por allí, en este sector de las ferias y fiestas,

0: Bueno, ahí escuchamos a don Jorman Villamizar. Lo que se logra apreciar en este importante sonido. Nos encontramos por acá en el sector del barrio, es el barrio centro, ¿no, profe? Israel Landines, que se ha vinculado a esa transmisión. ¿Cómo?
1: La carrera 2.
0: No, está la calle 2.
1: La calle 2.
0: En ese sentido son calles.
1: Carrera 4.
0: Cuarta, sí, señor, ahí sí lo vi bien. Con la calle carrera cuarta. Calle 2 con carrera cuarta. Hola, chicos, qué cosa tan simpática, te digo, vea, la importante cabalgata que estamos viviendo, muy nutrida de por sí, mi estimado Israel Landines, es una cabalgata muy nutrida, mucha participación, muchísima participación, la verdad, hay que ser sinceros, la participación que hemos tenido en esta oportunidad es destacable para nuestro municipio de Arauquita, es destacable para los amantes, a los caballistas, a los que hacen posible de esta importante... Hacen posible esta importante cabalgata que vivimos en la radio comunitaria Sin Fronteras. Aquí estamos transmitiendo para la página oficial de Arauquita, la alcaldía del municipio de Arauquita, para la página oficial de Arauquita Estéreo, para Actualidad Online, entregando los pormenores, el cubrimiento especial de esta importante cabalgata que se vive en nuestro municipio de Arauquita en el marco de las ferias y fiestas Arauquita 2026. Mucha programación de todos los gustos, lo mencionábamos hace un instante, lo dialogábamos con el pueblo, la comunidad arauquiteña. Hay programación para todos los gustos, la música llanera, el joropo, la música tropical, los que son amantes de pronto del vallenato con Ana del Castillo, el mono Zabaleta, la música tropical, la música popular con banda Blindaje, tenemos al vocalista del grupo Caliche, mejor dicho, hay una gran variedad, mi estimado Israel Landines, de artistas que estarán realizando su paseo por la tarima principal del Fórum de la Cultura. Oiga, y he de dejar claro también, Juan, Israel, que esta cabalgata termina en la Manga de Coleo. Y que allá en la Manga de Coleo se estará cantando Dulber Hernández el Chulo. Estará cantando también
1: hoy,
0: sí señor, en la Manga de Coleo. En un instante, después de que acabe la cabalgata, estará cantando también en La Voz Caliche, entre otros buenos artistas que estarán presentes en esta, en el cierre, en la parte final de la cabalgata, en el marco de las ferias y fiestas de nuestro municipio de Arauquita. La cabalgata avanza, le reiteramos el recorrido, llegamos hasta esta esquina, hasta la esquina de la Cúcuta, avanzamos hasta la siguiente cuadra, tomamos a mano izquierda lo que es la carrera tercera, hasta llegar a la calle quinta, que es la esquina de Electromuebles. Carrera tercera con calle quinta, esquina es la esquina de Electromuebles. De allí avanzamos por toda la calle quinta, hasta avanzar a la carrera cuarta, quinta, sexta y séptima, tomando de ahí la salida hacia Arauca, la Virgen Salida Arauca, lo que conocemos como la carretera negra. De allí avanza la cabalgata hasta llegar a la redoma de la salida Arauca, lo que conocemos como el Romboy o la Rotonda. Hasta allá llegará la cabalgata y de ahí ya toma, de ahí en adelante, toma la vía que conduce el anillo vial en el barrio 20 de Julio, barrio Guaduales, barrio Matecaña, hasta llegar nuevamente hasta el punto de concentración, como lo es el Foro de la Cultura, tomando por esa entrada del Foro de la Cultura hasta llegar a la Manga de Coleo, y allí cierra la cabalgata con los artistas invitados. Mientras tanto, un pequeño break comercial de los que hacen posible las transmisiones de la 88.3 de Arauquita Estéreo, la radio comunitaria sin fronteras, la radio que te acompaña, la radio que te entretiene, la radio que te informa todo lo que pasa, todo lo que sucede en el marco de las ferias y fiestas Arauquita 2026.
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5: 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En Arauquita es la cita, así no vayan a faltar, no vayan a quedarse en casa. No digan que buscando otro pretexto, que ay, que mira, que vaya para acá para que le cuenten todo. 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
8: Bueno, cuéntate, está Rolito, venga. Venga, ¿qué? ¿Cómo estás disfrutando las ferias?
9: Bien, gracias a Dios.
8: Aprovecho e invito a la gente que está ahí conectada a esta hora de la tarde a través de la
9: Cruz. Digo una de las cosas, acá con mi pana, con mi viejo pana, que se llama
8: Marcos,
9: los invito a que vengan para acá.
8: A disfrutar de las ferias.
9: Disfrutar de la feria y fiestas en Arauquita.
8: Bien, ahí estamos a esta hora de la tarde. Venga, póngame acá, sobrino. La hermosura de la mujer arauquiteña. Buenas tardes también. Está, presente en las ferias. ¿Cómo está, hermosa?
10: Muy bien, Marquitos. ¿Cómo va todo? Tenerte a estas horas por aquí, amigo.
8: Trabajando fuertemente. ¿Cómo va todo?
10: Espectacular.
8: ¿Cómo viven las ferias?
10: Mucha paz, mucha unidad, mucha calma, bendito sea Dios, todo transcurriendo en total normalidad.
8: La he visto muy activa, esta mañana estuvo por activa en el troncal, ¿no?
10: Deleitándonos allá de un delicioso tamal, de un rico chocolate.
8: Arauquiteño.
10: Efectivamente, estábamos visualizando las candidatas, mirando de qué están preparadas en tema del lo que es el cacao, el chocolate.
8: ¿Cómo las ve? ¿Cómo ve ese ramillete de hermosas mujeres candidatas al Reinado Nacional del Cacao?
10: Hay buen potencial. Están espectacularmente hermosas. No hay nada que hacer frente a eso, pero toca identificar cómo están en conocimiento de cacao. Es muy importante saber qué tanto han aprendido en estos días. En la granja experiencial de Santa Elena.
8: Allá estuvieron, ¿no?
10: También en Comprocar.
8: Comprocar, también estuvieron en Comprocar. Oiga, pero usted está bien enterada, hola.
10: Pues ahí se va, amigo.
8: Bueno, usted acaba de mencionar algo, Jenny, muy importante, y es que eso sucede todos los años, que a veces la persona se disgusta, la comunidad se disgusta porque no ganan la más bonita. Exacto. La que creen puede ser la más bonita, pero resulta que este reinado, a diferencia del Reinado Nacional de Belleza, que es el que elige a la mujer más hermosa de Colombia, aparentemente, ese reinado tiene un toque especial y es de conocimiento sobre la cacaocultura.
10: Efectivamente.
8: y puede tener la belleza más esplendorosa del mundo, pero si no tiene los conocimientos plenos e identificados sobre la cacao cultura, la proyección del cacao en Colombia, pues difícilmente va a coronarse como reina.
10: Sí, efectivamente, Marquito. Aquí lo que premia sobre todo es el potencial del municipio de Arauquita, y el cacao sin duda es el fuerte de nuestro terruño. Indicarles de que también tenemos en la sala, en el Salón de Cacao y Chocolate, una buena exposición a nivel nacional. Exacto, a nivel nacional e internacional. Entonces son espacios importantes en donde esperamos que la comunidad del municipio de Arauquita se empodere, vaya, escuche, conozca de cada uno de estos clones que tienen no solamente el municipio, sino el departamento, y por los cuales nos han dejado
8: galardonado,
10: claro, a nivel internacional. Entonces la invitación cordial a todo el municipio de Arauquita, a todas las personas que nos acompañan, es que vivamos esas fiestas en paz, en tranquilidad, que nos gocemos esas presentaciones, que nos deleitemos con cada una de estas actividades en estos momentos, empezando pues ahorita en la cabalgata, esta mañana ya en el troncal, y nada, un saludo cordial a todos. Y no, Marquito, me alegra verte, ¿verdad? En sintonía. Bueno. Saludos a ti y toda la familia. Claro. Espero que la estén pasando muy bien.
8: Bueno, importante invitación. Eso me gusta, que sea el mismo público arauquiteño. Y es que debemos mostrar nuestra mejor cara, ¿no?
10: Claro, efectivamente. Supuesto.
8: De nosotros mismos dependen de qué manera se lleve la impresión el público que nos acompaña y nos viene a visitar en esas importantes festividades.
10: Sí, efectivamente. Estas ferias para este año viene con muchas actividades. El señor alcalde, el señor gobernador, la gestora se han puesto la camisa, claro, muy bien, están pero espectacular. Y sobre todo ver a estas mujeres tan bellas, tan hermosas, que nos acompañan en esta tarde de la mano con todos los caballeros que nos acompañan también de parte de cada uno de los rincones del departamento de Arauca.
8: Bueno, Jenny, muchas gracias por acompañarnos en esta tarde.
10: No, gracias.
8: Dios le bendiga.
10: Amén, amén. Bendiciones, mi querido y apreciado amigo Marquitos.
8: Marcos Suárez. Gracias, Jenny Carrillo, a esta hora de la tarde, a través de la 88.3. La voz, las mujeres también toman la vocería aquí en la radio. Venga acá, venga para acá. ¿Para dónde se pensaba ir, compadre? Buenas tardes nuevamente. ¿Cómo está mi estimado Manuel Alejandro Umaña?
0: Marquitos,
8: ¡ay, a qué sabor!
0: Asombrado el cubrimiento que tiene esta emisora. En cada una de las esquinas se encuentra uno, un locutor de esta emisora, y cubriendo todo lo que pasa minuto a minuto, sin dejar perder nada, para la gente que está en casita escuchando, ¿no? Los adultos mayores, de pronto, que no pueden salir, pero se informan a través de la emisora de Arauquita, y qué bueno.
8: Dice que Arauquita serio es como el águila.
0: ¿Y esa vaina por qué?
8: Sin igual y siempre igual.
0: No, pero la que se toma, yo pensé que la que vuela. Yo pensé que sagaz, fuerte por la garra.
8: También, también. Eso es una combinación perfecta. Compadre, ya estamos listos. ¿Usted?
1: Hola.
8: ¿Dónde viene?
0: Dulber Hernández viene, lo estamos esperando para montarse.
8: Bueno, viene Dulber Hernández, este intérprete de la música llanera en instantes, a través de la 88.3 de Arauquita Estéreo. Lo vivimos de primera mano en estos momentos, profe Israel Landines. Usted también lo está viviendo, lo vivimos a través de la 88.3, lo vivimos a través de la radio y a través del Facebook Live de Arauquita Estéreo, la página oficial de Arauquita Estéreo, y la página oficial Facebook Live, y la página oficial de la alcaldía del municipio de Arauquita.
11: Claro que sí, Marco. Bueno, estamos en otro punto. En estos momentos nos encontramos en el punto estratégico al lado del centro comercial El Balcón, ¿no? El Balcón, aquí en el segundo piso. Precisamente podemos observar, ya está llegando la gente a observar lo que tiene que ver con esta cabalgata que se viene desarrollando desde muy tempranas horas, ¿sí? Salida desde el Foro de la Cultura, donde salieron todos los caballistas, los jinetes, desplazándose por las diferentes calles del municipio de Arauquita, por la calle 2, precisamente salida desde el Foro de la Cultura hacia el punto de la esquina caliente. De allí se dieron una vueltica pasando por la esquina de la funeraria, precisamente estamos hablando del municipio de Arauquita, en la parte urbana, cruzando por el frente del Hospital San Lorenzo, desde allí llegando hasta la esquina de Electromuebles, donde están precisamente en la semana comercial en Electromuebles, allí de aquella esquina, el cual queda al frente del taller El Bombazo, donde don Ángel Rojas, volteando hacia el parque principal, pasando por la esquina caliente y desarrollando este recorrido, el cual pues es hasta llegar a la esquina de la Virgen, salida hacia el troncal, buscando el Romboy, donde está el monumento de la canoa del municipio de Arauquita. Allí está el letrero de bienvenidos y allí será un encuentro donde estarán todos los jinetes que están en esos momentos en la cabalgata del municipio de Arauquita. Diferentes personalidades se encuentran precisamente en el municipio de Arauquita en estos momentos realizando esta actividad de las fiestas y ferias 2026. Podemos contar que bastante gente. Tenemos a nuestro director, ¿no? Está el director por ahí, Eliezer Cáceres Santos. Sería importante abordarlo en estos momentos, ¿no, Marcos?
8: En un instante, tranquilo, en un instante le estaremos abordando a nuestro director Eliezer Cáceres Santos. Mientras tanto, nosotros lo seguimos viviendo desde la calle, está la calle Quinta con carrera sexta. Israel, tercera, cuarta, no, carrera, oiga, esta es Quinta. Esta es Quinta, para que lo tenga presente. Calle Quinta con carrera Quinta, esquina. Está la calle Quinta, sí señor, 5-5. 5-5, sí señor. La carrera Quinta con calle Quinta, esquina, para que ustedes lo trepan, lo tengan más que claro en esta oportunidad, con transmisión en vivo y en directo a través de la 88.3. Oiga, ya está circulando el abanico comercial y de programación de las ferias y fiestas de Arauquita, para que ustedes lo reclamen totalmente gratis, gracias al apoyo y el auspicio de diferentes personalidades, de diferentes comerciantes, de diferentes firmas contratistas también que se han vinculado a esta importante festividad en esta tarde tan especial para Alexis.
1: Claro que sí, mi amigo Marquitos, aquí, hey, qué tarde para fresca,

0: lo que llaman el parque principal, en la calle Quinta con carrera Quinta, y vemos bastante gente, ¿no? Bastante gente ha salido, así es que si usted está en casa y te quiere ver estos jinetes también a los caballos, bueno, acérquese, estamos aquí a escasos metros de la esquina caliente, ¿no? Estamos en la siguiente esquina, ¿no?
1: La 5 con 5, la Quinta con Quinta. Bueno, sí, Alexis, usted lo decía, bueno, gracias a Dios hemos contado con un buen clima, un buen ambiente, bueno, estamos empezando con la fiesta, la gente está muy tranquila, muy sana, los espectadores, el público, el orden público también se cuenta en estos momentos con un buen orden público, gracias a Dios, en el municipio de Arauquita. Y bueno, ese es el momento de aprovechar para que la gente lo disfrute, todo lo que tiene que ver con estas fiestas y ferias 2026. Actividades, diferentes actividades como el Reinado Nacional del Cacao. 11 candidatas están representando a cada uno de sus departamentos en esta versión 2026. Esta mañana estuvimos precisamente en el Coliseo de El Troncal. Allí estuvimos nosotros realizando el cubrimiento también con Arauquita Estéreo, donde hicieron la presentación de las diferentes candidatas. Estuvo el acompañamiento del gobierno departamental en cabeza del ingeniero Renzo Martínez. También estuvo allí la gestora departamental, Gladys Torres. De igual manera estuvo el alcalde de Arauquita, Luis Fernando Panqueva. Ingrid Liliana también estuvo allí, la gestora del municipio de Arauquita. De igual manera estuvieron diferentes personalidades de la administración municipal de Arauquita allí realizando ese acompañamiento en esa gran apertura de las fiestas y ferias de este año 2026, en todo lo que tiene que ver con las diferentes eventualidades, porque hay coleo también, hay diferentes actividades que se estarán desarrollando, puntos culturales, está el Bonguero de Oro y las presentaciones artísticas de los diferentes cantantes que nos acompañarán. Uy, hay una gran actividad el día de hoy. Bueno, este es el momento en que ya están llegando a este sector los diferentes jinetes, ¿no? Con los caballos haciendo este recorrido en esta tarde. Ya son prácticamente las 5 y 8 minutos de recorrido. Llevamos un gran espacio de recorrido con los diferentes jinetes, los cuales nos están acompañando el día de hoy, Alexis.
0: Claro que sí, mi amigo, el profe Landines, Israel Landines. Seguimos aquí, sigue avanzando, vemos pasando parte de la logística, las camiones que son parte de la logística. Bueno, y vemos al caballito mayor, claro que sí, el caballo que no puede faltar, ¿no? Nuestro caballito, ahí está, bien bonito, ahí viene desfilando sobre las calles de Arauquita. Seguimos disfrutando este gran evento, y eso es gracias a nuestros patrocinadores, claro que sí, porque sin ellos no podría estar este hermoso evento.
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3: Avanzamos con esta buena e importante programación de Arauquita Estéreo, la 88.3. Dumar Aljure. ¿Sí se llama Dumar Aljure? No. Dulber Hernández. Dulber Hernández, chulo. Nosotros lo vamos ubicando en el mejor lugar para verla.

0: presentación de Urbe Hernández por ese lado.
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0: cabalgata no paró. Se pensaba que se iba a parar acá el punto de hidratación, pero al parecer va a parar más adelante, ¿no? Vamos a esperar en estos momentos. Hay otro sonido, punto de hidratación. Vamos a ver qué es lo que pasa acá en estos momentos. Juan Alexis, vamos con los que hacen posible la transmisión hasta ahora a través de la Oquita Estéreo 88.3, la radio comunitaria sin fronteras, en esta oportunidad.
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0: Ya una vez se ha retirado el sonido, ya podemos estar nuevamente con nuestros seguidores, con nuestros oyentes de la 88.3. Ya nos encontramos en el Parque Central, ¿no? Israel, vea, ya lo están saludando, mire. Ahorita, dígale, ahorita, cálmese, hombre, que todavía no. Profe Irra.
1: Claro que sí, no, la gente lo pide, ¿no, hijo Bambán? Me piden.
0: Seguimos en esta importante transmisión de la 88.3 de Arauquita Estéreo, la radio comunitaria sin fronteras.
2: Ya le mandan para
0: claro, claro, claro, claro, claro. Bueno, aquí estamos viviendo todo lo que se vive en estos momentos en la 88.3 de Arauquita Estéreo. Todo el público emocionado, los caballistas contentos, las damas, caballeros, niños, niñas, todos hacen parte de esta importante fiesta. Fiesta, podemos decir, de esa cultural, claro, eso también hace parte de la idiosincrasia de los llanos orientales, del trabajo de llano, el uso de los caballos, los caballistas, en este importante espacio a través de la radio comunitaria. El ingeniero Ramiro Duzán Peña también a esta hora que viene acompañando y que lo viene haciendo de una buena, buena manera, las diferentes cabalgatas, las diferentes actividades que realizan en nuestro municipio de Arauquita en el marco de las ferias y fiestas. Recordemos aquí, nosotros ya vamos a cerrar transmisión porque nos vamos para otro punto de la información, nos vamos para otros eventos, pero hay que dejar claro de que la cabalgata sigue, la cabalgata continúa, avanzará hasta la redoma salida de Arauca y de allí toma la vía que conduce por todo el anillo vial, llegando hasta el sector del barrio Guaduales, Matecaña, Cementerio, tomando, llegando al Fondo de la Cultura e ingresando nuevamente hasta la Manga de Coleo, donde será el cierre con otros artistas que están invitados en estas importante, en el importante cierre de la cabalgata.
1: Marcos, es cultura, ¿no? Del municipio de Arauquita, el desarrollo de estas festividades, ¿no? En fiestas, bueno, se han venido suspendiendo algunos eventos en este año por diferentes anomalías que se han venido presentando con la ola invernal, diferentes situaciones, pero bueno, este es el momento propicio para celebrar. Ya estamos en estas fiestas el día de hoy, todo el transcurso del fin de semana, este puente festivo, el cual pues estarán desarrollándose estas actividades, estas fiestas. La invitación a la comunidad, a todas las personas que nos visitan, a que disfrutemos de la fiesta y no mezclemos una cosa con la otra, no mezclemos la gasolina con el alcohol, Marcos.
0: Esa es la recomendación especial que se le entrega a esa hora de la tarde a toda nuestra audiencia. Tener mucho cuidado con esa combinación letal, ¿no? La combinación del alcohol con la gasolina. Vamos a ser muy prudentes y además, amigos arauquiteños, la invitación especial es para que manejemos la calma, mantengamos la compostura y mostremos siempre nuestra mejor imagen, porque la imagen que se llevan nuestros turistas es la que nosotros, los arauquiteños, demostremos en el marco de esas importantes ferias y fiestas. La mejor atención para nuestros visitantes. Arauquita se viste de feria, Arauquita se viste de fiesta, se viste de alegría, de mucho entusiasmo.
1: Bueno, y ya nos iríamos a otro punto, Marcos, Alexis, vamos a entrar en esos momentos, un espacio de publicidad con las personas que siempre hacen posible que se transmitan a través de Arauquita Estéreo 88.3.
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0: Bueno, desde ese momento nos proyectamos para recargar equipos y estar atentos para lo que será esta noche. Recordemos que en el Salón de Cacao y Chocolate de Colombia ya están los expositores, ya se encuentran allí todos los expositores, ya se encuentran la comunidad atenta, diligente a lo que es este importante cabalgata, recibir allí en el sector de la Manga de Coleo esta importante cabalgata. No sé si nos vamos para la redoma o qué. ¿Qué hacemos con Alexis?
2: No sé, mi amigo Marcos, usted me dirá.
0: Vamos a hacer el cierre en la redoma.
2: Vamos a hacerlo.
0: Vámonos para la redoma en este momento a través de Loquita Estéreo. Pausa visual y ya volvemos con más de esta importante cabalgata en el cierre despuntando la tarde.
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0: estuvo apenas de clima de ferias y fiestas. El clima hoy estuvo de ferias y fiestas, señoras y señores. Eso no nos podemos quejar. Arauquita está de fiestas, el clima hoy lo sabe. Nuestro creador de la vida dijo, para Arauquita hay un buen clima. Para Arauquita hay un buen clima, definitivamente. Porque se ha portado de la mejor manera, gracias a papá Dios. Así que es un motivo más para extenderle la invitación a cada uno de ustedes, para que...
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0: Hombre, vengan a disfrutar de las ferias y fiestas de Arauquita. Una feria que está hecha por Arauquita.
1: 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Mi copla no ve color, tampoco se
0: ignora. Para los arauquiteños y para todo el mundo, para todo el que quiera venir a disfrutar de estas importantes ferias, lo pueden hacer en nuestro municipio. Recuerden la programación, una programación muy variada, una programación muy completa.

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1: Marco Martínez y Manolo Guerrero, señoras y señores.
2: Claro que sí, Marcos, y hoy contamos con una programación bastante importante y extensa. Hoy viernes, ¿no? Desde las 7 de la noche, desde las 7 de la mañana ya se vienen desarrollando diferentes actividades y hoy precisamente a las 6 de la tarde, a las 6 de la tarde se estará llevando otras eventualidades, presentaciones en tarima con diferentes artistas. Gran cabalgata, la bienvenida al municipio de Arauquita. Aquí está la cara alegre, la cara feliz, la cara contenta. Todo aquel que se sube a un caballo en esas actividades tiene que poner cara alegre. No, Alexi, porque andar con mala cara si no aguanta. Eso tiene que ser algo muy bonito, muy, muy presentable. Oiga, había una propuesta por ahí, Alexi, que el próximo año, 2027, transmisión desde el caballo. Vamos a ver todos los locutores, los trabajadores de Arauquita Estéreo haciendo la transmisión a caballo, ¿no, Marcos?
3: La próximo año, para el próximo año lo podemos hacer.
2: Sí, señor, claro.
3: ¿Por qué no? ¿Por qué no?
2: ¿Lo vamos a hacer?
3: ¿Usted es caballista? ¿Sabe montar caballo?
2: Sí, señor, claro que sí.
3: No, yo no.
2: Sí, el compartir, ¿no? De las familias, de los amigos, porque hay personas que se encuentran de feria en feria.
3: Sí, señor.
2: Así hacen. Van de feria en feria, se van encontrando y comparten las diferentes actividades, las festividades. Bueno, ¿cuáles fiestas hemos vivido en el transcurso de este año y cuáles nos quedan, Marcos?
3: Todavía, bueno, no hemos vivido muchas.
2: ¿En el departamento de Arauca?
3: Tame, Cuna de la Libertad, con sus fiestas tradicionales del mes de marzo, que la abonamos para la Esmeralda.
2: La Esmeralda.
3: Después ya entramos a fiestas patronales de Arauca.
2: Ah, pero las fiestas de Panamá y las fiestas de la Esmeralda son de Arauquita también,
3: también,
2: ¿no?
3: Son de Arauquita, sí, señor.
2: Arauquita
3: son celebra... centro poblado de Arauquita.
2: Arauquita celebra tres veces.
3: No, más, cuatro, porque tenemos las de la pesquera también.
2: Ah, y la pesquera también. Cuatro festividades en un solo municipio, ¿no?
3: Sí, señor. Solo hablando de fiestas patronales, ¿no? Arauquita, las de Panamá, las de la Esmeralda y, por supuesto, las de la pesquera, San José de la Pesquera. Y autóctonas fiestas de las colonias en Fortul.
2: Exacto. ¿Y cómo harán en el municipio de Arauquita tanta fiesta de la gente para disfrutar y compartir? Porque uno ve y eso está lleno siempre.
3: Claro que sí. Y lo importante es eso, que siempre buscamos, más que cómo hacemos, es que tenemos como Arauquita.
2: Sí.
3: ¿Qué tenemos, profe? Y es que tenemos cultura, tenemos mucho...
2: Llevamos años que se vienen desarrollando las fiestas de Arauca y precisamente, bueno, este año puede ser que estemos en las fiestas de Arauca, Alexis. En este año es el mes de diciembre, en los primeros días de diciembre son las fiestas en Arauca capital. Allí podríamos estar haciendo acompañamiento con ese cierre de actividades y festividades de este año 2026. Entre otras cosas, también queremos felicitar, ¿no? Felicitar, hay que felicitar a los organizadores de esas actividades, de esas fiestas que se organizan en el municipio de Arauquita, a todos esos diferentes comités, porque una sola golondrina no hace llover. Y una logística punto en su lugar, en lo que tiene que hacer, en lo que tiene que disfrutar, el que tenga su tiempo libre, aprovecharlo al máximo en lo que tiene que ver con esas ferias y fiestas de este año 2026. Dale el saludo cordial a todas las personas que están en estos momentos disfrutando de las actividades, las personas que están observando a los diferentes jinetes, podemos ver de los diferentes gremios que están en estos momentos de manera ordenada del sector El Troncal, están acompañando de las diferentes veredas, ¿no, Alexi? Mire, de las diferentes veredas miramos la representación en jinetes, en caballos. Bueno, ahí está el hijo del director de Arauquita 088.3, el hijo del director Eliezer Escáceres. Bienvenido. Ah, mire cómo lo disfruta. Excelente, ¿no? Bueno, Marquitos, tenemos una presentación importante el día de hoy. Vamos en estos momentos, a presentarles a ustedes quienes hacen posible toda esa transmisión en el transcurso de esas ferias y fiestas.
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3: Vamos llegando a nuestra parte final de esta transmisión de cubrimiento especial de lo que ha sido esta importante cabalgata. Señoras y señores, a todos ustedes agradecerles inmensamente. La belleza arauquiteña se tomó al galopaje, al lomo de una buena yegua, de un buen caballo. En esta tarde engalanaron las calles de Arauquita. La caballerosidad, por supuesto, de los hombres también hicieron parte del paisaje que en esta oportunidad anuncia de la mejor manera, con mucha alegría y con mucho entusiasmo, el inicio de las ferias y fiestas de Arauquita 2026. Ayer arrancamos con diferentes actividades, como el Monguero de Oro. Arrancamos con el lanzamiento oficial del Reinado Nacional de Cacao, con el lanzamiento oficial del Salón de Cacao y Chocolate, que ya ha llevado diferentes actividades el día de hoy. Pero es que la cabalgata le da el inicio, le da el impulso a todo lo que tiene que ver con la línea bovina, la línea equina, la línea ganadera, con la productividad del agro, del campo, lo pecuario. Por eso hoy también estamos arrancando de manera oficial con esa cabalgata la Feria Agropecuaria, Ganadera y Bufalina. Tenemos Feria Bufalina en esta tarde tan especial. Por eso el saludo más que cordial a todos los amantes y seguidores de la 88.3 de Arauquita Estéreo, la radio comunitaria sin fronteras.
2: Claro que sí, Marco. Bueno, y en estos momentos ya estamos cerrando con la transmisión de Arauquita Estéreo 88.3 en esta jornada ardua el día de hoy. Y estaremos, más adelante estaremos en tarima, ¿no? Estaremos por allí haciendo acompañamiento y transmitiendo todas estas actividades que se estarán desarrollando.
3: Recordarles que hoy tenemos diferentes artistas en tarima principal en el cierre del Bonguero de Oro. Para hoy una constelación de artistas invitados acompañando el amanecer llanero del gran Cantaclaro de la música llanera, Armando Martínez. Y saludamos cordialmente a nuestra compañera y amiga que hace parte también, por supuesto, de este importante equipo de trabajo para este fin de semana, Andrea Duarte, que nos va a regalar precisamente cuáles serán los artistas que estarán acompañando a Armando Martínez en el cierre del Bonguero de Oro. Buenas noches.
5: Claro que sí, buenas noches a todos. Un placer aquí a todos ustedes saludarlos aquí en el Facebook Live, también acompañarlos por el 88.3. Imagínate, Marquitos, que a las 11, casi ya más allá, vamos a empezar con ese amanecer llanero. Ese amanecer llanero que va acompañado de grandes artistas como Armando Martínez, Dulber Hernández, El Chulo. Además, también nos acompaña en tarima Michelle Sorza, Manolo Guerrero, Eglis Gil y muchos artistas más en compañía de nuestros artistas arauquiteños.
3: En el cierre precisamente de lo que será el Festival Internacional de Música Llanera esta noche, porque tenemos conocimiento de los cuales son los finalistas. Recordémoslo muy bien, en las diferentes modalidades tenemos poema inédito, pasaje inédito, tenemos copleros, la modalidad de copleros, de igual manera pasaje, pareja de baile, voz recia masculina y voz recia femenina, donde Arauquita tiene tres representaciones. Tiene representación en la voz recia femenina con la intérprete en esta oportunidad, Josué, con el intérprete mejor, no, en la voz femenina tenemos representación de Eliana Ruiz, y en pasaje inédito tenemos representación de Natacha Malavé y de Ninrod Maldonado en el cierre de este importante Festival Internacional de Música Llanera, el Bonguero de Oro. Cerramos esta transmisión, nos trasladamos para el Salón de Cacao y Chocolate para saludar un poco, para que ustedes también conozcan un poco de lo que se está viviendo allí en el Salón de Cacao y Chocolate, y de esa manera también se puedan agendar para el día de mañana con toda nuestra programación, que en minutos se las estaremos entregando.
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4: Estamos nuevamente de vuelta, señoras y señores, reactivándonos en este importante cubrimiento que realizamos en Arauquita Estéreo 88.3 en el marco de las Ferias y Fiestas Arauquita 2026. A todos ustedes reiteramos ese saludo más que especial. En esta oportunidad nos encontramos emitiendo nuestra señal desde otro punto de la información, desde otro de los eventos que se enmarcan en estas festividades, como lo es el Salón del Cacao y Chocolate de Colombia en su 13ª versión. Aprovecho para saludar a nuestro equipo de trabajo nuevamente, Andrea Duarte, que se une a estas transmisiones en esta oportunidad, y por supuesto el profe Israel Andrés. Andrea, buenas noches, ¿cómo vamos?
5: Buenas noches, Marquitos, Israel, a toda la comunidad arauquiteña que nos escucha a estas horas de la noche. Recordarles la gran participación acá en nuestro querido Salón del Cacao del Chocolate Nacional. Le recuerdo la programación de mañana, Marquitos, claro que sí.
4: Vamos a recordar precisamente, Andrea, la programación de mañana, pero primero vamos a ubicarnos, vamos a hacer el cierre primero de lo que tenemos para hoy aquí en el Salón del Cacao y Chocolate de Colombia. Hoy ya es jueves, hace un instante vivimos toda la tarde lo que ha sido la alegría de la gran cabalgata por las principales calles de Arauquita, donde más de 1,000 caballistas, hay un promedio aproximado de 1,200, profe, en el registro...
6: 1,212.
4: En el registro oficial marcan 1,126, pero se aproxima de que por alrededor de unos 80 caballistas no se registraron, y estaríamos sobre los 1,200 caballistas en esta importante cabalgata que se llevó a cabo hoy viernes, ¿no? Viernes ya 9 de octubre. Y para el cierre, esta noche, en estos momentos, el cierre de la cabalgata se llevará a cabo allí en la manga de Coleo del Carrao de Arauquita, en donde se estará presentando Dulber Hernández. De igual manera, Caliche La Voz y otros artistas de la canta local que estarán allí presentes. Y en el Foro de la Cultura, en minutos arrancará ya la final de del Bonguero de Oro, como lo mencionábamos hace un instante antes de finalizar la transmisión anterior. Se estará llevando a cabo la final del Bonguero de Oro y unos artistas muy importantes estarán presentes en este cierre. Profe, y sea usted quien le informe a nuestra audiencia de Arauquita Estéreo, que está conectado a través de la 88.3 y por supuesto a través de nuestro Facebook Live y de la página oficial de la Alcaldía de Arauquita y la emisora Arauquita Estéreo, ¿cuáles son esos artistas que se estarán presentando?
7: Claro que sí, Marco. Bueno, tendríamos la presentación desde las 7:30 de la noche. Estaría la presentación de las candidatas en la pasarela del Salón del Cacao y Chocolate, y presentación musical de Valentino. También estaríamos llevándose a cabo allí diferentes actividades en la presentación de lo que tiene que ver con el joropo. Y a las 11 de la noche, el amanecer llanero, donde estará Armando Martínez, el Durber Hernández, el Chulo y también otros artistas que estarán acompañando esta gran jornada.
4: ¿Entre cuáles esos artistas? Vamos a nombrar
7: artistas.
4: ¿Cómo para mencionarlos?
7: Bueno, Marcos, podemos observar que tenemos artistas como Michelle Sorza, ¿sí? Es una artista bastante interesante que estará en esa noche acompañándonos, el Manolo Guerrero, Eglis Hill, también estaría Dixon Soto, entre otros, Duglani Sosa, William Barrientos, también estaría Carlos Arauquiteña, y también estaría Carlos Alfredo Mosquera Cosme, el Negrito como el Chimú, y entre ellos estaría también Natacha Malaver, Carlos el Chocomán Jiménez, el Tigre de Carretero, Omar Gutiérrez, Brian Setter y Ninrod Maldonado, artista arauquiteño.
4: Esos estarán en el Fórum de la Cultura hoy a partir de las 8 de la noche. Reiteramos, en el cierre del Festival Internacional de Música Llanera, el Bonguero de Oro. Y mañana nos espera una muy nutrida programación desde muy tempranas horas. Mañana ya se activa lo que tiene que ver con la Feria Agropecuaria, la Feria Ganadera, la Feria Bufalina, Festival de la Leche, entre otra gran cantidad de actividades que se estarán realizando en el marco de estas importantes ferias y fiestas. Y esa información precisamente nos la entrega a esta hora Andrea Duarte.
5: Claro que sí, Marquitos, a las 6 de la mañana contamos con el primer ordeño, así que a todos ustedes los esperamos bien tempranito para el concurso de la vaca y la búfala lechera, Festival de la Leche, acá en el Complejo Ferial. Adicionalmente, a las 8 de la mañana tenemos el ingreso de productos agrícolas, agroindustriales y artesanales. A las 8:30 el ingreso

0: y la organización de artesanos de sabor lácteo. A las 9, joropera y desfile de carrozas de las candidatas al reinado. Recuerden que salimos ahí en la redoma del terminal y llegamos al Parque Recreacional de las Flores. Asimismo, continuamos con el taller de chocolateritos. Ahí nos deleitan unos chefcitos, nuestros niños vienen y también nos entregan de su dulce y también, claro que sí, empiezan ellos a formarse como chocolateritos en este taller. También a la 1 de la tarde, tenemos el Aroma a Cacao, Salón de Chocolate acá en el Complejo Ferial. Asimismo, a las 9 de la mañana, no olvidar, a las 10 y a las 10 y media, que tenemos los juzgamientos bovinos y bufalinos, el cierre de ingresos de productos agrícolas y agroindustriales, y además el juzgamiento de los machos bovinos y bufalinos, doble propósito y muestras de raza puras. Asimismo, y ya para culminar, tenemos en estas horas de la mañana, a las 10 de la mañana, 11 y 12 del mediodía, la integración gremial y la mesa de líderes cacaoteros, el acto privado. Este es un acto privado que se hace acá en el Complejo Ferial. Y por último, tenemos la integración de productores agropecuarios, ingreso de stands y comerciales.
1: Bueno, importante esta información que le entregamos a todos nuestros seguidores, nuestros oyentes de la 88.3, en esta importante la programación del sábado. La programación del sábado es hasta el mediodía, hasta las 12 del mediodía, esa es la importante programación que se tiene. Vamos a verificar la programación. Vamos a verificar entonces la programación que tenemos para el sábado en la noche, porque en la tarde y noche, porque también hay más actividades, hay más encuentros culturales, tenemos artistas invitados especiales y es donde es el eje central del Reinado Nacional del Cacao. Lo reiteramos, mientras aquí en el Salón del Cacao y Chocolate de Colombia se llevan a cabo diferentes conferencias, diferentes capacitaciones sobre el fortalecimiento de la productividad del campo arauquiteño, sobre el fortalecimiento de la productividad del agro, de la cacaocultura, pues también se está llevando a cabo de manera simultánea actividades en el hangar, en la feria, en el coliseo de la feria ganadera, al igual que diferentes actividades y recorridos que se registran en el marco de el Reinado Nacional del Cacao. A todos ustedes, agéndense con Arauquita Estéreo, estén muy atentos, estén supremamente pendientes de la programación que estamos presentando para que se agenden. Ya los artesanos están empezando a llegar. Recordemos que este, el Salón de Expositores del Cacao, del Chocolate en nuestro municipio de Arauquita, hoy fue el ingreso de algunos de ellos. Ya mañana se contempla que en su totalidad los diferentes stands estén ocupados para el día de mañana y de esta forma, pues los arauquiteños propios y visitantes puedan tener acceso a todos sus productos con precios muy económicos y de muy buena calidad y variedad, enmarcados en todo lo que tiene que ver con la cadena del cacao y la chocolatería en nuestro municipio, Andrea.
0: Bueno, vamos a continuar. Gracias, Marquitos, por esa breve introducción y también decirnos y contarnos a todos nosotros, los arauquiteños y también los que los ven desde las lejanías en el Facebook Live, toda la programación y lo que se lleva a cabo aquí en nuestras ferias, en nuestras grandes ferias arauquiteñas. Continuamos con la programación del sábado 19 de octubre, pero en esta ocasión la vamos a compartir para la tarde. Así que a la 1 de la tarde tenemos la apertura del coleo. Acá en la manga de coleo se va a realizar esta celebración, esta actividad. A las 2 de la tarde tenemos el juzgamiento de especies menores acá en el Complejo Ferial. Asimismo, catación de chocolate de los 10 finalistas del concurso nacional del cacao grano de oro. El panel de expertos y los jurados estarán en un acto privado acá en el Salón de Chocolate y en el Complejo Ferial. A las 3 de la tarde tenemos la cata de chocolate, Sabores de Paz, dirigida por la maestra chocolatera María Fernanda de Venezuela y la participación de las candidatas del reinado aquí en el Salón de Chocolate. A las 4, sobre las 4 hasta las 7, tenemos el segundo ordeño, concurso vaca y búfala lechera, visitas de las candidatas a los artesanos del sabor lácteo, el desfile de las candidatas de traje de fantasía. Esto se va a realizar en la tarima principal, ahí en el Fórum de la Cultura. Ya para la noche, cuando cae la noche, es donde empiezan nuestros talentos arauquiteños. Nos hace la presentación de la maquinaria campesina en la tarima principal, nos van a estar acompañando. Recordemos que este grupo, este conjunto es oriundo de acá de nuestro municipio de Arauquita. Ya sobre las 10 y hasta las 11 de la noche damos inicio para la presentación cultural de las candidatas y la prueba de talento. También la presentación de artistas importantes como Ana del Castillo, Jorman Villamizar, Banda Blindaje y la voz del Caliche, Alex Bank.
1: Muchas gracias, Andrea, por esa importante programación que tenemos para el día de mañana, sábado 10 de octubre, en el marco de nuestras ferias y fiestas de la Arauquita. Profe, ¿qué artesanos? Esa es la revisadita. ¿Qué empresas? Porque mañana las estaremos saludando. Mañana estaremos dialogando con cada uno de esos artesanos que están presentes en este importante Salón de Expositores del Cacao y Chocolate, en el marco del Salón de Cacao y Chocolate de Colombia, en su 13ª versión.
2: Bueno, vamos aquí a... Buenas noches, amigo, ¿me regala su nombre, por favor?
3: Jairo Montealegre.
2: Artesano, ¿qué tiene en estos momentos ofreciendo a la comunidad de Arauquita?
3: Bueno, mucho gusto, nosotros somos Chela Cacaotera y transformamos el cacao no solamente en productos comestibles, como se conoce, chocolates, chocolatinas, sino también transformamos el cacao en productos de cosmética natural.
2: ¿Desde dónde se viene desarrollando, ejecutando, ¿no?, la elaboración de estos productos?
3: Nosotros estamos ubicados en Pueblo Nuevo y ya hace 9 años que estamos trabajando con el cacao.
2: Ah, ok, perfecto. ¿Estaríamos acá, qué días estaríamos acá en el Salón del Cacao?
3: Bueno, aquí en el Salón del Cacao estamos a partir de hoy hasta el día domingo.
2: Hasta el día domingo. ¿Qué podríamos ofrecerle a la comunidad?
3: Bueno, a la comunidad le estamos ofreciendo en la parte de comestibles el chocolate de taza, chocolate 100% sin azúcar, el chocolate con azúcar al 50%, tenemos licor de cacao también, crema de whisky, crema de ron, tenemos Nutellas a base de cacao, snacks, té de cacao y la cosmética en general, desde el cuidado capilar y el cuidado corporal.
2: Chela Cacaotera, ¿no? Me decía usted.
3: Sí, la cacaotera. Y en la parte de cuidado de cosmética y cuidado personal, somos Cepalos Cosmética Natural.
2: El día de mañana estaremos nuevamente por acá transmitiendo desde Arauquita 088.3 para toda la comunidad, para que se acerquen. ¿Cuál es la invitación?
3: Bueno, los invitamos a que nos visiten aquí en el Salón del Cacao y Chocolate, para que pues hagan el recorrido y visiten todos los emprendedores y los stands que estamos aquí en el salón. Y pues con mucho gusto le estaremos atendiendo, ¿vale? Para que vengan a degustar y a disfrutar de todas las maravillas que se hacen con el cacao.
2: ¿Qué les podríamos decir a la gente acerca de los precios?
3: Son muy asequibles, son productos muy asequibles. Si hablamos de la cosmética, que son productos siempre costositos, créanme que son productos asequibles para el cuidado personal. Tenemos jabones para el cuidado personal, tenemos un serum que si en el mercado está valiendo 180, 200 y pico, consigue un serum aquí por 70 mil pesos y tiene propiedades espectaculares.
2: Importante venir a degustar, disfrutar y comprar, ¿no?, para compartir.
3: Totalmente, así que los esperamos a que nos visiten.
2: Ok, muchas gracias.
3: Vale, gracias a ustedes.
2: Bueno, continuamos con la transmisión de Arauquita 088.3. Alexis, nos vamos a otro espacio, a otro stand, donde nos puedan a nosotros dar información en lo que tiene que ver con todo. Aquí estaríamos Aroma a Cacao. Este stand Aroma a Cacao. Bueno, por aquí contamos con una personalidad del municipio de Arauquita.
4: Hola, muy buenas tardes para... Noches. Buenas noches para Arauquita Estéreo y toda la población de Arauquita y el departamento que nos está escuchando. ¿Cómo están? Bienvenidos al Salón de Cacao y Chocolate.
2: Muchas gracias. Bueno, recordémosle aquí a la comunidad su nombre, este stand Aroma a Cacao.
4: Bueno, mi nombre es Elizabeth Agudelo, estamos en el stand de Aroma a Cacao, es una empresa arauquiteña, ya vamos para los 10 años. Mostrando lo bello y lo bonito que tiene Arauca, porque nos hemos encargado de ser como los embajadores del cacao araucano.
2: Doña Elizabeth Agudelo, una de las pioneras en lo que tiene que ver con diferentes ámbitos en la organización de el Salón del Cacao en el municipio de Arauquita. ¿Qué podemos ofrecer en estos instantes a la comunidad?
4: No, pues hoy acabamos de pasar una agenda académica muy importante, donde pudimos tener un conversatorio con el gremio cacaotero, analizando los problemas que tenemos de comercialización en el departamento de Arauca. Y tenemos algo muy importante, que es la vinculación de las nuevas generaciones en este salón. Entonces vamos a encontrar escuelas con niños muy chicos que hacen su transformación, y dentro de su pénsul académico pues está la transformación del cacao.
2: Bueno, doña Elizabeth, muchas gracias por algo más, una invitación a la comunidad para el día de mañana.
4: Una invitación para mañana. Mañana tenemos los chocolateritos, estamos en la tarde, también tenemos dos o tres conferencias, una cata del cacao para la paz. Y el domingo estamos trabajando con el SENA, organizando, pues haciendo como un proceso de todo lo que se puede hacer con una mazorca de cacao, ¿no? Hoy tuvimos una conferencia muy importante en la Universidad Nacional viendo cómo podíamos trabajar las cascarillas o los subproductos del cacao, que a veces lo que hacemos es botarlo. Hoy fue muy importante. Yo invito a la comunidad de Arauquita que se vincule, por amor de Dios. Mira, esto nos cuesta demasiado organizar este salón, más de 7 meses, y este es un espacio para aprender. Invito a la comunidad, invito a los productores, por favor, que vengan acá.
2: ¿Mañana desde qué horas estaríamos?
4: Mañana estamos desde las 8 de la mañana, ¿sí? Abierto al público.
2: Bien, bueno, ahí estaba doña Elizabeth Agudelo haciendo la invitación mañana para que nos visiten en el Salón del Chocolato. Muchas gracias. Bueno, Alexis, tenemos por acá a una vendedora de Aroma a Cacao. Aroma a Cacao. Me regala por acá unas pequeñas palabras. ¿Su nombre?
5: Saré Mantilla.
2: Janet Mantilla.
5: Saré.
2: Ah, ok, perfecto. ¿Qué estamos ofreciendo en estos momentos en este stand de Aroma a Cacao?
5: Aquí en Aroma a Cacao puede conseguir variedad de chocolates como bombones, grajeados, chocolate de taza, tabletas y también artesanías como manillitas, brochecitos, llaveros, imanes. Hay variedad de artesanías y de chocolates también.
2: ¿En qué horarios estaría usted aquí ofreciendo estos artículos, lo que tiene que ver con las artesanías y los chocolates?
5: Aquí vamos a estar de 7 a 7 o de 7 a 7 y media, más o menos a esas horas nos encuentran.
2: ¿En el horario habitual, día diurno?
5: Sí, señor.
2: ¿Qué días?
5: Hoy viernes, el sábado y el domingo, vamos hasta el domingo.
2: Bueno, ahí estaba, me recuerda el nombre del stand.
5: Aroma Cacao.
2: Bueno, con Aroma Cacao estaríamos aquí el día de mañana, Alexis, también, en lo que tiene que ver con estas actividades que se vienen desarrollando en el municipio de Arauquita. Nos encontramos en el Salón del Chocolate, bueno, donde estará nuestro compañero Marco Suárez, nuestro amigo de la radio de Arauquita Estéreo 88.3.
1: Claro que sí, profe Irra, en este momento llueve en Arauquita, después de ese sol. Mi secre, ¿cómo me le va? ¿Cómo va todo? Qué rico tenerla por acá en Arauquita nuevamente.
6: Claro que sí, acompañando a los arauquiteños, pero aún más viendo ese talento que hay en todo. Para todo lo que es feria bovina, para todo lo que es ferias agropecuarias, pero aún más para todo el rescate y darle ese realce de las familias cacaoteras a través de toda la transformación del cacao.
1: Por supuesto, importante trabajo que se impulsa también desde el gobierno departamental, ¿no?
6: Así es, estamos como gobierno departamental en cabeza de nuestro gobernador arauquiteño, quien viene adelantando grandes procesos, no solamente para las familias cacaoteras y toda la línea de transformación, sino también para las mujeres, para las familias, a través de aquellos emprendimientos, fortaleciendo el arte, el oficio y entregando activos productivos para ellos.
1: Son 4 días de ferias y fiestas, pero más que ver el enfoque de fiesta, de parranda o pachanga, también hay que ver el trasfondo fondo que traen ese tipo de actividades y es la dinamización económica y el fortalecimiento precisamente de esas cadenas productivas familiares.
6: Así es, ver el papel de la mujer para transformar, no solamente como ahora de vida o acompañando el proceso de siembra, sino cómo sus manos transforman y transforman el cacao y el cacao más rico del mundo.
1: Por supuesto, Arauquita sabe y huele a cacao y huele a cacao y sabe a chocolate.
6: Sabe a chocolate y sembramos y cosechamos paz.
1: Paz para el mundo. Muchas gracias, Secre. Dios me la bendiga. Esperamos que disfrute de las ferias todos los días.
6: Claro que sí, aquí vamos a estar acompañando a nuestro gobernador y a todas las familias arauquiteñas.
1: Bueno, ahí estaba en esta oportunidad a través de Arauquita Estéreo, nuestra secretaria de Desarrollo de la Mujer en el departamento de Arauca. Llueve en estos momentos, en esos instantes llueve. Profe Israel Andine sobre Arauquita, después de un calor fuerte, después de una cabalgata bastante calurosa, con mucho sentido humano, con mucha alegría, en estos momentos cae tremendo aguacero en nuestro municipio de Arauquita. Eso es un abrebocas de lo que será el día de mañana. Estaremos muy temprano, profe Irra, estaremos muy temprano aquí con ustedes para que vivan de primera mano todas nuestras importantes festividades. Mañana, esta noche, en el Fondo de la Cultura, no lo olviden, Armando Martínez, Amanecer Llanero, artistas y invitados especiales para que la gocen, lo disfruten esta noche en nuestro municipio de Arauquita. Nos despedimos en esta oportunidad. Estén muy atentos porque más adelante vendremos con, desde el Fondo de la Cultura, con lo que será el cierre del Festival Internacional de Música Llanera, el Majo. ¿Cómo vas? Bien, Dios me la bendiga. En lo que será el festival, el cierre del Festival Internacional de Música Llanera, el Bonguero de Oro. A todos ustedes, gracias mil por estar conectados. Un abrazo gigante. No se pierdan las ferias porque eso ahora está comenzando.
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0: Son las 6:38.
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0: Son las 6:51.
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